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Un minuto es pequeño, no cabe una vida entera. No alcanza para contar todas las batallas, ni para explicar todas las lágrimas. No cabe un viaje, ni una historia completa. Pero a veces cabe lo más grande, un milagro. Un versículo que rompe cadenas, una canción que entra como bálsamo, una certeza suave de que no estás solo, de que Dios aún ve, de que aún hay propósito más allá del cansancio. Un minuto es pequeño, pero cuando está lleno de verdad, puede abrir puertas, cerrar heridas y despertar la fe. Adopta un minuto. No es mucho tiempo, pero puede ser justo lo que alguien necesita para volver a levantarse y para volver.

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vamos a prepararnos para disfrutar de la buena música con la agrupación La Hormiga. Y comenzamos con uno de los temas que seguramente es uno de los más icónicos, y esto se titula Con Toda Tu Polenta. Y me decían, oiga, ¿qué significa eso? Pues es decir, con toda tu fuerza, con todo tu fervor, con toda tu pasión, con toda tu infundia. Ahora sí, como dicen, hay que soltar el fuá para

también la participación de la hormiga, que estará con nosotros directamente desde Argentina en una gira de conciertos espectacular, y usted no se lo puede perder. Estaremos en la gran comarca lagunera, en la ciudad de Torreón, en el Auditorio Gozán. Si usted necesita mayor información, le voy a dar un número de teléfono donde usted puede adquirir sus boletos. Lo mismo que en la gran ciudad de Monterrey, estaremos en el Río 70. Recuerda, en el mes de septiembre, todos vamos a participar en este gran concierto de la agrupación La Hormiga, que tienen su reencuentro de vuelta otra vez tras años de no estar en los escenarios, pues hoy están de regreso. Hace 30 años este grupo musical estuvo en el top, en los primeros lugares, porque este ritmo que trajeron, que se llama ska, ellos son los pioneros, son los responsables de haberlo introducido dentro de la iglesia, que en aquel tiempo decían, pero qué escándalo es este. Y muchos jóvenes que querían servir al Señor, pues en ese tiempo tendrían 20 años y se activaron con el mensaje y con la música, se apasionaron por el Señor, y esos jovencitos de 20 hoy son jovenazos de 50 años. Muchos de ellos tenían sus 15 años, pues ya ahorita andan por sus 45. Imagínense, aquellos que tenían 25, 30, pues ahorita ya andan por los 55, 60. Unos son papás, otros son abuelos, pero qué bueno que pudimos juntar.

tres generaciones y decir, mira, este grupo yo lo escuché, me recibí un mensaje, y miren que no ha pasado de moda, siguen muy vigentes, y por todas partes donde usted menciona la hormiga, pues son conocidos, de tal forma que vamos a un tema musical que se titula América Latina, porque realmente han recorrido todo el continente con sus conciertos. Usted puede adquirir sus boletos al siguiente número telefónico, que es el 81 84 58 70 28, 81 84 58 70 28. La gira de conciertos comienza el jueves 17 de septiembre en el Auditorio Gozón, en la ciudad de Torreón, en la comarca lagunera. El viernes 18 de septiembre será en el lugar icónico de Monterrey, que es el Río. Oiga, qué hermoso auditorio propio, ¿verdad?, para una presentación de La Hormiga. De ahí estarán en la ciudad de Culiacán el día sábado, que será 19, y se cierra el domingo 20 con una presentación en lo que es la ciudad de Los Mochis. Entonces, los teléfonos para que usted se informe es el 81 84 58 70 28, 81 84 58 70 28. Nos vamos a la música.

0: Seguimos con más de la agrupación La Hormiga, esta reconocida banda de música cristiana con este ritmo del ska. Cuenta ya con casi 3 décadas de trayectoria y han recorrido el continente americano literalmente trayendo alegría, compartiendo la fe y sobre todas las cosas un mensaje muy claro. Vamos a ir a un tema que se titula Lo que me preocupa. Y como ellos en sus inicios mayormente empezaron dando mensaje a la generación de adolescentes o a la generación que estaban pasando de la adolescencia a la juventud, pues ¿qué puede preocuparle a un joven? ¿Qué será lo que puede quitarle el sueño a un joven? Que usted dice, pues no tiene obligaciones de mantener una casa, no tiene obligaciones como los adultos que tienen que arreglar muchas situaciones, pero bueno, ellos pensaron en qué puede preocuparle a un joven, y este tema espero que ustedes lo disfruten. Recuerde que el concierto que se estará llevando a cabo en las diferentes ciudades es para que usted aproveche al máximo este grupo y pueda atraer a las nuevas generaciones a recibir este mensaje que pues está muy actual. Así es de que regresamos en un momento y le recuerdo las giras y el número de teléfono donde usted puede adquirir sus boletos. Nos vemos en un momento.
1: Salió a conocerlo.
2: Tranquilo, Jaime, tranquilo, ya va a llegar.
1: Sí, ya va a llegar, pero mientras tanto, ¿qué hago, pastor?
2: Orar, Jaime.
1: Orar, yo no tengo ganas de orar, yo tengo ganas de tener novia.
2: Jaime, dice la Biblia, todo tiene

0: es así, Jaime. ¿Sabes lo que pasa? Es que si vos no te comentás a las manos de Dios, tu corazoncito y el de ella pueden salir mal heridos.
1: Sí, pero yo me la banco bien, ¿eh? No habría problema, por eso soy fuerte.
0: Mirá.

sido el tema. Lo que me preocupa, ¿será que los adolescentes tienen también esta misma preocupación? Pues seguramente, ¿verdad? Pues la hormiga ha tratado mucho con ellos, celebrando la fe, celebrando la vida y sobre todo compartiendo el consejo para que venga sabiduría a nuestro corazón y a nuestra mente también para tomar las mejores decisiones. Estaremos en concierto en el mes de

17, arrancamos en el Auditorio Gozán en la ciudad de Torreón, en la gran comarca lagunera. Continuamos el viernes 18 en lo que es el río, acá en la gran ciudad de Monterrey, y también estaremos en la ciudad de Culiacán el sábado 19 y cerramos el día domingo 20 en la ciudad de Los Mochis. Esta es la gira que La Voz está presentando en este momento juntamente con Vintra Radio, para que todos podamos tener la oportunidad de ser parte de esta visita histórica, porque ya tenían muchos años fuera de los escenarios, pero una vez más a través de La Voz se une la agrupación original de La Hormiga para traernos todos estos temas musicales. Y usted puede llamar en este momento para preguntar por los boletos, y este es el número 81 84 58 70 28, 81 84 58 70 28. Y bueno, vamos a uno de los temas que han hecho historia. Esto se titula Lo Fundamental, porque es muy importante la unidad. Quizás no estamos de acuerdo en muchas prácticas, en muchas formas, en muchos estilos de orar, de adorar, incluso de enseñar, pero entendemos que tenemos un solo Señor, que tenemos una sola palabra y que tenemos un mismo Espíritu, y que todos somos parte del cuerpo de Cristo. Y lo fundamental es lo que nos tiene que unir. ¿Y qué es lo fundamental? Pues reconocer que Jesús es el Señor y cumplir con la gran comisión. Créame que la división no viene de Dios. Lo fundamental es permanecer unidos. Jesús dijo: Padre, no te pido que los quites del mundo, sino que los guardes de él. Y también dice: Padre, así como tú y yo somos uno, que ellos también sean uno, para que el mundo crea que tú me has enviado. Es decir, que cuando los cristianos están unidos, la gente cree. Pero cuando los cristianos se dividen, se pelean, se critican, hacen discordia, dan un espectáculo al mundo que realmente deja mucho que desear, y en muchos trae desánimo, trae tristeza. Pero lo fundamental es que podamos unirnos, y esto es lo que en su momento La Hormiga trató en este excelente tema musical, el cual vamos a escuchar a continuación.

Esta es la banda argentina de La Hormiga. Oiga, está conformada por sus fundadores, que es Yankee Venegas, Juanco Venegas y Yanco Venegas. El grupo pues es conocido por su música alegre, su estilo tan versátil y los valores que comparten. Insisto, esta mezcla de rock y pop conocida como ska, pues ellos son los que prácticamente la introdujeron dentro de las iglesias. Imagínense esas congregaciones que cantan con himnarios, congregaciones que no permiten una guitarra eléctrica, que no permitían una batería, y de repente llegan estos locos revolucionando dentro de la iglesia. Pues oiga, los jóvenes salían a las calles, salían a los parques, salían a los lugares donde esta banda estaba compartiendo su música, pero realmente una música de fe. Y uno de los temas que llaman mucho la atención es el que se titula "Que no todos los burros son tan burros, aún los burros entienden". Y esto hace una referencia cuando la burra de Balaam no quería avanzar porque dice que miró a un ángel del Señor, y Balaam no lo miró, y él estaba terco en hacer caminar a su burrita hasta que el ángel se le reveló. Y dice por eso que no todos los burros son tan burros. Así es de que disfrutamos de este tema que nos hará reflexionar, nos hará reír, pero lo más importante es que nos presenta una verdad.

Bien amigos, pues esta es la participación musical de la banda de La Hornilla, que próximamente estará con nosotros en concierto. Recuerda que el jueves 17 de septiembre será en el auditorio de Gocea, en la ciudad de Torreón, en la comarca lagunera. El día viernes 18 estamos en lo que es el río, en la gran ciudad de Monterrey. El sábado 19 de septiembre estamos en la ciudad de Culiacán, y el domingo 20 de septiembre en la ciudad de Los Mochis. Usted puede en este momento informarse acerca de los boletos en el número de teléfono 81 84 58 70 28, 81 84 58 70 28. La Hornilla en concierto. Espero que usted pueda disfrutar de este excelente tiempo y viajar. Me preguntaban los amigos de Tijuana, los de Ensenada, los de Tecate, oiga, ¿y no van a venir para acá? Sí, en una segunda vuelta los estaremos llevando para Baja California, pero ustedes pueden venir de Tijuana a Monterrey. Es un tiempo excelente, el mes de septiembre. Realmente los boletos de avión son muy económicos desde Tijuana para Monterrey, y creo que podrá usted venir y ser nuestro invitado especial en lo que nosotros llegamos hasta usted con la agrupación de La Hornilla. Una vez más le recuerdo el número telefónico donde usted puede reservar su boleto en este momento. Es el 81 84 58 70 28, 81 84 58 70 28. Bueno, entre los temas que tiene la agrupación de La Hornilla hay algunos que destacan, que nos llaman mucho la atención, y uno de estos temas es el que vamos a escuchar a continuación, y se titula La Sabiduría. Uno de los temas que han revolucionado y que nos presenta una verdad que es indudable, basado esto en el libro de los Proverbios, pues le pusieron música y muy a su estilo nos hacen llegar este mensaje.

0: este tema musical, el de la sabiduría, oiga, pues vamos a tener un repertorio muy amplio, ya que son muchos temas musicales los que han hecho a través de sus discografías, y ahora pues también seguramente irán a presentar algo de lo más nuevo que han estado escribiendo, y no cambian su estilo, no cambian la forma como ellos han estado compartiendo el mensaje, a pesar de que ya han pasado los años, siguen muy vigentes todavía, y espero que podamos aprovechar al máximo esta gira. Vamos a despedirnos con un tema de La Hormiga. Este tema se titula Café con Leche y vamos a disfrutarlo. Oiga, pues hablando del café con leche, pues ya como que necesitamos nosotros también aquí, ¿verdad?, un cafecito. Bueno, vamos a ver si lo encontramos en un momento, pero por lo pronto le voy a dar la información dónde será esta gira única de conciertos a través de La Voz y Vintra Radio. Primeramente estaremos en la gran ciudad de Torreón, en la comarca lagunera, el jueves 17 de septiembre en el Auditorio Gocén. Estaremos el día viernes 18 de septiembre en El Río, en la ciudad de Monterrey. Estaremos en la ciudad de Culiacán el sábado 19 de septiembre y en Los Mochis el domingo 20 de septiembre. La Hormiga completamente en vivo con todos sus integrantes originales, y para que usted pueda adquirir sus boletos, comuníquese en este momento al 81 84 58 70 28, 81 84 58 70 28. Bueno, pues nos despedimos con este tema musical que se titula Café con Leche, y esperamos próximamente tener más información y entrevistas con la agrupación La Hormiga.
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1: Bien amigos, ya estamos de regreso con ustedes. Gracias por su sintonía, que es su preferencia, a estas audiciones diarias que estamos llevando hasta usted a través de la voz, porque la fe viene por el oír. Hoy estamos compartiendo un tiempo con el evangelista Luis Molina, donde hemos estado hablando extensamente acerca del evangelismo, pero también acerca de cómo el Señor levanta ministerios específicos para realizar trabajos o labores específicas, como en este caso, por ejemplo, libertar a los cautivos. Dios mío, esto es todo un reto, porque no a todos les gusta la guerra espiritual y no todos entienden el trasfondo de orar por personas que están siendo poseídas, oprimidas o atormentadas por espíritus malignos. Incluso dentro de una gran mayoría de la iglesia evangélica hay muchos que no aceptan que haya espíritus inmundos que atormenten a las personas. Lo llaman simplemente un desorden psicológico, un trastorno. En realidad, la Biblia nos habla mucho acerca de este mundo espiritual y de esta actividad, y literalmente, cuando nuestro Señor Jesucristo caminó sobre esta tierra, Él ejerció el dominio y la autoridad para expulsar fuera estos espíritus de maldad que habían poseído personas. Y nosotros vemos también que sus discípulos, los apóstoles, lo hicieron también muchas veces. Por lo cual esto quiere decir que es una realidad que nuestra lucha muchas veces no es contra personas de carne y hueso, sino contra espíritus de maldad que habitan en los aires, y que estos espíritus son los que están seduciendo y están empujando y oprimiendo a las personas para practicar. Los empujan hacia la hechicería, hacia el ocultismo, hacia la pornografía, los empujan a la adicción al alcohol, a las drogas, los empujan a tener pensamientos de maldad, y es una seducción continua, es una seducción que finalmente termina oprimiendo y al final del día pues sometiendo la voluntad de la persona. Y es ahí donde ya el hombre y la mujer se encuentran indefensos y necesitan la ayuda del Señor, como dice la Escritura, que viene la verdad y la verdad los hace libres. La verdad del Evangelio, la verdad de Dios viene para libertar a estos cautivos. De hecho, al inicio del ministerio de nuestro Señor Jesucristo, dice que Él estaba en la sinagoga y dijo: traigan el rollo del profeta Isaías. Lo abrió y leyó. Cuando declara la Escritura: el Espíritu del Señor está sobre mí, por cuanto me ha ungido para libertar a los cautivos, para vendar al quebrantado de corazón, para poner en libertad al oprimido y para anunciar el año agradable de la buena voluntad del Señor. Y Él dijo: hoy se ha cumplido esta Escritura delante de ustedes. ¿Por qué? Porque Él vino a dar libertad a los cautivos. Y esto, estamos hablando de una prisión espiritual, estamos hablando de una opresión espiritual. De tal manera que esto es real, esto existe, y hay ministerios, vamos a decir, especializados, así como puede haber, por ejemplo, un ministerio especializado en consejería matrimonial. No todos pueden aconsejar a los matrimonios, es complejo. A lo mejor dice: bueno, es que tenemos consejería familiar, pues una especialidad. No todos pueden dar consejería a una familia, porque es diferente la necesidad del niño, del adolescente, del papá, de la mamá. Hay personas que dicen: bueno, es que nosotros nos dedicamos a trabajar con los jóvenes. Bueno, las necesidades de un joven son diferentes, pero también hay ministerios que se especializan en la liberación, que se especializan precisamente en ayudar a las personas que no han podido ser ayudadas en otro lugar. Y de esto pues vamos a hablar con el evangelista Luis Munguía. Cuéntenos usted algún caso de liberación que usted haya dicho, este estuvo difícil, aquí batallamos.
2: Fíjate que uno de ellos, de los posiblemente de los primeros, fue ahí en Guadalajara, y fue muy conocido. Creo que viene también en el libro, sí, recuerdo que sí viene también en el libro. En esa ocasión yo llego a un restaurante sobre la avenida López Mateos. La gente de Guadalajara, pues, o que ha ido a Guadalajara, conoce, es una de las avenidas más conocidas de Guadalajara. Yo llego a un restaurante, cuando estoy arriba de mi vehículo, antes de abrir la puerta para bajarme, se me acerca una persona de más o menos unos 30 años de edad, 32, y me pide un peso. Me dice, ¿me regalas un peso? Me extendió la mano y me dice, ¿me regalas un peso? Y le dije, no. Le dije, pero te regalo 10, porque en el Jeep que traía había 10 pesos.
1: Ajá.
2: En el dashboard, en el tablero.
1: Sí.
2: Entonces le doy 10 pesos al joven. Me bajo del vehículo. Cuando me iba a meter al restaurante, escuché una voz que me dijo, invítalo a pasar contigo. Entonces yo volteo con el muchacho y le digo, ¿quieres tomarte un café? Le digo, pásale al restaurante conmigo. Y pues me dijo que sí, me dice. Entonces cuando yo entro al restaurante y él se queda parado en la puerta, le dije al joven, le dije, pásale. Y se me quedó viendo y me dijo, no. Le dije, pásale. Y me volvió a repetir, no. Y le dije, pásale en el nombre poderoso de Cristo Jesús. Cuando le dije eso, el muchacho cayó de rodillas, ¿verdad? Y así estando de rodillas, caminó de rodillas y empezó a pegarle a la pared del restaurante. Se metió al restaurante,
1: sí.
2: Y empezó con la cabeza a pegarle a una pared. Y pues, o sea, quedamos sorprendidos. Para eso el restaurante acababa de abrir y solamente estaba el gerente y las personas que atendían la cocina, ¿verdad? Entonces este hombre empieza a pegarse en la pared. Y pues yo me saco de onda, ¿verdad? Entonces cuando me acerco a orar por el muchacho, porque pues no me quedó otra opción, dije, pues este se hace demonio. Entonces me acerco a orar por él y él se agarra la camisa, ¿verdad? Trae una camisa tipo de vestir y se arranca los botones de la camisa, en cada lado de la camisa la agarró y se agarró y la rompió la camisa y se empezó a golpear el cuerpo. Entonces yo seguía reprendiendo demonios sobre él. Entonces él se dejó ir a donde estaban las sillas y las mesas y las empezó a patear, y pues yo siguiéndolo reprendiendo de mol suelo hincado. Y me decía, voltea para afuera, me dice, te están esperando 12 demonios afuera. Y pues yo volteaba y yo no veía nada, ¿verdad? Entonces seguí tratando de hacer esa liberación con el joven y él se empezaba a golpear su cuerpo. De repente yo recuerdo que como ya llevaba yo como 10 minutos sin poder lograr nada, saqué mi teléfono de celular y fíjate que algo bien tremendo, porque le tomé una foto al muchacho, pero la foto salió negra, o sea, no salió ninguna imagen,
1: nada,
2: salió completamente negra. Entonces yo cuando agarro el celular digo, bueno, la otra opción es que le hable a otro evangelista para que me apoye, porque la cosa se está poniendo fea, ¿verdad? Porque el hombre se estaba golpeando su propio cuerpo con sus propias manos, así como dice la palabra de Dios del endemoniado gadareno, que dice que se golpeaba con piedras, ¿verdad? Este no, con sus puños estaba golpeando el cuerpo. Y se me vino a la mente hablarle a alguno de los evangelistas para que me viniera a apoyar, porque pues era un restaurante público,
1: claro, ¿verdad?
2: Gracias a Dios que no había cliente, el restaurante se llamaba Adonai. Entonces, cuando saco el celular y veo, pues dije, no, y de aquí a que vengan, o sea, porque les voy a hablar y de aquí a que vengan, no. Entonces volví a guardar mi celular y seguía reprendiendo por los demonios, hasta que de repente, como yo traía mi Biblia, ¿verdad?, se la puse en la cabeza y el hombre me gritaba, me quemas, decía, me quemas, y yo reprendiendo los demonios. De repente el hombre se queda tranquilo y cae al suelo acostado, y pasaron unos minutos, tal vez 4 o 5 minutos. Alejandro, que el dueño del restaurante, estaba sorprendido, fue y cerró la puerta del restaurante, o sea, como diciendo, no hay servicio,
1: claro,
2: o sea, lo tuvo que cerrar, ¿verdad? Entonces, porque pues el hombre, imagínate, agresivo y pateando la silla, las medias, que se despierta, porque pues estuvo tirado, como te digo, no sé cuántos minutos, 5 o 10, se despierta y me volteé a ver y me empieza a decir, ¿por qué me golpeaste? ¿Por qué me golpeaste? Porque pues se sentía todo dolorido, y la camisa rota. Y yo no fui, le dije, fuiste tú mismo. Y me dice, ¿qué pasó? Y pues ya le di una explicación de lo que había pasado. Y,
1: claro,
2: y pues el hombre ya se, como pudo, se amarró su camisita. Y pues nos tomamos un café y ya le expliqué lo que había sucedido. Y le dije, voy a un servicio de una iglesia. Le dije, ¿quieres ir conmigo? y me dice, vamos. Entonces, de un pastor muy conocido, Moelia, no recuerdo ahorita su nombre, pero tenía un servicio en un hotel ahí en Guadalajara. Entonces, pues se me vino a la mente y dije, lo voy a llevar a la iglesia para que, si no se ha terminado la iglesia, porque no la sabes, ¿verdad?
3: No
2: la sabes. Yo dije, me lo voy a llevar a ver cómo reacciona. Entonces, lo subo al jeep. Te digo, un jeep así medio, con llantas grandotas, medio alto. Y pues se sube el muchacho. Y cuando voy en el trayecto del Café Adonai a la iglesia del pastor, que te digo, el pastor de Morelia, Michoacán, pero estaba en Guadalajara teniendo servicios, de repente el muchacho me dijo que era segundo cocinero del Holiday Inn. Porque le pregunté cuál era tu trabajo. Y así me dijo, soy segundo cocinero del Holiday Inn. Y abre su mochila y me saca un tremendo cuchillo. Y yo dije, no puede ser. Y dije, y de repente pues le dije, no, tranquilo, tranquilo. Le dije, vamos a ir a la iglesia ahorita. Y pues como pude lo logré tranquilizar. Pero me sorprende lo que me dijo. Me dijo, ¿sabes qué? Con el cuchillo en la mano. Me dice, ¿sabes qué? Me dice, Dios está contigo. Entonces guarda el cuchillo al hombre, lo lleva a la iglesia, termina el mensaje y nos dio la oportunidad de ir nuevamente junto con los ministros y el pastor de la iglesia de reprender todos los demonios a través de este hombre. Y para la gloria de Dios, pues yo vuelvo al restaurante Adonai y Alejandro, cuando me ve llegar, me dijo, ¿sabes qué? Qué tremendo estuve. Yo nunca, dice, nunca había visto eso, porque claro, el restaurante era cristiano, por eso te daba el nombre Adonai.
3: Claro.
2: Entonces, pues yo empecé a hacer mis juntas de evangelismo extremo ahí y todo gratis. Todo gratis para Luis Munguía. Para nosotros es un placer, es un honor. Yo dice, yo nunca había visto esto. Dice, de hecho, pues todo lo tengo en cámara. Está tremendo. Dice, y haciendo una de las reuniones de evangelismo extremo con pastores, ¿quién crees que llega? Yo no recuerdo su apellido, pero se llamaba Héctor. De repente llega la persona que había estado endemoniada, ¿verdad? Y llega con una Biblia en la mano y a dar el testimonio de, pues, de lo que el Señor hizo a través de su vida. Sí. Dice, aunque no crean que me fue muy bien, dice, porque la mamá de él era de las iglesias de los Testigos de Jehová. Entonces, cuando llega y explica la situación a la mamá, pues la mamá se molesta con él por haberse hecho aleluya. Pero el muchacho no le interesó, no dijo, a mí no me importa lo que piense mi mamá, pero me dice, lo único que trabajo por mí, que yo sé que fue Dios a través tuyo. Dice, ya no pasan las manifestaciones que estaban pasando en mi casa.

0: porque dice, porque nosotros en nuestra casa de repente se solían que prender las luces solas, el microondas se abría y se prendía solo, y tantas manifestaciones bien fuertes. Dice, pero para, pues para testimonio, dice, todo eso ya, ya dejó de suceder. Dice, ahora el problema lo tengo, dice, pero por el lado de mi mamá, que ella no haya, no ha aceptado que yo me haya hecho cristiano. Ese es alguno de tantos testimonios, ¿verdad? O sea, hay bastantes de gente que inclusive que le ha servido a la Santa Muerte. Yo recuerdo que eso pasó en Donna, Texas, con una mujer, con su tatuaje tremendo de la Santa Muerte. Pues yo empecé a ministrar en su casa, luego de repente se me endemonia tan tremendo que estaba su hija jovencita, Brandy, de no sé, a lo mejor unos 16 años, y la agarra del pelo, pero feo, y se la pone así en la cara queriéndola golpear. Entonces ahí empezamos a reprender demonios. En esa ocasión había algunos más evangelistas, entonces todos se dejaron a ir a orar por ella con gritos, y uno mandaban a los demonios, y tú te vas al no sé qué, y luego el otro mandándolo para otro lado, y luego, o sea, hubo un descontrol tremendo ahí, que yo me tuve que salir. Ya después mi esposa se acercó y me dijo, porque era la hermana de mi esposa, y me dice, Luis, ¿por qué te saliste? Y le dije, es que eso es un descontrol. Y le dije a toda la gente, unos están mandando los demonios para el norte, otros para el sur, otros los están mandando al abismo, y tanto que, le digo, así no se hace. Y bueno, nosotros aún así tenemos que estar organizados cuando hacemos una
1: misión. Claro, organizados, de acuerdo.
0: En acuerdo, y tiene que ser una persona solamente la que está dirigiendo y los demás apoyando a la persona que lo están haciendo. Entonces, de esa manera, pues, son muchas en Ciudad de México, para la gloria de Dios, pues nos invitaron también a dar el testimonio, y de repente fue una de endemoniados tremendo en la iglesia. Que estamos en la hora de la oración, y de repente evangelistas que iban conmigo, yo recuerdo que en esa ocasión iba Jorge Villavicencio y su esposa, empezaron a reprender demonios sobre una mujer. Fuertemente estaba un gritadero tremendo con la mujer. Pues yo quedé mal. Evangelismo extremo 4x4 ya no fue invitado. Como saben que nos movemos en ese tipo de ministerio, hay muchas iglesias que no, pero así sinceramente, ¿verdad? Que no somos bienvenidos, ¿verdad? Porque espiritualmente saben a veces cómo está la situación, posiblemente el líder, posiblemente la iglesia. Entonces, como en otra ocasión en Guadalajara, en la iglesia Cielos Abiertos, me invitó el pastor a dar el testimonio. Cuando yo estoy dando el testimonio, me paré a la mitad, no lo pude dar. El Señor me dijo, para el testimonio. Entonces lo tuve que parar. Y le dije a la gente, ¿sabe qué? Ya no puedo dar el testimonio, pónganse todos de pie. Se puso toda la gente de pie y empecé a reprender demonios. Y me di cuenta que se levantó como tres grupos de jóvenes agarrándose a golpes. Yo cierro los ojos cuando empiezo a orar y a reprender demonios y todo eso. Yo en cuanto los abro y veo que hay como tres grupitos de jovencitos ahí golpeándose entre ellos, pues siempre digo, traigo mi equipo de evangelismo extremo que se dejaron ir a ministrarlos. Entonces, ¿qué pasa? Yo no me di cuenta, siervo, que el pastor, dicen que estaba escondido atrás de una bocina. O sea, cuando vio todo eso, fue y se escondió. Entonces, pero pues, resulta ser que hicieron una liberación de todo, y me habla el mismo Jorge Villavicencio, y me dice, Luis, me dice, entrevisté a los jóvenes, a los que se endemoniaron, y me dijo, ¿sabes lo más tremendo? Que el pastor les está faltando al respeto. O sea, para no darte detalles.
1: Claro.
0: ¿Verdad? Entonces, por eso el pastor estaba escondido allá. Y es el mismo pastor que te comenté hace días, sí, de lo que pasó cuando... así es que, pero aún así, no creas que son muy bien bienvenidos algunas de las iglesias.
1: Bueno, es que hay manifestaciones, y esas manifestaciones, pues simplemente es por causa de lo que la persona vive, por causa de lo que la persona está haciendo o en lo que está metido. Uh-huh. Entonces, definitivamente, cuando llega la presencia de Dios, eso se alborota. Uh-huh. Hay ahí la manifestación espiritual del enemigo, que a Jesús le dijo, ¿por qué has venido a atormentarme antes de tiempo? Uh-huh. Es sorprendente cómo los espíritus reaccionan a la presencia de Dios. Uh-huh. Y eso es algo pues que no tiene que ver nada con uno.
0: Exacto.
1: Eso es algo que tiene que ver con la persona que está poseída, o quizás algunos oprimidos, no poseídos,
0: sí,
1: quizás otros atormentados.
0: Correcto.
1: Porque viene el espíritu, los atormenta y se va.
0: Sí, yo no sé si te diste cuenta en la llamada que recibí ayer. Uh-huh. Okay. La hermana que me habló de Longview, Texas, me dijo, porque ella me dijo que yo vi su video en YouTube de su testimonio. Y yo la pregunta que le hice, no sé si escuchaste, cuando estábamos en la tienda esta de la doble, le pregunté yo, ok, ¿el testimonio también lo dio su hija? Y me dicen, no aguanto verlo.

0: ministrar, ¿okay? Mientras esté predicando. Y eso yo lo aprendí de Gigi Ávila, porque Gigi Ávila, cuando se manifestaban los demonios, él les decía, ahí llévenselos, a mí no me va a distraer del mensaje, porque en muchas ocasiones precisamente es lo que quieren, ¿verdad? Te quieren distraer del mensaje que quieres compartir. Entonces yo hago lo mismo que él, eso lo aprendí. Claro. Entonces, ahí llévense a un cuarto y traten de hacer, si no pueden, al finalizar yo voy y termino de compartir el mensaje que traigo para la iglesia. Y muchos cometen ese error, y yo lo he visto, que muchos cometen el error y dejan de compartir el mensaje por irse a hacer la liberación. ¿Qué pasa? Entonces dejas a toda la gente con hambre. ¿Por qué? Por la que te vean que eres un superman y que vas a echar fuera demonios. Dale, a mí no me entretenga. Llévense por allá, enciérralo y ya después vamos a ver. Pero vamos a terminar el mensaje, vamos a ministrar a la gente y de ahí en adelante, pues si hay la oportunidad, pues vamos a hacer nuestro trabajo. Si es que pues las otras personas no pudieron hacerlo, ¿verdad? Pero sí, sí hemos considerado eso también, porque pues muchos de los ministerios no nos hacen la invitación, ¿verdad? Porque como que tienen miedo que no va a pasar algo. Bueno, músicos han sido músicos, han sido gente que ha estado adentro de la iglesia o que está haciendo labor adentro, que de repente
1: se va a pasar muchas tendencias. Por ejemplo, de pronto hay ministerios que se ponen a hablar con los espíritus, que si porque entraste, que si cuando entraste. Entonces, decía un amigo, con los demonios no se conversa, se les expulsa.
0: Yo estoy lo mismo.
1: Se les expulsamos.
0: Se puede en el nombre de Jesús a entrevistarlos. Y sí, sí. ¿Para qué estás perdiendo el tiempo? O sea, no se avienta lo para afuera y el que sigue.
1: Así es.
0: Y el que sigue.
1: Y el que sigue. Entonces, a los demonios no hay que conversar con ellos, hay que expulsarlos.
0: Y yo lo tomo por este lado, como te lo dije. Porque si hay una cosa que quieren hacer, es quitar la bendición de que ores por las demás personas. ¿Ok? Entonces, eso es para el final.
1: Al final.
0: Porque si te pones a pensar, yo, fíjate, a un pastor, Juan González, de McAllen, Texas, él se mueve mucho, ya se movió para Reynosa. Entonces, este pastor, en una ocasión lo invité a ir a la Isla del Padre, fuimos a comer y todo, y le dije, Juan, quiero hablar contigo. Le digo, te voy a decir una cosa, Juanito. Le dije, qué tremendo predicas, mis respetos para tu predica, pero te voy a decir dónde le estás gerrando feo. Le digo, en las liberaciones. Le digo, porque cuando tú hablas a la gente que pasan al frente para orar y te pasas hora y media echando fuera demonios, le digo, y porque el último les daba de comer, entonces la gente se tenía que esperar a que acabara él, porque la gente también quería comer. Entonces imagínate, le digo, Juan, tienes, o sea, haces tu predica, hablas a la gente, te vas con el endemoniado, oras por él, estás casi una hora orando por él. Le dije, y el error más grande que has cometido no te has dado cuenta. Ahí es donde le cayó el 20, que siempre es la misma familia la que estás liberando, brother. Y estás desconcentrando tu tremendo mensaje, tu ministración a toda la gente. ¿Por qué? Porque a ese mismo endemoniado es al mismo que estás dirigiendo en los tres últimos servicios que yo he ido a tu iglesia. Mira, delante de Dios, se agarró la cabeza con las dos manos hacia atrás, se pegó a la pared ahí en el hotel, se quedó callado y me dije, Luis, me dijo, tienes toda la razón. Es que no te das a entender que son los demonios que te están entreteniendo ahí para que dejes de ministrar a toda la gente. Olvídate de ese endemoniado. Le digo, sigue ministrando a la demás gente.
1: Claro, hay que compartir la palabra. Bueno, pues estas son experiencias de fe, experiencias espirituales, experiencias que van dando lo que es sabiduría a lo largo del camino. Y por supuesto que esto pues ayuda a más y más personas. 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

0: 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Bueno, hermano Luis Molina, pues vamos a hacer una oración para en este momento bendecir a cada uno de nuestros oyentes que están en la sintonía.
1: Así es, Padre, en el nombre de Jesús, en estos momentos ponemos a cada una de las personas que están escuchando este medio de comunicación. Padre, te pedimos que a través de estas ondas radiales, Señor, Padre, tú, Señor, te glorifiques, Señor, extiendas tu mano poderosa, Señor, desde tú, donde tú te encuentres, Señor. Si hay personas que están afligidas, Padre, si hay personas que están con achaques, con enfermedades, Señor, con problemas físicos, Padre, su salud, Señor, su familia, Padre, si hay problemas aún económicos, Padre, de cualquier índole que sea el problema, Padre, yo te pido en el nombre de Jesús, Señor, que tú te glorifiques de una manera hermosa, una manera maravillosa sobre cada uno de ellos, Señor, desde el más pequeño hasta el más grande, Señor, desde aquí, desde cabina, Señor, mandamos palabra de bendición, palabra, Padre, de sanidad, de protección, de liberación, y te pedimos que conforme tu Espíritu Santo, Señor, toque, Señor, las mentes, los corazones, Señor, bendito, de cada una de las personas, Padre. Si necesitan sanidad, nosotros, Señor, desde esta cabina los declaramos sanos, Señor, porque tú nos has dado esa autoridad, Señor. Tu palabra dice que oremos por el enfermo, Señor, y que tú lo vas a sanar, Señor. Tu palabra, Señor, nos manda, Señor, a Padre, a declarar libertad sobre el cautivo, Señor, y tú, Señor, yo sé que vas a hacer tu obra maravillosa, Señor. Aquellos que no han podido dejar los vicios, aquellos que no han podido, Padre, dejar aquellas cosas que no son de beneficio para sus matrimonios, para sus vidas personales, yo te pido en el nombre de Jesús que tú les des las fuerzas, Señor, la capacidad, Padre bendito, para lograr, Señor, ese objetivo, Padre, de que ellos no sigan, Señor, haciendo cosas desagradables, Padre. Yo pongo a cada uno en tus manos y te pido aún una protección divina, Señor. Líbranos de accidentes, líbranos, Padre bendito, de enfermedades, Señor, líbranos de todas esas maquinaciones del enemigo por medio de tantas cosas, de música secular, de redes sociales, Señor, de todas esas cosas que el enemigo está utilizando para distraer a tus hijos, Señor, de buscar de ti, de tu presencia, Padre. Yo te pido que a cada uno de ellos les des hambre, Señor, ansia de tu palabra, Señor Jesús, que les muestre, Señor, las cosas grandes y maravillosas que tú tienes para cada uno de nosotros.
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0: Muy buenas noches, Dios les bendiga a todos. Les habla la pastora Verónica, venimos del Templo Chaday y le damos la bienvenida en esta hora a La Voz 1190. Estamos en tiempo de oración, así que te invitamos en esta hora para que si tú tienes una petición, llames a los teléfonos de cabina. Queremos orar por ti, vamos a estar aquí una hora. Activa tu fe y esperamos tu llamada.
1: Amén. Les habla Cecilia de la Rosa. En esta noche yo quiero recordarles los números de cabina para que los puedan estar haciendo alguna llamada. Son 8111-587090, 8111-587091. También nos pueden escribir por WhatsApp al 8120021190.
2: Dios los bendiga. Les habla el hermano Juan Manuel de la Rosa. Venimos de la iglesia El Shaddai en Juárez, Nuevo León. Les damos la bienvenida una vez más a este programa. Hoy traemos, como cada miércoles, ¿verdad?, un mensaje de bendición para nuestras vidas. Hoy vamos a estar hablando acerca de un pasaje muy conocido. Vamos a estarlo desmenuzando, vamos a estarlo saboreando lentamente durante una hora. Pero en esa hora, en lo que nosotros estamos hablando acerca de este pasaje, pues te invitamos a que te conectes vía Facebook, La Voz 1190, a través de Facebook y otras páginas por ahí. También estamos en YouTube, estamos en Instagram, en TikTok y pues a través de la radio en el 1190 de AM. También te invitamos a que compartas las páginas. Si conoces de alguna persona que está interesada, alguien que está evangelizando, una persona que tú le quieres hablar de la palabra de Dios pero no te atreves o sientes que te hace falta algo, mira, compartiendo también esta transmisión, también tú estarías evangelizando. Así que quédate, es una hora donde podrás aprender y también podrás interactuar con nosotros. ¿Quieres hablar, salir en vivo, decir tu petición, algún agradecimiento? Pues estamos aquí para atenderte. Que Dios te bendiga.
0: Amén, amén. Así es. Y hoy tenemos un tema, como decía nuestro hermano, muy especial, ¿verdad? Y es que, ¿cuántas veces tú te has sentido cansado de esperar una respuesta? Déjame decirte que hoy vamos a compartirte una historia que te llenará de esperanza. Amén. Una historia que te enseñará el poder de la perseverancia. Y este pasaje lo podemos ver en el libro de Lucas, capítulo 18. Vamos a estar leyendo la palabra de Dios en el nombre del Padre, del Hijo y del Espíritu Santo. Dice: también le refirió Jesús una parábola sobre la necesidad de orar siempre y no desmayar. Versículo 2 dice: diciendo, había en una ciudad un juez que ni tenía a Dios ni respetaba a hombre. Había también en aquella ciudad una viuda, la cual venía él diciendo: hazme justicia de mi adversario. Y él lo quiso por algún tiempo, pero después de esto dijo dentro de sí: aunque ni temo a Dios ni tengo respeto a hombre, sin embargo, porque esta viuda me es molesta, le haré justicia, no sea que viniendo de continuo me agote la paciencia. Y dijo el Señor, oído que dijo el juez injusto. ¿Y acaso Dios no da justicia a sus escogidos que claman a él de día y de noche? ¿Se tardará en responderles? Os digo que pronto les hará justicia, pero cuando venga el Hijo del Hombre, hallará fe en la tierra. Amén. Hoy queremos hablarte sobre la perseverancia. ¿En qué, pastor? En la oración. Amén. Es muy importante, ¿verdad?, que uno como creyente, ¿verdad?, pida dirección al Padre. Es importante que tú y yo nos humillemos ante ese trono de la gracia, ante ese juez justo. Alabado sea Dios. Aleluya. ¿Y qué es la perseverancia? Es mantenerte firme en medio de la dificultad. Amén. Es confiar en la promesa que el Padre ya dijo en su palabra, porque recuerda que Él es fiel, es justo. Él es un juez justo, Él es un buen Padre, alabado sea Dios, aleluya. Y le he puesto como título a este tema: no te rindas. Dice la palabra de Dios ahí en Tesalonicenses que oremos sin cesar. Amén. en todo tiempo. No quiere decir que todo el tiempo vas a estar de rodillas, no. En todo tiempo tú vas a estar pidiéndole a Dios por esa petición. Y créeme que en el momento que tú menos te la esperes, tú vas a poder contemplar la mano de Dios. Podemos ver, ¿verdad?, cómo Daniel fue un hombre perseverante en la oración. Dice la palabra de Dios que desde el primer momento que Daniel dispuso en su corazón, dice que se lo puso el príncipe de Persia. Un ángel le dijo, ¿verdad?, que se la había puesto, pero que desde el primer momento que él hizo esa oración, su oración fue escuchada por el Padre. ¿Qué te quiero

0: La fe es la certeza de lo que se espera. Alabado sea Dios. Aleluya.
1: Amén. Así es.
2: Bendito sea Dios.
1: Yo quiero hacer notar, hay otra versión que dice orar siempre y no darse por vencidos, porque la oración que dice que vamos a ir siempre, no es nada más cuando tú te acuerdas de, ay, tengo que orar porque tengo esto, sino orar todo el tiempo. No crees, como dice nuestra pastora, no siempre es estar de rodillas, a veces es estar orando mientras estás lavando trastes, pero tú insistiendo en lo que tú necesitas, en tu justicia. La insistencia de esta mujer viuda fue lo que provocó la respuesta.
0: Amén.
1: Si ella

0: casarme, hacer la vida complicada. Entonces necesito darle lo que ella quiere para que me deje en paz. Porque si esa mujer se hubiera rendido y hubiera dicho, no, yo también ya me cansé, mejor hasta aquí. El juez le ha dicho, ah, por fin, qué bueno que ella dejó. ¿Y quién habría ganado? ¿Quién habría perdido? La mujer habría perdido, se habría quedado sin justicia. Entonces, la angustia de la desesperación y de la debilidad, ahora es cuando Dios puede manifestar su gloria.
1: Amén.
0: Cuando tú estás débil, pero tú sigues insistiendo, clamando a Dios, sabiendo que Él te puede dar la respuesta, porque Dios es un Dios justo. Dios no te va a dejar, Dios no te va a desamparar. Tú tienes que insistir y clamar a Dios, porque tú sabes que Dios es el que te va a dar la respuesta.
1: Amén.
0: Tal vez no es lo que tú esperas, tal vez no es lo que tú quieres, pero es lo que tú necesitas. Dios te va a dar una respuesta, sí o sí. Ya sea la respuesta de no, la respuesta sea un sí, o no, pero tal vez con otra cosa, o un sí, pero todavía no. Pero debes de tener claro que Dios te va a dar tu respuesta mientras tú no te des por vencido.
1: Amén, aleluya.
2: Muy bien. Dice que Jesús les refirió otra parábola. Hemos visto lo que es una parábola. Una parábola, en términos sencillos, es una ilustración terrenal con un significado espiritual. Es decir, una ilustración usando cosas y situaciones terrenales de la tierra, pero que trascienden más allá, que trascienden al cielo. Eso es una parábola. Y dice sobre la necesidad de orar y no desmayar. Necesidad, ¿qué es una necesidad? Es algo que necesitamos, pero yo quiero hacer una observación.

damos cuenta que las necesitamos. Y hay cosas que necesitamos que son nuevas. Normalmente, las cosas que necesitamos y que sí nos damos cuenta, normalmente son cuestiones físicas.

0: trabajo, necesito vacaciones. Es decir, son cosas que necesitamos, pero hay cosas que necesitamos, pero no nos damos cuenta que las necesitamos. No sabemos que las necesitamos. Y la gente se enfoca en las cosas que necesita, pero que de cierta manera son misiones, que de cierta manera son tratados, pero la mayoría de las personas tienen necesidades que no sabemos. Que no sabemos que lo necesitamos. Y por eso Jesús hace énfasis en esa necesidad de orar siempre. Esa necesidad de orar, y él dice, pero no es ella.
1: Amén.
0: Entonces, muchas de las personas son las almas acerca de Dios. Y muchos sienten que no lo necesitan. Muchas personas sienten que no es necesario ver a Dios o tener una relación muy cercana con Dios. La mayoría de personas piensan que simplemente queremos estar conscientes de que hay un Dios y que ese Dios es bueno, y entonces Dios se va a encargar de todo. Nosotros, los que conocemos acerca de la palabra, los que conocemos acerca de Dios, sabemos que en realidad Dios es bueno, en que en realidad Dios está interesado en nosotros, pero tenemos necesidades que nosotros tenemos que cubrir. Y Jesús dijo sobre la necesidad de orar.
1: Amén.
0: La oración es una de las armas más poderosas que tenemos los cristianos.
1: Aleluya.
0: ¿Qué es orar? Es hablar con Dios, platicar con Dios.
1: Amén.
0: A veces nosotros pensamos que si oramos

0: si se va a adorar.
1: Amén.
0: Pero no nos va a dar ese énfasis en el por qué tenemos que orar. Y dice para mí es mayor que es cómo podemos

0: son la sensación de desconectarte de la realidad, de ver por momentos todo oscuro y de no tener la palabra. Entonces, eso se cerra para que no nos engañes. También podemos ver el desvelo como un cansancio, como un fastidio, como un hartazgo, como un mal. Me desconecto, no quiero saber ya nada. Entonces ahí hay un peligro. Ahí eso representa un peligro, el que tú dejes de ver o no eres lo suficiente, y eso va a traer debilidad a tu vida. Va a traer debilidad a tu destino, a tu familia, a tu persona, a todo lo que tenga que ver contigo. Por eso Jesús dice, necesitas. Hay necesidad de orar. Hasta ver.
1: Amén, así es. Jesús nos cuenta esta parábola para que no desmayemos. Si estás cansado de orar por lo mismo, este mensaje es para ti. Y estamos aquí en la mejor disposición de ayudarte a orar por esa petición. Créeme que hemos visto cómo el Señor ha respondido muchas de las oraciones. Hemos visto cómo Dios ha obrado milagros, cómo Dios ha restaurado hogares, cómo el Señor ha libertado a los cautivos, cómo el Padre ha respondido cada uno de los clamores. Así que la invitación es para ti que nos estás escuchando, que tal vez estás cansado, que tal vez se te agotaron las fuerzas. Hoy es tu día y te invitamos a que marques a los teléfonos de cabina 81 11 58.

0: 7090-81-11-58-7091. También hay vía WhatsApp 8120-02-1190. Queremos escucharte, queremos ayudarte, estamos aquí para servirte. También a ti que nos estás viendo ahí por vía Facebook, puedes escribirnos tu petición. Nosotros queremos orar en esta hora por ti. A ti que ya es un milagro en tu vida, también te hacemos la invitación. ¿Para qué? Para que des testimonio, para que aquellos que no han podido experimentar el poder de Dios en sus vidas puedan ver que Dios sigue siendo el mismo de ayer, de hoy, por todos los siglos, y que Dios sigue haciendo milagros. Así que hoy la invitación es para ti que tal vez te cansaste, que tal vez estés caído, que tal vez estás desesperado. Hoy esa invitación es para ti que tal vez desmayaste, para ti que tal vez, como decía el hermano Juan, estás viendo todo oscuro, estás viendo que no hay solución al problema. Hoy esa invitación es para ti que nos estás escuchando, para ti que nos estás viendo hoy por las redes sociales. Esta invitación es para ti. Y podemos ver ahí en el versículo 2, dice que había en una ciudad un juez que ni tenía Dios, ni respetaba a hombre. Alabado sea Dios, aleluya. Este juez, podemos ver que este juez era un juez corrupto. Alabado sea Dios. Pero déjame decirte que nuestro Padre Jesucristo es un juez justo. Él es un Padre justo que te ama y que está esperando a que tú te levantes, a que tú te levantes en este día en el nombre de Jesús, a que tú actives esa fe, a que tú hagas esa petición que tal vez lleves años clamando por ella, o tal vez se te agotaron las fuerzas y ya no lo hiciste. Déjame decirte que los tiempos de Dios son perfectos, y yo creo que es el tiempo de cumplimiento de ese clamor que has esperado tal vez por años, tal vez por meses. Pero el Señor quiere traer una respuesta a tu vida, así que te hacemos la invitación para que te comuniques a los teléfonos de cabina.
1: Gloria a Dios. Vamos a saludos a las personas que nos están viendo a través de Facebook. Rosalinda García Camarillo, también nos envía saludos. Al pastor José Mendoza, a Mónica Acuña y a la pastora Sandra Cepeda Islas. A

0: Amén.
1: Y el Señor dice, no hagan noches, pero oración, porque Dios obre, usa las manos del doctor que mañana opera al Señor, Javier Eduardo Mendoza Guzmán. Vamos a orar, pastor Abel. Rangel dice, le pide oración, Javier Eduardo Mendoza Guzmán.
0: Ok, vamos a orar.

0: Dios la vida, Señor, de Javier Eduardo, creyendo, Señor, que tú eras, Padre, creyendo que tú lograste, Padre, la gloria, en el nombre poderoso de Jesús. Amén y amén. Tenemos llamada.
1: Aleluya.
0: Buenas noches, Dios lo bendiga. ¿Con quién tenemos el gusto?
2: Soy la hermana Leticia Duarte de acá de Ensenada. Quería que oraran, hermana, por todo lo que está pasando ahorita en el mundo, parte del mundo, yo creo que acaba de pasar en Colombia, ¿verdad? Amén. Y en Venezuela, y pues así se van a seguir viendo casos, ¿verdad? Y tenemos que estar más en las cosas de Dios, ¿verdad?
1: Amén, amén.
2: Yo quisiera una oración por amén. Todos ellos, los damnificados. Y también, hermana, por mi familia, mis hijas, mis bisnietos, tengo 3 nietecitos adolescentes que acaban de entrar a la escuela allá en Estados Unidos, ¿verdad? Para que se están formando, ya no son adolescentes, pero ya no son unos niños.

0: precioso de Cristo Jesús. Amén. Aleluya.
1: Amén. Amada, le agradecemos su llamada. Vamos a seguir orando. Que Dios la bendiga y que tenga una bendecida noche.
2: Igualmente, hermana, Dios me los bendiga.
0: Amén, Dios.
1: Amén, amén.
0: Vamos a usar también a la hermana Rebeca García, la hermana de la Rosa que nos está viendo, y al pastor de la Bombrada. Reciban un cordial saludo que nos tenga a través

0: el Señor Jesucristo. Y en resumidas cuentas, la enseñanza de esta parábola, él dice: oíd lo que dijo el juez injusto.
1: Amén.
0: Entonces, que pongamos atención a

0: ser que con el tiempo esta mujer me fastidie y no va a conseguir lo que él quiera. Es una historia muy cotidiana que sigue sucediendo en nuestras sociedades. Personas con autoridad, el juez estaba puesto ahí para defender las causas justas, para hacer justicia. Era un trabajo que él tenía que hacer. Por eso le dio la buena vacuna a él, porque era la persona correcta que le podría ayudar la vida.
1: Amén.
0: Pero le dio la recalca que era injusto, que no hacía su trabajo. ¿Cuántos nos suena cotidiano esto? Que alguien que está en autoridad no hace su trabajo. Que lejos de hacer justicia, pues hablan otras cosas. Pero también podemos ver a la vida. La vida representa a la persona más necesitada.
1: Amén.
0: Que puede vivir en una sociedad.
1: Aleluya.
0: Normalmente las viudas, muchas de las viudas, pasaron desatendidas por su propia familia, por sus hijos, ya no tenían un marido a quien responderse. Entonces, ahí pone a una persona muy necesitada, insistiendo con aquel que le podía hacer justicia. En cierto sentido, Dios se parece al juez, pero no es un juez injusto. Dios es un juez justo. Por eso Jesús le recalca y decía, oíd al juez injusto. Cuando es nuestro padre.
1: Amén.
0: Y les contestará y dice, se tardará. Y se más bien les digo que pronto les va a contestar.
1: Aleluya.
0: Y el pastor me hace un comentario acerca de Daniel, cuando Daniel ora por una petición. Dice que desde el primer día que oró, su oración fue escuchada en el cielo.
1: Amén.
0: Y en esa misma día fue enviada la respuesta. Es decir, del cielo es dada la autorización para que Daniel reciba respuesta a la oración que él estaba haciendo. Pero también nos cuenta ese relato de Daniel que hay alguien que se opone. En ese caso era el príncipe de Persia. Es decir, era un demonio que estaba encargado de toda esa región, que se da cuenta de que Daniel estaba pidiendo una respuesta y va y se interpone. Y ahí por ahí la Biblia nos habla que hubo una batalla.

0: dejó de orar. Su respuesta, pues él empieza a orar no sabiendo cuánto iba a tardar su respuesta. A veces nosotros tenemos una petición, tenemos una necesidad y comenzamos a orar. A veces no sabemos si la respuesta, si el milagro va a suceder pronto o cuánto tiempo se va a tardar. Pero lo que yo sí te quiero decir es de que del momento en el que tú te decidas a orar, a creerle a Dios, en ese día, en ese momento, en ese instante, va a ser escuchada en los cielos tu oración, va a ser escuchada en los cielos tu petición y va a ser enviada la respuesta. Pero tú no sabes cuándo vas a recibirla. No dejes de orar, no dejes de insistir. Por eso Jesús nos habla sobre la necesidad de orar y no desmayar. Es decir, orar y no darte por vencido. Orar y no desconectarte de lo que estás pidiendo. Y fue hasta el día de mañana cuando Gabriel se le presenta y da el nombre de ese ángel. Dice que era el ángel Gabriel, se le presenta y le dice, desde el día que tú oraste fue enviada la respuesta, pero se me opuso el príncipe de Persia. Entonces, yo no sé si tú tengas que orar un día, dos días, una semana, dos semanas, 20 días, un mes. No lo sé. Pero lo que sí sé es que Jesús mismo nos dijo, no dejes de orar. Hay necesidades. Tenemos necesidad de la oración. Créeme, por momentos va a ser muy difícil el levantarte a orar. Por momentos va a ser muy difícil en que tú puedas doblar las rodillas. Va a haber ocasiones en las que ni siquiera las palabras te van a alcanzar, en que ni siquiera las palabras te van a salir. Pero no dejes de intentarlo. No dejes de intentarlo, porque lo que el enemigo quiere es que tú desmayes y pierdas el objetivo. Y dejes de orar y dejes de creer en Dios. Ese es el objetivo del enemigo, que tú dejes de creer en Dios. Entonces, ¿cuánto va a tardar tu respuesta? Yo no lo sé. Pero lo que sí sé es que Dios te va a responder. Pero tú tienes que ser perseverante en la oración. Por ahí hay un pasaje de una mujer cananea que por ahí escucha que viene Jesús y le empieza a decir que tenía en casa una hija que era atormentada por un demonio. Pero era cananea y los discípulos de Jesús le dicen, oye, despídela porque pues viene molestando. Y Jesús le dice, hey, soy enviado a la casa de Israel. No me es lícito darle pan de los hijos a los perrillos. Y esta mujer, siendo tanta su necesidad, ella insiste.
1: Amén.
0: Y le dice, sí, está bien, pero los perrillos de las migajas que caen a la mesa de los amos también comen.
1: Aleluya.
0: Y eso sorprendió a Jesús, porque dijo, ni aún en todo Israel he encontrado ese tipo de fe.
1: Aleluya.
0: La mujer no era judía. Jesús había sido enviado primeramente a los judíos. Amén. Pero ella se ganó la admiración de Jesús por su insistencia. Fue una fe, fue una insistencia que Jesús la traduce en fe.
1: Aleluya.
0: Pero ella podía haber salido ofendida, porque prácticamente le dijo perrillo. Y la mujer, lejos de ofenderse, siguió insistiendo, porque tenía una necesidad, porque ella entendía su necesidad y sabía que Jesús podía resolvérsela. Entonces su insistencia se tradujo en fe.
1: Gloria a Dios.
0: Y recibió su milagro.
1: Aleluya.
0: Tenemos una petición de oración. Dice, Sandra Soto pide oración por ella y por su familia, que nada malo llegue a nosotros, dice Sandra Soto. Vamos a orar. Padre, en esta hora, Señor, mira, Sandra Soto, Señor, está confiando en que si ella pone su petición, en que si ella pone su vida y su familia, Señor, en tu mano, ella tiene la esperanza y la confianza, Señor, de que no les sucederá nada malo a ellos, Señor. Mira cuán grande es su fe, Señor, y conforme a su fe se ha hecho. Y nosotros nos unimos a su petición, Señor, que tú guardes su casa, que guardes su familia, que guardes sus bienes, sus posesiones, Señor, que guardes su salud, que guardes su integridad. Y te pedimos, Señor, que él y su familia, Señor, puedan estar firmes en el día malo, Señor, en el nombre poderoso de Jesucristo. Amén.
1: Amén. Nuestra hermana Samantha Bautista nos pide oración por un familiar, Nicandro Segovia Lanís, que la semana pasada le dio un infarto cerebral y le quedó una secuela en el habla. Vamos a orar en esta hora.
0: Amén.
1: Creyendo, ¿verdad?, que Dios va a obrar en un milagro en la vida de Nicandro. Padre, en esta hora, Señor, una vez más, Padre, venimos presentándote, Señor, esta petición.
0: Ayúdanos.
1: Venimos presentándote, Padre, la vida de Nicandro Segovia Lanís, Padre. Venimos rogando, Señor, que seas tú hablando, Padre, un milagro creativo, Señor mío, desde la madera hasta la planta de la paz, en el nombre poderoso de Jesús de Nazaret. Oh, Señor, escrito está en tu palabra, Señor, que tú nos formaste, Padre, y no nosotros a nosotros mismos, Padre. Oh, Señor,

0: cuerpo, Padre. Oh, Señor, en el nombre poderoso de Jesús. Hoy te rogamos, Señor, que sea tu Santo Espíritu, Padre. Que sea tu presencia, Señor, arropando, Padre, la vida de mi canto, Señor mío. Y que seas tú obrando en un milagro creativo, Señor, para gloria y honra de tu nombre. En el nombre poderoso de Jesús, Señor, enviamos, Padre, la palabra, Señor mío.
1: Así es.
0: Padre de la gloria, para que seas tú obrando en sanidad.
1: Amén. Amén,
0: amén y amén.
1: Otra petición, Pastor Adero. Lupita Medina dice: buenas noches. Por favor, ayúdenme, oren por mí. Estoy pasando por un problema. Les pido que me ayuden a que se restaure mi matrimonio. Lupita. Vamos a orar. Lupita Medina. Padre, en esta hora, Señor, mira la petición de nuestra hermana Lupita Medina, Señor, que está viendo ella este programa. Nosotros, Señor, creemos, Dios mío, que tú nos has sembrado, Señor, que este programa, Dios mío, tú estás atento, Señor, a las peticiones que nos encargan, Señor, a través del teléfono, a través de Facebook, en este caso, Señor. Así que confiadamente oramos, Señor, para que nuestra hermana Lupita Medina, Señor, reciba, Señor, tu palabra, tu presencia, y que su matrimonio sea restaurado, Señor. Haz fuerte, Señor, ese matrimonio, Padre mío, en el nombre de Jesús. Te pedimos, Señor, que no importando cuál sea la situación, Señor, tú empieces a orar. Tú empieces a orar, Señor, envía palabra, Señor, en el nombre de Jesús, para que ese matrimonio, Señor, de nuestra hermana Lupita Medina pueda ser restaurado y pueda ver tu gloria. Su petición, Señor, es acertada, es por la familia, Dios mío, en el nombre precioso de Aleluya.
0: Amén, amén, aleluya. Seguimos leyendo, dice aquí la palabra de Dios en el versículo 3, dice: había en aquella ciudad una viuda, la cual venía él diciendo: hazme justicia de mi adversario. Y podemos ver que en aquellos tiempos una viuda, como decía nuestro hermano, una viuda no tenía valor. ¿Por qué? Porque no tenía un esposo que la respaldara, no tenía hijos, no tenía tal vez finanzas. Alabado sea Dios, aleluya. Dice que no podía entrar al tribunal sin ser avergonzada. Y podemos ver, ¿verdad?, que esta viuda tenía todo en contra. Pero también podemos ver que ella tenía cosas que tú y yo a veces necesitamos, alabado sea Dios. Ella reconocía que tenía una necesidad real. Ella sabía que la dirección correcta era acudir a la justicia, alabado sea Dios. Ella sabía a quién dirigirse. Podemos ver que también ella tenía una persistencia. Dice la palabra que venía una y otra vez ante este juez. Venía todos los días. Yo me imagino que en todo momento, yo me imagino que cuando ella venía de camino desde su casa, esta mujer

tú tienes una fe genuina. Porque muchas veces nosotros queremos que Dios obre en un instante, pero ¿cuántas veces el Padre no nos ha demandado algo y nos ha costado hacerlo? Alabado sea Dios, aleluya. Es necesario que tú y yo

0: situación como esta, o aquellos que tal vez ya desmayaron, aquellos que tal vez ya perdieron la fe, estén necesitando este mensaje. Así que te hacemos la invitación a ti que nos ves para que compartas, para que expongas tu petición ahí, a ti que nos estás escuchando, tal vez desde tu carro, tal vez desde el hospital. Queremos orar por ti, queremos orar por tu familia, queremos orar por tu petición. Tenemos llamada al aire. Buenas noches, Dios le bendiga. ¿Con quién tengo el gusto?
1: La bendiga, yo soy la Alicia y voy a poner una petición por la señora Mari Díaz, hermana. Ella está en silla de ruedas, tiene 83 años y si Dios quiere esta semana va a ir con el oftalmólogo.
0: Amén.
1: Esperemos que todo esté bien, hermana. Sabemos que para Dios nada es imposible, hermana, y no hay que desanimarnos, porque dice que no podemos estar cruzada, la fe no puede estar cruzada de brazos, hermana.
0: Amén.
1: Hay que
0: amén,
1: poner nuestra fe en acción, hermana, y lo demás viene por añadidura.
0: Así es, amén. Vamos a orar en esta hora por la señora María Díaz, amén. Vamos a orar, hermana.
1: Yo soy la hermana Lisa de Tecate, pero ella vive en Tijuana.
0: Okay, muy bien. Vamos a orar en esta hora. Padre, en el nombre poderoso de Jesús.

0: Jesús de Nazaret. Aleluya. Te damos gracias, Señor mío. Toda gloria, toda honra y todo honor es para ti. Amén y amén. Así vamos a una alabanza y regresamos.
1: Aleluya.

0: continuamos leyendo este pasaje de la Biblia, de la vida del juez injusto. Dice, hablando del juez, dice: sin embargo, porque esta viuda me es molesta, le haré justicia. Pero sea que viniendo de continuo me agote la paciencia. Y dijo el Señor, hablando Jesús: oíd lo que dijo el juez injusto. ¿Y acaso Dios no hará justicia a sus escogidos, que claman a él día y noche? ¿Se tardará en responderles? Os digo que pronto les hará justicia.
1: Aleluya.
0: Hace un momento, antes del corte musical, hablaba la pastora Vero acerca de que muchas personas quieren una respuesta rápida. Y déjame decirles acerca de cómo nos desesperamos y queremos todo rápido. Actualmente hay estudios que demuestran que cuando le damos a un niño celular a corta edad, cuando es bebé o cuando es niño, dicen que lo recomendable es por ahí pasando los 12 o 14 años, que ya un niño puede tomar un celular. ¿Por qué? Porque su área prefrontal todavía no se desarrolla. Y entonces, cuando un niño le damos un celular a temprana edad, antes de los 14 años, pues entonces vamos a generar adicciones que están relacionadas con la ansiedad. Hoy en día yo me pongo a analizar y veo los videos de Facebook, de YouTube, cómo cambian rápidamente. Incluso está hablando una persona de un video y te está pasando en el mismo video, en la mitad de la pantalla te están pasando otra imagen totalmente diferente, con lo cual eso nos quiere generar una adicción para que estés más atento. Pero por eso creo que en los niños una desesperación y una adicción por tener todo más rápido, es decir, por tener satisfacciones más rápidas, más prontas, entre menos se tarde. Entonces, hoy en día también con el diario de vivir de que nos tomamos y queremos que todas las cosas se nos den rápido. Las redes sociales nos han engañado y nos han dicho que puedes tener todo lo que tú quieras en el tiempo que tú quieras, y no siempre es así. No siempre las redes sociales te muestran una realidad. Siempre hay una pantalla, siempre hay algo de falso para tratar de venderte una idea que no es la realidad. Entonces, basados en eso, nosotros pensamos que Dios es un Dios como un mago a nuestro favor, que simplemente por decir unas palabras y decirle: a ver, Dios, pues si tú eres todopoderoso, si tú eres el que hace milagros, pues a ver, hazme este milagro. Y retamos a Dios y pensamos que simplemente porque Dios va a transformar nuestra oración en un milagro. Y déjame decirte que no es así. Que si bien es cierto, Dios está interesado, Dios quiere que nosotros estemos bien, Dios quiere que si nosotros tenemos una petición, Él pueda contestarla, pero también podemos ver que tenemos lineamientos a través de la palabra. Es decir, por ahí también la Biblia dice que a veces pedimos, pero pedimos mal, y por eso no recibimos, nuestro pagado, porque pedimos conforme a nuestros deleites, conforme a lo que nosotros queremos que Dios debería de respondernos. A veces nosotros creemos que sabemos más que Dios, y creemos que porque tenemos una necesidad, pues Dios está obligado a contestárnosla, y lamentablemente no es así, porque a veces nosotros nuestros planes, porque también dice la Escritura que la voluntad, que los planes de Dios están más arriba que nuestra voluntad, que los planes de Dios están más arriba, que son más perfectos que los nuestros.
1: Aleluya.
0: Entonces a veces nosotros tenemos una idea errada de lo que significa el que Dios conteste una petición. Yo creo que Dios contesta las peticiones, pero las peticiones que van conforme al propósito que Dios tiene para nosotros, para nuestra vida.
1: Así es, aleluya.
0: Entonces, a veces el mismo apóstol Pablo decía: he rogado tres veces para que este aguijón, es decir, algo que a él le molestaba, algo que él estaba pidiendo que Dios le contestara. Y dice que Dios le dijo: bástate mi gracia. Y no le contestó esa petición. Es decir, le dijo: bástate, que te baste mi gracia. Que no necesariamente Dios va a contestar todo lo que nosotros le pidamos, pero si es nuestra responsabilidad orar por esas peticiones, orar continuamente, orar sin cesar, dice la Escritura. Entonces, tomando en cuenta esto, en que sí, Dios contesta nuestras peticiones, pero esas peticiones que van conforme a la voluntad que Dios tiene para nosotros, porque Dios tiene para cada persona un plan, y un plan bien específico y bien detallado. Entonces, a veces nosotros creemos que solamente pasamos por esta vida y no tenemos una meta, no tenemos planes, no tenemos sueños. Pero Dios quiere que tengamos sueños.
1: Amén.
0: Pero que tengamos sueños que están basados en los propósitos que Dios tiene para nosotros. Es ahí cuando nuestras peticiones son contestadas. Es ahí cuando nuestra insistencia, porque Jesús dijo el Señor, oíd lo que dijo el juez injusto. ¿Acaso Dios no da justicia a sus escogidos que claman día y noche?
1: Amén.
0: Es decir, hay un requisito para que Jesús, para que Dios conteste. Una es que tengas fe, que creas que Dios te puede contestar. Pero la otra es que tú también pongas de tu parte, porque Amén. Hay algo que nosotros tenemos que hacer, y esto es clamar. Y dice Jesús, día y noche.
1: Amén.
0: Eso nos dice que 24 horas al día Dios está atento.
1: Amén.
0: A nuestras oraciones. Que Dios no duerme, que Dios no descansa, que Dios no se va por ahí a hacer alguna otra cosa y te deja a ti en el olvido. Eso no lo dice. Que nuestro Dios es un Dios que está atento 24/7.
1: Amén. Amén, así es.
0: Entonces, ¿qué necesitamos hacer nosotros? Pues orar sin cesar, clamar de noche, para que nuestras oraciones sean escuchadas.
1: Amén. Dice la palabra ahí en el versículo 8. Os digo que pronto les hará justicia. Pero me llama la atención cuando dice, pero cuando venga el Hijo del Hombre, ¿hallará fe en la tierra? ¿Hallará fe en la tierra? Alabado sea Dios. Y es que déjame decirte que la fe no es cuando tú decides orar. La fe es cuando tú sigues perseverando en esa oración, creyendo, ¿verdad?, que Dios lo va a hacer. ¿Cuándo? En su tiempo, amén. Porque recuerda que no andamos por vista, sino por fe, creyendo que estamos

0: Dios, que es más grande que el problema, que es más grande que la enfermedad, que es más grande que la circunstancia que tú estás pasando, amén. Hoy Dios te pregunta, ¿cuál es tu adversario? ¿Qué te está robando? Alabado sea Dios, aleluya. ¿Qué te quiero decir en esta hora? No necesitas ser fuerte, sino necesitas ser persistente en clamar, hazme justicia. Amén. Dice la palabra de Dios en Mateo 7:7, en la regla de oro de la oración, dice, pedid y se os dará. Dice, buscad y hallaréis, llamad y se os abrirá, porque todo el que pide recibe, y el que busca halla, y el que llama se le abrirá.
1: Amén.
0: ¿Qué te quiero decir en esta hora? Sigue clamando, sigue orando. Padre, hazme justicia. Y yo creo que vas a ver la mano de Dios.
1: Amén, así es.
2: Aleluya.
1: Yo les tengo una anécdota, algo graciosa tal vez. Mi hermana mayor, bueno, en mi familia somos muchos hermanos, pero mi hermana mayor, cuando nada más estaba en la mayor y la segunda, yo soy la tercera, me di cuenta que una vez estuvieron de viaje en alguna playa y a mi hermana mayor le compraron un mango, esos como de 2 kilos, lleno de chamoy, de tajín. Y la segunda era más chiquita, entonces ella no se podía comer ese mango. Pero lloraba porque ella quería ese mango. Entonces se llamaba a mi hermana mayor, se quedó como, ya no tengo mi mango. Entonces mi papá le promete, dice, yo te voy a dar tu mango. Ahorita vamos y te compramos uno. Y estaba como que, bien, está bien, ahorita van a comprar mi mango. Pero ella quiso apoyar razón, ya no le pudieron comprar el mango. Entonces se va y ella se queda, que no me dieron mi mango, no me lo compraron. Pasan los años, y ella seguía, papá, mi mango, de verdad, pasaron yo creo que como 8 años, hasta que mi papá dijo, ya no puedo, cada vez que veo mango, me acuerdo de mi hija diciéndome, y mi mango, papá.
2: Aleluya.
1: Entonces, mi papá le lleva el mango, se lo compra, y ya, mi mamá, que por fin. Entonces,

0: tenía justicia y justicia, hasta que él dijo, no, ya me cansé. Lo mismo le pasó a mi papá, hasta que mi hermana obtuvo su respuesta, obtuvo su rango. Así pasaron muchos años, ella pudo cumplir con eso que se había quedado.
1: Amén, gloria a Dios. Tenemos dos peticiones, ya estamos en la recta final, 4 minutitos. Vamos a orar. La hermana Nancy Rosales Acedo pide, dice, bendiciones, pido oración para que Dios ponga los medios para una casa y por protección para mí, Nancy Rosales Acedo. Y también Gustavo Moreno, Dios les bendiga, hermanos, pido un canto. Ah, bueno, es una petición de un canto. Muy bien, entonces el pastor Vero nos ayuda a orar, Nancy Rosales Acedo, por una casa y por protección.
2: Amén.
1: Para ella.
2: Padre, en el nombre poderoso de Jesús, en esta hora, Señor, venimos presentando a Nancy Rosales, Padre. Venimos

0: poderoso de Jesús, hacemos concluido este tiempo, amén, y queremos darle las gracias a todos aquellos que se estuvieron comunicando. Déjame decirte que vamos a seguir orando por tu petición, y les seguimos invitando a que sigan la transmisión de lunes a viernes, de 12 de mediodía a 1 de la tarde, y de 9 a 10 de la noche. Les mandamos un saludo a nuestros pastores, David Cerda y la pastora Sandra Cepeda Islas. También un saludo para la red de pastores de Juárez, Nuevo León, y de Ciudad Juárez, Chihuahua. Fue un gusto y un placer poder atenderles.
1: Amén. Okay, les estuvo acompañando Cecilia de la Rosa. Fue un gusto estar compartiendo esta palabra tan bonita acompañada de la pastora Verdo y el hermano Juan Manuel. Entonces, nos retiramos.
2: Saludos, nos vemos la próxima semana.
0: Bendiciones.

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haces, más fuerte no es el ruido. Es el silencio que a cada momento atormenta. Es el momento donde alguien llora y nadie lo nota. Es el momento donde una mente grita, pero nadie la escucha. Es el momento donde el corazón se abre, pero nadie se percata. Es el momento donde un alma susurra, ¿a dónde voy? Tú puedes ser esa respuesta.

0: que vamos a hacer nosotros en el día de hoy es enfatizar, cuide su salud. Dice la escritura que nuestro cuerpo es el templo del Espíritu Santo. Por lo tanto, usted debe de cuidarlo, porque Dios ya no habita en templos hechos por mano de hombre, sino que habita en un templo que somos nosotros. Ya no habita en edificios hechos por manos de hombre, sino que ahora tú eres habitación y morada del Espíritu Santo. Pero algunos no parecen templos, más bien me parecen catedrales. Están bien bendecidos, bien gorditos, bien llenos de vida. Ya son como una mega catedral. Pero quiero decir que es muy importante cuidar nuestro cuerpo, porque es el templo del Espíritu Santo. Y dice la palabra que cualquiera que destruya el templo o el cuerpo, dice Dios, le destruirá a él. Amigos, este es un tema muy interesante. Cuidar tu cuerpo. ¿Qué consumes? ¿Qué es lo que dejas entrar a tu organismo? Porque muchas veces se nos dice, no tome refresco negro, pero nos encanta el refresco negro. Y la persona muchas veces ya con los riñones que no funcionan, ya con afectaciones en diferentes órganos del cuerpo, pero de alguna manera la gente lo sigue consumiendo, es como los cigarros. Dice, fumar puede causar cáncer, y te ponen la foto de alguien que está muriendo de cáncer, y hasta miran las cajetillas de los cigarros, y estás viendo la foto de la persona que está enferma del cáncer, y aún así le dices, dame la cajetilla completa, a sabiendas de que el alcohol es malo, que te puede dar una congestión, que te puede crear una adicción, pero hay mala gente a comprarlo y a tomarlo, a sabiendas que le están advirtiendo que le puede causar cirrosis, que le puede causar serios deterioros en su cuerpo. Entonces, si tú no cuidas tu cuerpo, si tú no cuidas lo que le metes, si tú no cuidas el cuerpo, imagínate meterle drogas al cuerpo para que se deteriore. Imagínate tú que el cuerpo comienza a enfermarse porque pues ahora ya no quieres comer saludable. Te gusta el hot dog, te gusta la pizza, te gustan las comidas procesadas, los embutidos, ya no quieres comer sano. Y claro, después cuando vienen los problemas y complicaciones de salud, dices, ¿y por qué a mí? ¿Y por qué yo? ¿Y por qué me dio diabetes? ¿Y por qué se me sube la presión? ¿Y por qué ahora tengo tantos problemas que antes no tenía en mi cuerpo? Ya tienen neuropatías, ya tu nombre ya no va a ser Juan, va a ser Pedro, te van a poner dolores. De todo te quejas, te duelen los pies, la rodilla, las piernas, la cabeza, la cintura, todo son dolores. Fibromialgia, para que no se oiga tan feo. ¿Y todo por qué? Porque no has cuidado tu salud. Te dicen no y haz de cuenta que te dicen sí, como si estuvieran regalando las cosas que hacen daño, y ahí vas corriendo a comprar y a consumir. Lógicamente tu cuerpo te va a pasar una factura, y esa factura es demasiado, demasiado costosa. Ahora, lo que me llama la atención es que cuando las personas toman un producto natural que les hace bien, se molesta porque querían sentirse bien en la primera semana, en el primer mes. Dios, espérame, si tienes 20 años haciendo las cosas mal, ¿cómo crees tú que en un día o en una semana se te va a arreglar el problema? Un doctor que es conocido y es muy bueno en lo que hace, me dice, mira, es que por lo menos para revertir una enfermedad de 20 años, necesitas por lo menos un mes de tratamiento para revertir un año. Entonces, hoy vamos a hablar esta parte de que usted necesita comenzar a cuidarse. ¿Y qué es lo primero que se hace? Sacar la basura, sacar el escombro para empezar a limpiar. ¿Y eso cómo se hace? Ah, pues es lo que vamos a conversar aquí con David Montero, porque necesitamos entender la importancia de comenzar a cuidar nuestro cuerpo, y comenzaremos por una limpieza.
1: Gracias por abrir los micrófonos, y como usted bien lo dice, necesitamos alimentarnos, tener conocimiento, guía. Nadie nos quita la salvación, no se nos va, nosotros nos alejamos, ¿verdad? Porque no tenemos conocimiento, porque no tenemos la indicación, porque nos descuidamos. Eso aplica en todo. lo espiritual es más real que lo físico, eso también lo tengo muy claro. Y las personas pues igual empiezan a tener situaciones emocionales, pues tiene que ver también con lo físico, porque nuestras emociones están conectadas también con el flujo del sistema nervioso y el sistema hormonal. Entonces cuando no tenemos nutrición en la mente, tomamos malas decisiones. Cuando nos sentimos deprimidos, agotados, fastidiados, enojados, agotados, cuando estamos eufóricos, bueno, todo eso tenemos que dar cuenta. Entonces, lo que queremos principalmente es darle información a las personas, una información correcta, una información que les permita tomar sus propias decisiones. Y de aquí es donde vamos a hablar sobre cómo funciona el cuerpo, qué es lo que, fíjense nada más, cómo nos ama Dios, de qué manera nos ama Dios, que nos da muchas herramientas para que también, tanto en lo físico, en lo mental, en lo espiritual, podemos tener siempre en qué apoyarnos, que es Él. Y hablando precisamente de todo esto, hemos estado escuchando hablar en los últimos días de algo que se llama Glutalife Complex. El Glutalife Complex que hemos estado hablando en estos micrófonos, pues ha venido a revolucionar el bienestar en muchas personas. Nos han estado reportando muchísimos casos de bienestar. Y más le queremos platicar qué es el Glutalife Complex, por qué la gente se está sintiendo bien, qué efecto tiene, cómo funciona nuestro cuerpo. Algo que hemos dicho nosotros es que estos productos no curan nada, o sea, es nuestro cuerpo que se está reparando, únicamente tenemos que estimularlo. Y primero quiero platicarle a toda la audiencia, entender qué es el antioxidante maestro que protege nuestras vidas. Porque nosotros, digamos nosotros los muchachones después de los 49, o sea, ya los tenemos muy adelantitos, siempre ocurre algo que pocas personas saben. No solamente es envejecer, es que nuestras células, doctor, comienzan a perder la capacidad de defenderse del daño nuevo que está ocasionando el estrés, la contaminación, los medicamentos, los alimentos procesados, como usted dijo, que si el cigarro, que si el alcohol, que si la comida enlatada, los azúcares, y todo eso que ocasiona la inflamación silenciosa. Este daño tiene un nombre, se llama estrés oxidativo. Hoy en día, la ciencia ha relacionado el estrés oxidativo con muchos de los padecimientos que afectan a millones de personas. Escuchamos hablar de la

0: futuro. Pues todo esto va relacionado. La pregunta es, ¿quién protege nuestras células? Y es donde entra esta respuesta. Hay una molécula extraordinaria, por eso digo que Dios nos ama tanto, porque nos creó con una molécula que se llama glutatión. Pues todo lo que tiene que ver con la investigación de glutatión, los profesionales de la salud lo conocen como el antioxidante maestro del cuerpo. ¿Y qué es el glutatión? Juega un papel importante porque se produce naturalmente en nuestro cuerpo, en nuestro organismo. Tiene tres funciones fundamentales. El glutatión que tu cuerpo debe estar produciendo, que mi cuerpo debe estar produciendo, el de tu hijo, el de tu esposo, el de tus familiares, todos producimos glutatión. Y la primera función es neutralizar los radicales libres que dañan las células, los tejidos y los órganos. La segunda función del glutatión es apoyar los procesos de desintoxicación del hígado, que es donde parte mucho los problemas que tenemos. Y la tercera función es fortalecer las defensas naturales del organismo. El problema que cabe, doctor, es que a partir de los 40, a los 45 años, los niveles de glutatión comienzan a disminuir.
1: ¿En qué porcentaje más o menos?
0: Pues sí, empieza a haber una disminución del 30 al 35%, y ahí viene desencadenando según la alimentación, según los desvelos, el estrés, las malas rutinas. O sea, estamos hablando que descienden algunos hasta un 40 al 45%, y es algo considerable, ¿no? Claro que ya tenemos un problema de salud más fuerte, es porque hay una deficiencia mayor.
1: Claro.
0: Por eso es importante que nosotros podamos entender que cuando disminuye la glutatión, hay un factor aumenta en el riesgo de la salud. Y ahí fue donde nace este concepto que se llama Glutalife Complex, que es una fórmula diseñada precisamente para ayudar al cuerpo, a nuestro propio organismo. No hay que meter nada externo, no hay que hacer procesos caros, ni intervenciones quirúrgicas, ni

acetilcisteína es uno de los principales precursores del glutatión, por eso es que ayuda a mejorar lo que es la salud pulmonar, favorece la desintoxicación, protege el hígado y el sistema respiratorio. Te voy a hablar de lo que es el ácido fenólico, que es conocido como el antioxidante universal, o sea que esto ayuda a proteger el sistema nervioso, lo que es los nervios periféricos, apoya el metabolismo de la glucosa, favorece la circulación. Y si a esto le sumamos los ingredientes naturales que contiene el Vitalife Complex, como vitaminas y cofactores de antioxidantes que participan en cientos de las reacciones celulares del cuerpo, que está relacionado con la energía, el sistema inmunológico, la reparación celular, la protección cardiovascular, bueno, pues aquí es donde vemos estos beneficios. ¿Qué es lo que nos reporta la gente? ¿Qué es lo que nos dicen las personas? ¿Qué se sienten con más energía durante el día? Que mejora su recuperación física, que se sienten menos inflamados, se sienten más ligeros, que hay claridad mental, que hay mejor respuesta al sistema inmunológico, aquel que me va a pegar una gripita, está uno o dos días y ya está como si nada, no nos tiran a la cama, o sea, empiezan a notar grandes beneficios, apoya el tema de la circulación mucho más saludable, el metabolismo de la glucosa, mejores condiciones y también existe mayor bienestar general. Vitalife Complex no solamente busca enmascarar el síntoma con muchos productos o medicamentos. Su objetivo principal, escuchen muy bien, es ayudar a las células a mejorar su función. Porque cuando la célula mejora, los tejidos mejoran. Y cuando los tejidos mejoran, obviamente los órganos empiezan a funcionar de una mejor manera. Y cuando los órganos comienzan a mejorar su función, hacer sus procesos, obviamente nuestra calidad de vida cambia. Por eso, después de los 45 años, ya no se trata solamente de vivir más. Se trata de vivir con energía, independencia, bienestar, que es muy importante. Invertir en tus células hoy, en este momento, es invertir en la persona que vas a ser dentro de 10 o 20 años. Que te quede muy claro, lo que voy a hacer ahorita se va a reflejar en la persona que voy a estar haciendo o voy a estar funcionando en 10 o 20 años. Es muy importante. Miren, a todos los que escuchan, yo les quiero decir algo muy importante. La salud no solamente se pierde de un día para otro. Que te quede claro que no es que hoy amanecido enfermo. O sea, se pierde poco a poco y también se recupera poco a poco. La pregunta no es cuánto cuesta cuidar tus células. Tú me puedes preguntar cuánto cuesta un frasco de Vitalife Complex. Yo te puedo decir el precio. Incluso si quieres promoción te la puedo dar. La pregunta

hay personas que ya empiezan a tener parálisis facial, ya no pueden mover la pierna, o sea, hemos llegado a ver personas que ya por la diabetes le tienen que amputar mi pie. O sea, ¿cuánto me cuesta esto? ¿Cuánto cuesta no tener energía para disfrutar a mis hijos, a mis nietos, mis actividades diarias? O sea, tienes la oportunidad de comenzar a fortalecer tu organismo desde adentro. 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Mira, miles de personas están descubriendo los beneficios del glutatión. En el mundo es lo más hablado, lo más sonado. Yo desde hace 5 años veo que está en tendencia el tema de glutatión. Yo lo conozco desde hace muchísimo tiempo, sobre todo en el tema de lo que es la nutrición celular inteligente. Yo digo que tienes, no esperes más, no esperes a sentirte mal para actuar. Digo, si ya tienes un problema de salud, bueno, pues adelante, atrévete. Pero no esperes, si tú eres una persona que todavía no sientes algo, no te esperes a enfermarte. Actúa mientras todavía tienes la oportunidad de prevenir. 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
1: Bueno, yo creo que es de aprovechar esta oportunidad porque pues vamos a desintoxicar las células. Y una cosa que me llama la atención es que cuando una célula se enferma, se agrega un químico. Y ese químico hace que haya una inflamación por esa causa. Ay, siento un pequeñito aquí, siento un dolor por acá. Claro, la célula está segregando esa neurotransmisión para decir SOS, sálvenme, sálvenme, ayuda, auxilio, socorro, por favor, hazme caso. Y por eso te duele el cuerpo, porque la célula ya se agregó el líquido mandando señal de ayuda. ¿Y qué hace el cerebro? Pues simple y sencillamente, como sabe que hay células madre que están recorriendo tu organismo, pues entonces debe de haber una señal que conecte esa célula enferma con la nueva célula que viene a repararla. Haz de cuenta que mandamos al gobierno y se los dijo por allá, váyanse con la cuchara, váyanse ya, les mandamos el cemento, la arena y todo, y ahí van las células a reparar. Entonces es muy interesante, pero entendemos que debemos de cuidar nuestro cuerpo, y si hoy tenemos al alcance de nuestro mano, es el momento de tomar acción, es el momento de decir, paso por él o lo mando, porque si me interesa cuidar mi cuerpo, que es el templo del Espíritu Santo, me interesa limpiarlo, me interesa repararlo. Hay lugares donde verdaderamente yo he entrado y se miran deteriorados, lugares que se miran ya con la pintura descolorida, ya con agujeros en las paredes, pero cuando vienen las personas que enjarran todo y pintan y lo dejan, wow, hasta parece un lugar nuevo, me parece la misma casa. Pues así mucho nomás de hacer una manita de gato, una ayudadita a usted mismo, lo que tiene que ver con las cosas naturales que el cuerpo necesita. Y mira, nuestro cuerpo es tan agradecido que inmediatamente va a recibir todos los nutrientes, va a activarse lo que es todo el sistema celular, se van a desencadenar una serie de reacciones químicas por todo tu cuerpo para tu bien.
0: Es correcto, doctor. Pues yo me quiero despedir nada más con esta frase tan importante que me ha hecho reflexionar los beneficios de Glutalife Complex. 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

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Vamos a prepararnos para disfrutar de la buena música con la agrupación La Hormiga. Y comenzamos con uno de los temas que seguramente es uno de los más icónicos, y esto se titula Con Toda Tu Polenta. Y me decían, oiga, ¿y qué significa eso? Pues es decir, con toda tu fuerza, con todo tu fervor, con toda tu pasión, con toda tu infuria. Ahora sí, como dicen, hay que soltar el fuá para decirle, Señor, aquí estamos dispuestos a servirte. Así es de que disfrute este tema con La Hormiga, que próximamente, recuerden, mes de septiembre, en vivo, desde Argentina, para ustedes.

hasta la participación de la hormiga que estará con nosotros directamente desde Argentina en una gira de conciertos espectacular y usted no se lo puede perder. Estaremos en la gran comarca lagunera, en la ciudad de Torreón, en el Auditorio Gosén. Si usted necesita mayor información, le voy a dar un número de teléfono donde usted puede adquirir sus boletos. Lo mismo que en la gran ciudad de Monterrey, estaremos en el Río 70. Recuerda, en el mes de septiembre, todos vamos a participar en este gran concierto de la agrupación La Hormiga, que tienen su reencuentro de vuelta otra vez tras años de no estar en los escenarios, pues hoy están de regreso. Hace 30 años este grupo musical estuvo en el top, en los primeros lugares, porque este ritmo que trajeron, que se llama ska, ellos son los pioneros, son los responsables de haberlo introducido dentro de la iglesia, que en aquel tiempo decían, pero qué escándalo es este. Y muchos jóvenes que querían servir al Señor, pues en ese tiempo tendrían 20 años y se activaron con el mensaje y con la música, se apasionaron por el Señor, y esos jovencitos de 20 hoy son jovenazos de 50 años. Muchos de ellos tenían sus 15 años, pues ya ahorita andan por sus 45. Imagínense, aquellos que tenían 25, 30, pues ahorita ya andan por los 55, 60. Unos son papás, otros son abuelos, pero qué bueno que pudimos juntar tres generaciones y decir, mira, este grupo yo lo escuché, me recibí el mensaje, y mire que no ha pasado de moda, siguen muy vigentes, y por todas partes donde usted menciona La Hormiga, pues son conocidos, de tal forma que vamos a un tema musical que se titula América Latina, porque realmente han recorrido todo el continente con sus conciertos. 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La gira de conciertos comienza el jueves 17 de septiembre en el Auditorio Gozón, en la ciudad de Torreón, en la comarca lagunera. El viernes 18 de septiembre será en el lugar icónico de Monterrey, que es el Río. Oiga, qué hermoso auditorio propio, ¿verdad?, para una La Hormiga. De ahí estarán en la ciudad de Culiacán el día sábado, que será 19, y se cierra el domingo 20 con una presentación en lo que es la ciudad de Los Mochis. 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Nos vemos a la música.

0: Seguimos con más de la agrupación La Hormiga, esta reconocida banda de música cristiana con este ritmo del ska. Cuenta ya con casi 3 décadas de trayectoria y han recorrido el continente americano literalmente trayendo alegría, compartiendo la fe y sobre todas las cosas un mensaje muy claro. Vamos a ir a un tema que se titula Lo que me preocupa. Y como ellos en sus inicios mayormente empezaron dando mensaje a la generación de adolescentes o a la generación que estaban pasando de la adolescencia a la juventud, pues ¿qué puede preocuparle a un joven? ¿Qué será lo que puede quitarle el sueño a un joven? Que usted dice, pues no tiene obligaciones de mantener una casa, no tiene obligaciones como los adultos que tienen que arreglar muchas situaciones, pero bueno, ellos pensaron en qué puede preocuparle a un joven, y este tema espero que ustedes lo disfruten. Recuerde que el concierto que se estará llevando a cabo en las diferentes ciudades es para que usted aproveche al máximo este grupo y pueda atraer a las nuevas generaciones a recibir este mensaje que pues está muy actual. Así es de que regresamos en un momento y le recuerdo las giras y el número de adquirir sus boletos. Nos vamos a la música, volvemos con usted en un momento.
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0: ¿sabes lo que pasa? Es que si vos no te comentás a las manos de Dios, tu corazoncito y de ella pueden salir mal heridos.
1: Sí, pero yo me la banco bien, ¿eh? No había problema, por eso soy fuerte.
0: Mira, yo también una vez dije que soy fuerte y cuando me dejó mi primera novia me quedé llorando.

esto ha sido el tema. Lo que me preocupa, ¿será que los adolescentes tienen también esta misma preocupación? Pues seguramente, ¿verdad? Pues la hormiga ha tratado mucho con ellos, celebrando la fe, celebrando la vida y sobre todo compartiendo el consejo para que venga sabiduría a nuestro corazón y a nuestra mente también para tomar las mejores decisiones. Estaremos en concierto en el mes de septiembre, jueves 17, arrancamos en el Auditorio Gocén en la ciudad de Torreón, en la gran comarca lagunera. Continuamos el viernes 18 en lo que es el río, acá en la gran ciudad de Monterrey, y también estaremos en la ciudad de Culiacán el sábado 19 y cerramos el día domingo 20 en la ciudad de Los Mochis. Esta es la gira que La Voz está presentando en este momento juntamente con Vintra Radio para que todos podamos tener la oportunidad de ser parte de esta visita histórica, porque ya tenían muchos años fuera de los escenarios, pero una vez más a través de La Voz se une la agrupación original de La Hormiga para traernos todos estos temas musicales. Y usted puede llamar en este momento para preguntar por los boletos, si este es el número 81 84 58 70 28, 81 84 58 70 28. Y bueno, vamos a uno de los temas que han hecho historia. Esto se titula Lo Fundamental, porque es muy importante la unidad. Quizás no estamos de acuerdo en muchas prácticas, en muchas formas, en muchos estilos de orar, de adorar, incluso de enseñar, pero entendemos que tenemos un solo Señor, que tenemos una sola palabra y que tenemos un mismo Espíritu y que todos somos parte del cuerpo de Cristo. Y lo fundamental es lo que nos tiene que unir. ¿Y qué es lo fundamental? Pues reconocer que Jesús es el Señor y cumplir con la gran comisión. Créanme que la división no viene de Dios. Lo fundamental es permanecer unidos. Jesús dijo: Padre, no te pido que los quites del mundo, sino que los guardes de él. Y también dice: Padre, así como tú y yo somos uno, que ellos también sean uno, para que el mundo crea que tú me has enviado. Es decir, que cuando los cristianos están unidos, la gente cree, pero cuando los cristianos se dividen, se pelean, se critican, hacen discordia, dan un espectáculo al mundo que realmente deja mucho que desear y en muchos trae desánimo, trae tristeza. Pero lo fundamental es que podamos unirnos, y esto es lo que en su momento La Hormiga trató en este excelente tema musical, el cual vamos a escuchar a continuación.

Esta es la banda argentina de La Hormiga. Oiga, está conformada por sus fundadores, que es Yankee Venegas, Juanco Venegas y Yanco Venegas. El grupo pues es conocido por su música alegre, su estilo tan versátil y los valores que comparten, insisto, esta mezcla de rock y pop conocida como ska. Pues ellos son los que prácticamente la introdujeron dentro de las iglesias. Imagínense esas congregaciones que cantan con himnarios, congregaciones que no permiten una guitarra eléctrica, que no permitían una batería, y de repente llegan estos locos revolucionando dentro de la iglesia. Pues oiga, los jóvenes salían a las calles, salían a los parques, salían a los lugares donde esta banda estaba compartiendo su música, pero realmente una música de fe. Y uno de los temas que llaman mucho la atención es el que se titula "Que no todos los burros son tan burros, aún los burros entienden". Y esto hace una referencia cuando la burra de Balaam no quería avanzar porque dice que miró a un ángel del Señor, y Balaam no lo miró y él estaba terco en hacer caminar a su burrita, hasta que el ángel se le reveló. Y dice por eso que no todos los burros son tan burros. Así es de que disfrutamos de este tema que nos hará reflexionar, nos hará reír, pero lo más importante es que nos presenta una verdad.

Bien, amigos, pues esta es la participación musical de la banda de La Hornalla, que próximamente estará con nosotros en concierto. Recuerda que el jueves 17 de septiembre será en el auditorio de Gocén, en la ciudad de Torreón, en la comarca lagunera. El día viernes 18 estamos en lo que es el río, en la gran ciudad de Monterrey. El sábado 19 de septiembre estamos en la ciudad de Culiacán, y el domingo 20 de septiembre en la ciudad de Los Mochis. Usted puede en este momento informarse acerca de los boletos en el número de teléfono 81 84 58 70 28, 81 84 58 70 28. La Hornalla en concierto. Espero que usted pueda disfrutar de este excelente tiempo y viajar. Me preguntaban los amigos de Tijuana, los de Ensenada, los de Tecate, oye, ¿no van a venir para acá? Sí, en una segunda vuelta los estaremos llevando para Baja California, pero ustedes pueden venir de Tijuana a Monterrey. Es un tiempo excelente, el mes de septiembre. Realmente los boletos de avión son muy económicos desde Tijuana para Monterrey, y creo que podrá usted venir y ser nuestro invitado especial en lo que nosotros llegamos hasta usted con la agrupación de La Hornalla. 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Bueno, entre los temas que tiene la agrupación de La Hornalla hay algunos que destacan, que nos llaman mucho la atención, y uno de estos temas es el que vamos a escuchar a continuación, y se titula La Sabiduría. Uno de los temas que han revolucionado y que nos presenta una verdad que es indudable, basado esto en el libro de los Proverbios, pues le pusieron música y muy a su estilo nos hacen llegar este mensaje.

0: excelente tema musical, el de la sabiduría. Oiga, pues vamos a tener un repertorio muy amplio, ya que son muchos temas musicales los que han hecho a través de sus discografías, y ahora pues también seguramente irán a presentar algo de lo más nuevo que han estado escribiendo, y no cambian su estilo, no cambian la forma como ellos han estado compartiendo el mensaje, a pesar de que ya han pasado los años, siguen muy vigentes todavía, y espero que podamos aprovechar al máximo esta gira. Vamos a despedirnos con un tema de La Hormiga. Este tema se titula Café con Leche, y vamos a disfrutarlo. Oiga, pues hablando del café con leche, pues ya como que necesitamos nosotros también aquí, ¿verdad?, un cafecito. Bueno, vamos a ver si lo encontramos en un momento, pero por lo pronto le voy a dar la información dónde será esta gira única de conciertos a través de La Voz y Vintra Radio. Primeramente estaremos en la gran ciudad de Torreón, en la comarca lagunera, el jueves 17 de septiembre. En el Auditorio Gocén estaremos el día viernes 18 de septiembre en El Río, en la ciudad de Monterrey. Estaremos en la ciudad de Culiacán el sábado 19 de septiembre y en Los Mochis el domingo 20 de septiembre. La Hormiga completamente en vivo con todos sus integrantes originales, y para que usted pueda adquirir sus boletos, comuníquese en este momento al 81 84 58 70 28, 81 84 58 70 28. Bueno, pues nos despedimos con este tema musical que se titula Café con Leche, y esperamos próximamente tener más información y entrevistas con la agrupación La Hormiga.
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la cosa de hoy. El Evangelio de Juan 5:37 al 40 dice: también el Padre que me envió ha dado testimonio de mí. Nunca habéis oído su voz, ni habéis visto su aspecto, ni tenéis su palabra morando en vosotros, porque a quien él envió, vosotros no creéis. Escudriñad las Escrituras, porque a vosotros os parece que en ellas tenéis la vida eterna, y ellas son las que dan testimonio de mí. Y no queréis venir a mí para que tengáis vida. Ser el enfoque final, para que tengáis vida. ¿De qué vale la existencia si no hay vida? ¿Qué sentido tiene, por ejemplo, estar en un ataúd de oro y vestido con ropas de oro, de gala, con las mejores joyas, pero no hay vida? ¿De qué sirve un palacete o un palacio majestuosísimo y carros de lujo en las cocheras cuando no hay vida? Lo más relevante, ¿verdad?, después de Dios, es la vida. A él plació salir fuera de sí mismo y implantarla en las cosas. Ahora, vamos a enfatizar el punto. También el Padre que me envió ha dado testimonio de mí. Número uno, nunca habéis oído su voz. Estas palabras se las está diciendo el Señor a los judíos, a un pueblo altamente religioso, al pueblo que Dios escogió para ser los depositarios de la revelación divina, para bajar su palabra del cielo a la tierra y depositarla en ellos, y que ellos fueran los que llevaran después esto al mundo, para que el mundo tuviera conocimiento de Dios. Nunca habéis oído su voz. Y es cierto, el pueblo judío, y en este caso el Señor se refiere de manera muy particular a los líderes religiosos de esa época, nunca habéis oído su voz. Preguntémonos eso. ¿Realmente a mí me interesa escuchar la voz de Dios? ¿Escucho yo la voz de Dios diariamente? No allá cuando, no, diariamente. Aunque pudiéramos decir que hay niveles de la voz de Dios o como Dios nos habla. Un nivel puede ser cuando su palabra sale fresca, el rema, en forma audible, que así ocurrió primeramente el rema, la voz audible de Dios, su palabra, la expresión de Dios, su voluntad expresada en su palabra. Es, y puede ser audible, puede que Dios nos hable a nuestro espíritu, puede que Dios nos hable a nuestra mente, porque Él sigue vivo y sigue hablando. Lo que está escrito es fundamental, determinante, es el modelo que tenemos que seguir. Y cuando Dios habla fuera de lo que está escrito, nunca habla en contra de lo que está escrito, sino es afín o paralelamente a lo que está escrito. Pero el Señor Jesús le dijo a los discípulos: todavía tengo muchas cosas que decirles, pero ahora no las podrán llevar. Mas cuando venga el Espíritu Santo, Él les revelará, Él les traerá. Entonces, el hecho de que
Dios habló y que se plasmó su palabra y de rema pasó al logos, no significa que Dios ya se cerró su boquita y ya no habla más. Dios sigue hablando, sigue hablando. Y uno puede convertirse pues en una persona no religiosa, pero cerrada, encapsulada, a veces en ideas o conceptos que no es propiamente la palabra de Dios, y ahí se mantiene. Pero habrá gente que ama profundamente a Dios, que tiene hambre de Dios, que tiene sed de Dios, que anhela a Dios, que desea escuchar a Dios, y Dios lo hace. ¿A Dios lo podemos escuchar leyendo su palabra? ¿A Dios lo podemos escuchar yendo más allá, escudriñando la palabra? ¿A Dios lo podemos escuchar oyendo alguna predicación, enseñanza o mensaje de Dios? Pero el Señor le dice a los judíos: nunca ustedes han oído su voz. Luego añade un punto número dos: ni han visto su aspecto. No lo conocen. Nunca han tenido una manifestación de Dios. Es decir, conocer a Dios y no ha oído su voz y nunca he visto su aspecto. Y luego remata, diría yo, el Señor diciendo en el verso 38: ni tenéis su palabra morando en vosotros. Este es el punto jactancioso del pueblo hebreo en la época del Señor Jesús. Decir tener la Torah, decir tener la ley de Moisés, decir tener la palabra de Dios, pero la tenían aquí en la cabeza, la tenían en la boca, eran buenos para enseñar, para decir, pero no vivir lo que enseñaban. Por eso el Señor dijo: hagan como ellos dicen, pero no hagan como ellos hacen, porque dicen y no hacen. Eso quiere decir que la palabra no moraba en sus corazones. Ni tenéis su palabra morando en vosotros. Entonces, ni han oído la voz de Dios, ni han visto algún aspecto de Dios, ni tienen su palabra morando en vosotros. Porque a quien Él envió, vosotros no creéis. O sea, porque si ellos realmente conocen la voz de Dios, la han oído, han visto en alguna forma a Dios o en sus manifestaciones, o tienen realmente la palabra de Dios morando en sus corazones, entonces, y además está tácitamente dicho ahí: y si yo soy Dios manifestado en carne y no me reciben, no me creen, entonces, ¿dónde está lo que ustedes tienen de Dios? Pues lo que tienen solo es apariencia, es religiosidad. Entonces, aquí hay tres verbos muy importantes: oír a Dios, oír de Dios; ver a Dios; tener morando en nosotros la palabra de Dios, las escrituras. Y agregaría un cuarto punto, que es el mismo Jesús que en ese momento está hablando y está físicamente hablando con ellos. Todavía no es procesado mediante muerte, resurrección, para pasar de ser el Jesús en humanidad, ahora el Cristo Espíritu resucitado, y ya para morar dentro de ellos. Luego el Señor hace una exhortación: escudriñad las escrituras. No
habla de propiamente solo leer superficialmente las Escrituras, escudriñad las Escrituras, porque a vosotros os parece que en ellas tenéis la vida eterna, y ellas son las que dan testimonio de mí, y no queréis venir a mí. O sea que las Escrituras que ustedes tienen, la ley de Moisés, porque Moisés escribió, y en lo que escribió, escribió del Señor: he aquí el Señor levantará profeta como mí, y toda alma que no lleve a aquel profeta será desarraigada del pueblo. Entonces, si ustedes en realidad escudriñan las Escrituras, porque tienen la idea, y que no era errónea, que en las Escrituras van a obtener la vida eterna, y esas Escrituras que ustedes creen que ahí está la vida eterna y que es correcto, hablan de mí, dan testimonio de mí, y ahora resulta que ustedes no quieren venir a mí para tener vida. Entonces, nunca habéis oído su voz, nunca habéis visto su aspecto, y la palabra en realidad no mora en vosotros. Sacar el Señor esto a luz ante ellos, se necesita ser Dios y quitar el velo del engaño en el que muchas veces se puede vivir solo con una careta religiosa. Entonces, de acuerdo al verso 37, el Señor Jesús es la más grande expresión de Dios, es Dios manifestado en carne, a fin de ser oída la voz de Dios. La palabra aspecto, ni habéis visto su aspecto, o sea, ahí está, era Dios manifestado en carne, y en él podía ser visto Dios mismo.

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0: 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Ahora continuamos con el mensaje de hoy.
1: No teméis su palabra morando en vosotros. La palabra la tienen solo en la mente, son intelectuales de la ley, son maestros de la ley, pero no baja el corazón. No la encarnan, no la viven. Buenos para enseñar, pésimos para vivir lo que enseñan. Por eso hemos dicho que hay diferencia entre el hecho de educar a el hecho de simplemente enseñar. Es como en las escuelas, los que ejercen esa magnífica tarea de magisterio, de ser maestros, de enseñar. Pues el maestro o la maestra puede ocuparse solo de enseñar la materia mediante letras, números, dibujos, etcétera, etcétera. Pero a él no le importa, al maestro o a la maestra, su estilo de vida, cómo vive, qué proyecta a los estudiantes en cuanto a su estilo de vida. El que educa, no. El que educa, antes de las letras, los números, los dibujos, le importa él, cómo vive, su estilo de vida, porque va a instruir con el ejemplo, más que con letras y más que con palabras. Eso hace, para empezar, entre otras muchas diferencias abismales, diría yo, entre escuelas verdaderamente cristianas, maestros cristianos que enseñan, a simplemente a quienes están en otras instituciones públicas cuyo aspecto es como para dar miedo, ¿no? Y aunque enseñen letras, dibujos, etcétera, etcétera. Ahora, en Juan 14, 21, el Señor Jesús dice: el que tiene mis mandamientos y los guarda, este es el que me ama. El que entiende, el que conoce, el que tiene mis mandamientos, pero no solamente deben quedarse aquí, y los guarda, esto es, los encarna, los vive. Eso es lo que nos hace auténticamente cristianos. A veces la gente puede decirnos: yo sé más Biblia que usted. Qué bueno, pero ¿qué tanto vives de esa Biblia que dices saber? El que tiene mis mandamientos y los guarda, los practica, los encarna, eso es lo que hace el verdadero cristiano, cosa que el Señor está reprobando con los líderes religiosos de la época. Ustedes no han oído la voz de Dios, no conocen su aspecto. La palabra de Dios no mora en ustedes, porque si tuvieran algo de eso, me creerían a mí, porque de mí está escrito. Y reconocerían quién soy yo, es lo que tácitamente está diciendo el Señor Jesús. El que tiene los mandamientos y los guarda, este es el que me ama. Y el que me ama será amado de mi Padre, y yo le amaré y me manifestaré a él. ¿Cómo le vamos a probar a Dios que lo amamos? Cuando tomamos sus mandamientos y cuando los practicamos. Si nos quedamos a la mitad del camino, solo nos interesa conocer Biblia para darnos de bibliazos con otros, a ver quién sabe más Biblia, solo tendremos más condenación. Entonces, el que tiene mis mandamientos y los guarda, ese es el que me está mostrando que me ama. Y a Dios no le podemos engañar. Hacer una cosa distinta a esto es un autoengaño. En términos llanos, cuando decimos o somos o no somos, pues ¿para qué engañarnos? Segundo de Juan 1:6, y este es el amor, que andemos según sus mandamientos. Mire, el muchísimo cristianismo nominal o de nombre nada más se esconde en banderitas como esas: Dios es amor, la gracia de Dios. Y está bien, Dios es amor y la gracia de Dios es cierto, pero solo se esconden en esas banderitas para vivir vidas desordenadas, vidas en las que la palabra de Dios no está encarnada. Y este es el amor, que andemos según sus mandamientos. Entonces, si yo no ando según sus mandamientos, si yo no guardo su palabra, digo amar a Dios, es falso, es una careta de hipocresía. Este es el mandamiento, que andéis en amor como vosotros habéis oído desde el principio. Ahora, entre las últimas recomendaciones que Moisés le dio al pueblo de Israel, según Deuteronomio 32, 46 y 47, y les dijo: aplicad vuestro corazón a todas las palabras que yo testifico hoy. O sea, no solo las escuches, no solo las guardas en tu mente, aplícalas a tu corazón, para que las mandéis aún a tus hijos, a fin de que cuiden de cumplir todas las palabras de esta ley. Verso 47, porque no es cosa vana, es vuestra vida. ¿Dónde habría el pueblo de Israel encontrar la vida divina, la vida de Dios, la vida Zoe? Aplicando en su corazón las palabras de Dios. No solo escucharlas siendo oidores olvidadizos, o no solo intelectualizarlas o debatirlas religiosamente, sino tomarla en el corazón y aplicarla. Eso no es cosa vana, eso es tu vida. Eso es tu vida. Por eso aquel joven rico que le apareció al Señor Jesús, y que sin duda era un religioso: maestro bueno, ¿qué haré para poseer la vida eterna? Y el Señor le habla: los mandamientos, los he guardado desde niño. Pero si has guardado mis mandamientos desde niño, y en mis mandamientos yo digo que si los pones en tu corazón, no es cosa vana, sino que eso es la vida. Y ahora me preguntas qué hacer para tener la vida.

palabra con mucha gratitud. Ahora, una persona promedio gasta en Facebook 608 horas durante un año. En un año, 608 horas promedio. Quizá unos más, otros menos, pero en promedio se calcula 608 horas. Leer la Biblia, toda la Biblia, nos llevaría 70 horas y 40 minutos. Y la pregunta es, ¿cuántos leen o leemos la Biblia en un año? Es más, ¿en alguna vez en la existencia que tenemos hemos leído la Biblia? Pero si nos hemos consumido promediamente 608 horas por año en la distracción. Entonces, la iglesia no determina lo que la Biblia enseña. Por lo contrario, la Biblia determina lo que la iglesia debe enseñar. Eso es sumamente importante. Por eso de ahí la importancia de escudriñar las Escrituras y que la palabra de Dios more en nosotros. Este mismo patrón que el Señor establece aquí y lo confronta con los religiosos de su tiempo. Ustedes ni han oído la voz de Dios, no conocen el aspecto de Dios, la palabra que dicen tener no mora en ustedes, viven solo por rituales. El apóstol Pedro habla algo similar en 2 de Pedro capítulo 1 verso 16. Porque no os hemos dado a conocer el poder y la venida de nuestro Señor Jesucristo siguiendo fábulas artificiosas, sino como habiendo visto con nuestros propios ojos su majestad. ¡Qué experiencia! Hemos visto. Pues cuando él recibió de Dios Padre, verso 17, honra y gloria, le fue enviada desde la magnífica gloria una voz que decía: este es mi Hijo amado en el cual tengo complacencia. Y nosotros oímos esta voz enviada del cielo cuando estábamos con él en el Monte Santo. Es cierto que las experiencias pueden cambiar entre un creyente y otro, pero hay que tener algún tipo de vivencia, de experiencia, de verdadera transformación de Dios en nuestras vidas. Y nosotros oímos esta voz. ¿Qué diferencia que Pedro lo diga? Yo oí esa voz de Dios, a que el Señor le diga a aquellos religiosos: ustedes no han oído la voz de Dios, no la conocen. Son un espejismo solamente de ser mi pueblo. Luego, enseguida Pedro habla del respaldo escritural, verso 19. Tenemos también la palabra profética más segura. Si Pedro dice, mi experiencia como creyente de Dios es que he oído su voz y tengo la palabra profética más segura, a la cual habéis hacer bien, estar atentos como a una antorcha que alumbra el lugar oscuro hasta que el día esclarezca y el lucero de la mañana salga en vuestros corazones. El respaldo del apóstol Juan, Apocalipsis 1 y 2, que ha dado testimonio de la palabra de Dios y del testimonio de Jesucristo y de todas las cosas que ha visto. Testimonio de la palabra de Dios y de las cosas que he visto. Y pudiéramos añadir

0: oído. Eso es lo que forja cristianos sólidos, fuertes, que los mete en ese hábitat con toda certeza, que anhelan oír la voz de Dios, que tienen las escrituras en sus corazones encarnadas y están siempre buscando esas vivencias.
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Hola, ¿qué tal? 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Muy felices porque estamos recibiendo tantos mensajes de beneficios.

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1: ¿Qué tal, apreciados amigos y hermanos que están en sintonía de La Voz porque la fe viene por el oír? Le saluda Alejandro Cruz, dándole las gracias por su sintonía a estas audiciones que llevamos hasta usted, y seguimos avanzando con paso firme, como talón de oso, avanzando en los proyectos de fe, anunciando el Evangelio, ganando almas para Cristo, utilizando este maravilloso medio de comunicación como lo es la radio, para que no falte la palabra y poder seguir cubriendo ciudades enteras con el mensaje del Evangelio. Quiero decir que tenemos el proyecto Guadalajara, un proyecto importantísimo, donde hemos convocado a 300 de nuestros oyentes para aportar la cantidad de $1,000 o $50, y hemos hecho un gran movimiento para dar a conocer este proyecto. Y es que tenemos la oportunidad de poder establecer una radio por primera vez en la ciudad de Guadalajara, con una programación cristiana las 24 horas del día. Y para esto necesitamos que nuestros apreciados hermanos y amigos que creen en este proyecto nos unamos, y que 300 aportemos una cantidad de $1,000 para decir: vamos adelante con el proyecto Guadalajara. ¿Qué es lo que perseguimos con tener una programación de fe? Pues primeramente dar la buena noticia a toda persona. Mire que Jalisco ha sido un estado muy azotado por la violencia, por la delincuencia, por cosas muy terribles, pero sabemos que la palabra de Dios tiene respuestas. Sabemos que a través de la palabra hay bendición, y yo creo en el nuevo nacimiento, que hay muchos que oyendo la palabra van a tener fe para creerle a Dios y para convertirse de sus malos caminos. Creo que la palabra trae consuelo, trae ánimo y fortaleza, y es lo que más necesitamos en este tiempo. Tenemos ya 32 personas que se han sumado a este proyecto, y todavía nos hacen falta 278. Yo creo que lo podemos lograr. Yo creo que podemos levantarnos como uno solo. Y estoy seguro que ya el Señor habló al corazón de muchos de ustedes para ser parte de este proyecto. Mire, cuando Dios pone un sentir, no lo detenga, no cierre su corazón. Cuando usted lo hace, usted será bendecido. Cuando usted dice: Señor, gracias por darme la oportunidad de ser parte en este proyecto. Hay cantidad de gente que tiene mucho dinero, pero mucho dinero. Hay una gran cantidad de gente que maneja cientos de miles, es más, maneja millones de pesos, pero lamentablemente no los manejan para el reino de Dios, no los manejan con el propósito de que se anuncie el Evangelio. Pero si tan solo usted dedica una parte de sus finanzas para decir: esto lo voy a dar para que se anuncie el Evangelio. Dice la Escritura que nuestro Señor Jesucristo se encontró con personas que eran ricos para sí mismos, pero que no eran ricos para con Dios. Hay muchos que tienen muchos bienes, muchas riquezas, y son ricos para sí mismos, pero no son ricos para con Dios. Lamentablemente, ser rico para sí mismo significa que el día que usted muera, todo lo que usted acumuló aquí se va a quedar en la tierra. En cambio, cuando usted da para que se anuncie el Evangelio, usted está enviando al cielo algo que el Señor dijo: donde esté tu tesoro, ahí estará tu corazón. Y el Señor dijo: no te hagas tesoros en la tierra, donde hay ladrones que roban, polilla y orín que corrompe, pero haz tesoro en el cielo, donde nadie te robará lo que es tuyo. ¿Cómo enviamos entonces nosotros? ¿Cómo enviamos dinero al cielo? ¿Cómo hacemos tesoro en el cielo? Cuando aportamos para que se anuncie el Evangelio. Recuerdo en una ocasión que nos llamó una persona muy molesta, muy enojada, con un reclamo, y dijo: ¿para qué están pidiendo dinero para esa radio, para estar al aire? Pidan dinero para darle de comer a los pobres, es lo que deberían de hacer. Y entonces el colaborador nuestro, que estaba atendiendo el teléfono, le dijo: mire amigo, yo fui muy pobre, y un taco donde quiera uno lo consigue, pero la salvación no. Y a mí lo que me sacó de la maldita pobreza fue el Evangelio y la palabra de Dios. Por eso, dijo, ya no soy pobre. Pero si usted le sigue dando solamente comida al pobre y no le da el Evangelio, pues de nada le va a servir, pues el Señor le seguirá pidiendo. Pero el Evangelio liberta. El Evangelio te permite soñar, el Evangelio te permite levantarte. La buena noticia, que no estamos solos, que Dios está con nosotros. Dar la palabra es llevar un mensaje donde quizá muchos que se querían quitar la vida ya no lo van a hacer. Llevar la palabra es que muchos que andan haciendo la maldad, sicarios, violadores, prostitutas, ladrones, van a recibir un mensaje y el Señor va a regenerar. Porque no solamente hay ladrones que roban en la calle, o traficantes, o ladrones que roban a mano armada, hay muchos ladrones de cuello blanco, que estafando a otros es como hacen sus riquezas. Pero ¿de qué van a servir esas riquezas? De nada, porque aquí se van a quedar. Todo lo que ganaron, aquí se quedará. Pero si usted es sabio, si usted quiere ser rico para con Dios, entonces invierta en que se anuncie el Evangelio. Apreciados amigos y hermanos que están en sintonía de la voz, vamos a levantarnos el día de hoy para hacer tesoro en el cielo. Filipenses capítulo número 4, verso 19 dice el apóstol Pablo: no es que busque dádivas, sino que busco fruto que abunde en vuestra cuenta. Es decir, que lo que buscamos es que usted sea rico para con Dios, que usted haga tesoro en el cielo, que cuando usted se vaya de esta tierra tenga la seguridad no solo de la salvación, pero la seguridad que usted envió por adelantado. Por eso muchos hombres que han tenido riquezas aquí en la tierra, al dar para que se anuncie la palabra, es como han hecho tesoro en el cielo. Yo quiero animar a cada uno de ustedes a que cuando escuchamos proyectos como el proyecto Guadalajara, podamos entender que en estos proyectos somos muy bendecidos. Número uno, porque es un proyecto único, es un proyecto para pioneros, es un proyecto de plantar algo donde no ha existido, y lo podemos hacer, la puerta está abierta. ¿Qué necesitamos? Que usted se una, que usted se una, que usted se una y diga: cuenten conmigo. Si Dios te ha bendecido, si el Señor ha prosperado la obra de tu mano, mira, dar 1,000 pesos es algo simple, dar $50 es muy simple. Quizás habrá personas que digan: yo no puedo hacer eso, no tengo. Bueno, haga lo que pueda, haga lo que mejor pueda. Si no puede, no se preocupe, porque si no tiene, pues el que nada tiene, nada puede dar. Pero también le digo, si tiene, si ha sido bendecido. ¿Sabe por qué llegamos a 32 personas? Porque alguien de Ensenada dio 10,000 pesos. Si no, tendríamos solamente 23.000 en vez de 32. ¿Por qué? Porque este hermano de Ensenada dijo, yo voy a dar 10.000, voy a dar por 10 personas. Gracias a él, imagínense que hubiera 30 como él, pues ya hubiéramos completado lo que se necesita. Ahora esto es grave porque pues el tiempo corre y nosotros tenemos fechas de pago, compromisos de pago, al no cumplirlos, dicen, bueno, pues estas personas no son serias. Y si no son serios de inicio, cuando negocian, menos serán serios ya que estén al aire transmitiendo. Una radio, solo con estar al aire, eso no significa que se va a pagar sola. No, al contrario, significa que tenemos que trabajar más para que más personas al escuchar se involucren para mantener esta señal al aire. Para nosotros ha sido sumamente difícil entrar a ciudades tan importantes como Monterrey, como Tijuana, para entrar a ciudades tan importantes como lo es la comarca lagunera, que converge en dos estados y que la radio es bastante cara. La radio tiene un precio elevado. Estuvimos en Ciudad de México transmitiendo a través de la 830 AM. Estuvimos 7 meses. Allí lo que pagábamos era 400,000 pesos mensuales. Y con muchos trabajos logramos reunir solamente 300,000 cada mes, pero nos faltaban 100. Y estábamos cubriendo Ciudad de México, todo el Estado de México, cubríamos el Estado de Tlaxcala, Hidalgo, cubríamos Puebla, Querétaro, estábamos cubriendo también lo que es Toluca y toda esa parte grandísima entre Guerrero y Michoacán que le llaman Tierra Caliente. Todo eso lo estuvimos cubriendo por 7 meses, pero lamentablemente, porque nos faltaban 100,000 pesos mensuales, ya no pudimos transmitir. Y eso, hermanos, hace que duela el corazón. ¿Por qué razón? Porque somos muchos, porque los de fe somos muchos. Entonces, que Dios abra una puerta y se cierre, eso habla de la falta de unidad, eso habla de la falta de entendimiento que hay tan grande en desaprovechar estos medios de comunicación. Yo creo que si cada uno de nuestros oyentes, si cada uno de nuestros oyentes en este momento se dispone a dar algo, se dispone a sembrar una semilla, oiga, salimos adelante, si cada uno de nuestros oyentes se atreve a aportar algo. Yo sé que lo podemos hacer, yo sé que podemos aportar, yo sé que Dios nos ha bendecido y que Dios tiene un pueblo muy grande y un pueblo muy generoso. Pero ¿de qué nos sirve ser ricos para nosotros mismos si no estamos dispuestos a darle a Dios? ¿De qué te sirve tener riqueza si no la vas a compartir en el reino? Porque no solamente es decir yo tengo, sino cómo comparto. No solamente es decir yo puedo, sino decir dónde puedo yo ayudar. Y es aquí tan importante que nos unamos en los proyectos como el Proyecto Guadalajara. Y hoy usted tiene la oportunidad de sumarse a este proyecto y de ser parte de él. 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Espero que todos podamos participar, que podamos hacer nuestro mejor esfuerzo, que en el nombre del Señor nos esforcemos y que juntos avancemos. En el nombre del Señor, que usted y yo podamos decir: Señor, cuenta conmigo. Señor, cuenta conmigo. Yo voy a hacer mi mejor esfuerzo, yo voy a hacer la diferencia, tú puedes contar conmigo. Porque estos proyectos de fe que se realizan, pues es justamente que la fe nos impulsa, nos motiva para que nosotros podamos levantarnos y decir: yo no dejo pasar esta oportunidad de que Dios bendiga mi casa, que Dios bendiga mi vida, que Dios bendiga mi familia, que el Señor me permita ser un pionero. Por eso decimos: si tus pasos no pueden ir, que tus pesos vayan por ti. Y mire, una ciudad tan importante, pero tan importante como lo es Guadalajara, y ahí pues la señal todavía toca partes de Michoacán, de Aguascalientes, de Guanajuato, de lo que es Nayarit, Colima. Es que es una señal poderosísima, una señal tan grande que, hermanos, si se nos va esta oportunidad de las manos, esto sería terrible, porque no hay estaciones de radio disponibles para que se anuncie el Evangelio. Es sumamente difícil, es extremadamente difícil encontrar a alguien que diga: sí, yo te rento la estación de radio para que predique la palabra. Eso no sucede, hermanos. Eso es un milagro. Y cuando Dios hace ese milagro, pues tenemos que ocuparnos de que la puerta se mantenga abierta, no permitir que se cierre, hacer lo posible y hasta lo imposible con tal de que no se cierre esta puerta de oportunidad. Por favor, apreciados hermanos y amigos que están en sintonía, Hagamos nuestro mejor esfuerzo. Hagamos lo mejor para el Señor. Mire, vamos a unirnos, nos levantaremos como uno solo. Pero esta ciudad necesita tener una radio, porque es una ciudad con mucha necesidad espiritual. Ahora es sobrenatural si usted y yo alcanzamos este estado tan grande y esta gran cantidad de almas oyendo el Evangelio. Usted se convierte automáticamente en un pionero que está impulsando la obra de Dios. Por favor, hagamos lo mejor para el Señor, hagamos nuestro mejor esfuerzo. Si usted desea comunicarse con nosotros, puede hacerlo a través de la línea telefónica y le va a atender Junior. A veces tenemos problemas con la línea, pero finalmente pues logramos leer o ver sus mensajes, y también al final del día pues podemos recuperar la llamada para enviarle lo que es pues la respuesta, ¿verdad? Llamamos de regreso. 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Y yo espero que podamos tener 300 personas, que en este mes lo alcancemos, ya tenemos 32. Pues yo espero que subamos de ese número, porque somos muchos los que estamos escuchando la radio. Somos muchos, somos miles de personas. Por favor, haga su mayor esfuerzo. Juntos vamos a avanzar. Y yo espero, con la ayuda del Señor, que cada uno de ustedes se involucre y que aprovechemos la oportunidad de ser pioneros. Y ponga atención en esta palabra, y por favor no la deseche. Somos pioneros, es decir, que estamos llevando el mensaje del Evangelio hacia donde no hay. Por favor, juntos hagamos lo posible. Juntos creamos que el Señor está con nosotros y que Él nos está llamando en este tiempo. Escucha bien, que Él nos está llamando a nosotros en este tiempo para hacer su obra, para hacer este proyecto. Y con todo lo que está pasando en este momento alrededor del mundo, en las noticias, todo esto nos dice que señales del fin están cercanas. Pero una señal inequívoca es que dice la Escritura que antes que venga una destrucción repentina, antes de que venga cualquier situación, habrá señales. Las señales son los terremotos, son los rumores de guerra, las hambres, las pestes. Oiga, ya nos ha tocado ver la pandemia y somos sobrevivientes. Nos ha tocado ver cómo en los países del tercer mundo se sigue combatiendo la hambruna. Estamos viendo señales en los cielos, que las lunas de sangre, y luego estamos viendo también los eclipses. Y bueno, pues todo esto nos dice que las señales antes del fin se están cumpliendo. Y estos tiempos que se aceleran nos deben de decir: apúrense a predicar el Evangelio. Hoy más que nunca inviertan en anunciar el Evangelio. Y yo quiero pedir a cada uno de ustedes.

bien amigos, continuamos adelante. Gracias, gracias por su sintonía, que es su preferencia, a estas audiciones que estamos llevando hasta usted a través de La Voz, porque la fe viene por el oír. Para nosotros un privilegio, como siempre, contar con usted como parte de los hombres y mujeres que hacen su mejor esfuerzo y que juntos estamos avanzando con pasos de fe, con pasos de fe.

0: qué significa caminar o dar pasos de fe? Dice el apóstol Pablo que nosotros no caminamos por lo que vemos, sino por lo que creemos. Lo que vemos puede ser adverso, puede ser difícil, puede ser conflictivo, pero caminamos por lo que creemos. Y creemos que Dios es un Dios que bendice, que Dios es un Dios de oportunidad, que Él es un Dios que restaura, un Dios que levanta, un Dios que anima, un Dios que fortalece. Es importante en este momento que nos unamos y que entendamos que el Señor nos está llamando para grandes cosas, para grandes cosas. Gracias a todos los que son parte de La Voz y a todos los que han apoyado este proyecto porque creemos en él. Y pues estamos ya con el pie en el estribo para alcanzar lo que es La Voz Guadalajara. ¿Qué es lo que tenemos que hacer? Pues unirnos y decirle: Señor, cuenta conmigo. Yo sé que tenemos muchos oyentes que en este momento podemos apoyar, podemos hacer un esfuerzo, y creo en mi corazón que proyectos grandes atraen a gente grande y que proyectos de fe atraen a gente de fe. Cuando tenemos proyectos grandes, el Señor se manifiesta y el Señor nos permite avanzar, nos permite ir de poder en poder, de victoria en victoria, de gloria en gloria y de triunfo en triunfo, cuando nosotros creemos y nos movemos, accionamos. Y yo estoy seguro que Dios sabe bendecir a todos los que digan: quiero ser parte de este proyecto. 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Apreciados hermanos y amigos, levantémonos como uno solo para alcanzar el proyecto Guadalajara. Espero contar con su participación.
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Familia, si se encuentran tristes o su carga muy pesada, díganle a Dios, aquí estoy, Señor, ¿qué es lo que quieres de mí? 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

0: que un día Él regresará. ¡Amén!
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que nadie siente, porque hay situaciones que nadie entiende, porque no hay palabras que consuelen, porque no hay nadie cerca, porque todo parece vacío. 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

0: tropas. Pero Dios sí. Él vio esa presión. Él oyó esa oración. Él usó tu siembra para salvar a la vida y hacer historia. 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
1: Gracias por su sintonía, que es su preferencia a estas audiciones diarias que estamos llevando hasta usted a través de la voz, porque la fe viene por el oír. Le saluda el doctor Alejandro Cruz, director general de la voz, dándole las gracias por su amable y fina sintonía a nuestras audiciones. Hoy quiero tratar un tema muy interesante, como lo es requisitos para un avivamiento. Requisitos para un avivamiento. Y para esto vamos a leer el Salmo 126, verso número 6, que dice: y va andando y llorando el que lleva la preciosa semilla, mas volverá a venir con regocijo trayendo sus gavillas. Es muy importante hablar de el avivamiento, pero a todo esto, ¿qué significa avivamiento? ¿Qué es? ¿Qué quiere decir con esa palabra de avivamiento? La acción de avivar es la acción de soplar, por ejemplo, donde hubo fuego, que eran brasas, y si usted junta esas brasitas que aún están rojas, aún están encendidas, y usted le pone encima un poco de leña y usted comienza a soplar, eso se llama avivar. Es decir, que el Señor ha determinado en su palabra, como lo dice el profeta Habacuc: Señor, aviva tu obra en medio de los tiempos, en medio de los tiempos hazla conocer, y en la ira acuérdate de la misericordia. Lo que dice el profeta es: somos tu obra, somos tus carbones que aún quedan encendidos. Únenos y sopla tu espíritu de vida sobre nosotros para que el fuego se vuelva a encender. El apóstol Pablo le dijo a Timoteo: aviva el don de Dios que fue puesto en ti mediante la imposición de mis manos. Es decir, que cuando el fuego del Espíritu arde en nuestra vida, es cuando un creyente se encuentra animado, fortalecido, bendecido, con el deseo de evangelizar. Es alguien que no se avergüenza de su fe, es alguien que quiere ganar a otros para Cristo y está dispuesto a hacer cualquier cosa en favor de la obra de Dios. Y hoy más que nunca, con mucha urgencia, necesitamos un avivamiento. Que el Señor sople su espíritu en nosotros. Y quiero en los próximos minutos, con la ayuda del Señor, tocar algunos puntos importantes que he denominado los requisitos para un avivamiento. Y número uno, dice la Escritura que irá andando. Esto me da la idea que dice que irá caminando, avanzando, hacia adelante, siempre al frente, como fijando una meta, como mirando un blanco. Irá andando, porque la vida cristiana es una vida de avance. El Señor conoce a los que son suyos. Y Él no nos trajo aquí para volver atrás. el Señor nos ha traído hasta aquí a poseer el territorio que Él ha puesto delante de nosotros. Y el primer requisito es la actividad espiritual. Dios llama a los que están ocupados. Dios emplea a los que están dispuestos a trabajar. Cuando dice la Escritura que irá andando, es porque alguien está en actividad, no está ocioso, no está inactivo, no está en la pereza. Y algo muy importante que nosotros tenemos que entender es que Dios llama a la gente que tiene negocio. ¿Qué significa la palabra negocio? Significa negación al ocio. Eso significa negocio, negación al ocio. Es decir, me rehúso a estar de flojo. Me rehúso a estar perdiendo el tiempo. Me rehúso a estar inactivo. O sea, la persona que tiene negocio es una persona que dice, quiero hacer algo. Quiero estar produciendo, quiero ser útil, quiero hacer algo para mejorar mi nivel, mi calidad de vida. Y alguien lo dijo de una manera muy clara, y es que una mente ociosa es taller del diablo. Una mente ociosa solamente está ideando cosas vanas, cosas sin importancia. Una persona que está con una mente ociosa pensará solamente en fantasías, hará castillos en el aire, pero nunca saldrá adelante. Dice el sabio Salomón, miró al perezoso que descansaba debajo de la sombra de un árbol y decía, un poco de descansar y un poco de dormitar. Dice, así vendrá tu necesidad como caminante y tu pobreza como hombre armado. Cuando nosotros estamos ociosos, es allí donde en esa mente comienzan a operar los pleitos, los celos, las iras, las contiendas, las disensiones, las enemistades. Una mente ociosa es donde Satanás pone pensamientos, donde terminan levantando falsos, donde terminan afectando reputaciones de otras personas porque dan falso testimonio. Es el tipo de personas que nomás están viendo a ver en qué se equivocan, a ver qué se hizo mal para criticar. Pero la persona espiritual dice que irá andando, que estará con su mente perdón, ocupada. Por eso dice el apóstol Pablo, por lo demás, hermanos, ocupen su mente en todo lo puro, en todo lo bueno, en todo lo amable, en todo lo justo, en todo lo que es de buen nombre, en todo aquello que hay virtud, piensen en estas cosas. Es decir, que usted va a activarse para llenar su mente de cosas buenas. Y cuando dice la Escritura que irá andando, es porque usted no se detiene. Es como el río que va caminando hacia el mar, no se detiene. Yo recuerdo que en una ocasión me dijeron, mire, si no vienen las personas que tienen que llevarlo a la iglesia para que usted predique, entonces le vamos a dejar las llaves de un carrito que está aquí afuera, lo agarra y se va. Solo que este carrito tiene un pequeño detallito, tiene una maña. Tiene algo, y usted sabe que cuando un vehículo o algo tiene una maña, pues solo el dueño se la conoce. Y si no le dice a usted qué es, pues usted, ¿verdad?, por más que quiera encenderla, no va a poder. Y me dijo, tenga mucho cuidado, con este carro. Salimos en un carrito, pero que tenía un letrero bien grande en el parabrisas al frente y decía El Cristiano. Yo le dije, ah, caray, ¿y por qué se llama El Cristiano este carro? Ah, me dijo, es que de eso se trata. Este no tiene reversa, pone para adelante. Entonces dijo, acuérdese, no tiene reversa. Por si se va a estacionar o va a hacer algo, no tiene reversa. Bueno, entonces El Cristiano no tiene reversa, usted va para adelante porque su vida es como un río. Es como un río donde corren las aguas, donde van aguas limpias, aguas frescas, y que cuando viene un peregrino sediento, cansado por el camino, sabe que en estas aguas se puede refrescar, estas aguas pueden saciar su sed, se puede bañar, puede descansar junto a este río. Pero si por alguna razón las aguas se estancan, si el agua deja de correr, entonces el agua estancada comienza a crear una cosa verde que le llaman lama y comienza a pudrirse la tierra y crea un mal olor. Después de eso salen unas bolitas con una colita que andan nadando en las aguas. Allá nosotros les decíamos ramucos, otros les decían pichicuates, otros les decían ciboris. Pero lo cierto es que andan ahí nadando en los charcos. Imagínese un peregrino que viene cansado por el camino y se encuentra las aguas estancadas, las aguas perdidas, las aguas hediondas. No va a poder beberlas porque le hacen daño, no va a querer bañarse ahí y mucho menos va a querer detenerse a descansar en ese lugar. ¿Qué es lo que hace? Seguirse de paso a ver dónde encuentra aguas limpias y frescas. Así es el creyente. Jesús dijo, todo aquel que tenga sed, venga a mí y beba. Y como dice la Escritura, de su interior correrán ríos de agua viva. De su interior fluirán ríos de vida eterna. Fluirán ríos de bendición. Todo aquel que tenga sed, venga a mí y beba, porque se convertirá en una fuente de aguas que brotan para vida eterna. Y es una bendición ver a un creyente que no anda pidiendo que lo abracen, él anda buscando a quien abrazar. Qué bueno cuando es un creyente que no anda buscando quien le dé una palabra de ánimo, él busca gente para darle una palabra de ánimo. No es el creyente que no ha orado por mí, él anda buscando por quién orar. Y es un creyente que siempre, ¿verdad?, está con una sonrisa de a 200 en su cara. ¿Cómo de 200? Sí, una sonrisa de 100 a 100. Y nunca lo ves triste, nunca lo ves enojado, nunca lo ves acongojado. Es alguien que tiene la vida de Dios. Y cuando miras a un cristiano como estos, dices, oiga, ¿dónde obtuvo esa actitud que usted tiene? Porque yo también la necesito. Dígame qué comió, dígame a dónde va, dígame que yo quiero también ir a ese lugar. Me decía una dama que trabaja en una fábrica, que la tienen conocida como la Aleluya. Y dice, no te juntes con ella, es muy religiosa. No te juntes con ella porque no quiere ir a las fiestas, no quiere hablar de telenovelas, no quiere juntarse a contar historias con nosotros, ni a sacarle la barra a los demás. Y ni se te ocurra sentarte con ella a la hora de la comida porque va a orar por su comida y de opinión va a querer orar por ti. Esa mujer está loca. Y ella me decía, así me dicen en la fábrica, la loca. Ahí viene la loca. Digo, ¿y qué pasa? Ah, dijo, cuando ellos tienen problemas, cuando se andan divorciando, cuando ya no saben qué hacer porque se les descubrió que hicieron chisme, entonces ahí vienen con la loca a pedirle oración. Y dicen, oye, ¿por qué no oras por mí si tú estás más cerca de Dios que yo? Y ella dice, ¿tú cómo sabes que yo soy más cerca de Dios que tú? Porque se te nota, porque tienes paz, porque eres alegre, porque eres diferente. Ah, es que ahí están los ríos de agua viva, ahí está la obra de Dios manifestada. Pero ¿qué es lo que pasa cuando hablando espiritualmente las aguas se estancan? Cuando las aguas ya no fluyen, cuando las aguas ya no corren, entonces, perdóneme usted la expresión que voy a utilizar, pero los creyentes se vuelven mañosos, se vuelven religiosos. Entonces, los creyentes comienzan a producir un sabor amargo. Y dicen, yo soy hijo del rey. Y la gente dice, sí, sí, sí, págame primero lo que me debes y después me dicen lo que quieras. Es que yo soy un hijo de Dios, sí, primero deja de andar de chismoso y después me dices lo que tú eres. Entonces, un creyente religioso es alguien que comienza a dar mal testimonio porque se convierten en condenadores, se convierten en jueces, en la religión del no hagas, del no digas, del no te pongas, y comienzan a condenar a cualquiera que no piensa como ellos, que no es como ellos, y le dicen, te vas a ir al infierno, te va a llevar el diablo. Y yo recuerdo que conocimos a uno, y él se ponía a predicar,

arrepiéntete. Y entonces venían unos policías, y entonces dice, y ustedes, ladrones, corruptos, se dijo, cuando nada mal ni me voltearon a ver, pero ahora como predico a Cristo, ya se me quedaron viendo, hijos del diablo, arrepiéntense. Y de repente, ¿verdad?, que comienzan a caminar hacia él, y entonces dijo, los reprendo, hijos del diablo, y que sale corriendo, y los policías detrás de él. Nos lo encontramos como a la semana y le dijimos, ¿qué pasó? No, dijo, pues, estaba sufriendo por la causa de Cristo. ¿Cómo? Se dijo, me encerraron en la cárcel una semana completa y ahí sufrí los padecimientos de Cristo. No, ¿cuál padecimientos de Cristo? Estaba sufriendo por andar insultando a la gente, por andar ofendiendo a la gente. Estaba ahí encerrado por religioso, no porque le estuviera sirviendo al Señor. Mire, el agua estancada apesta. El agua estancada huele mal. Y le voy a decir esto, hay personas que causan felicidad cuando llegan, pero otros causan felicidad cuando se van. Y cuando miras uno de estos, ¡ah, ya le cayó tu rampa hasta el ámbulos! Vámonos, porque ahorita va a empezar, ¿verdad?, con sus cosas, porque la vida de Dios no está ahí. Porque hay religiosidad, pero no hay relación con Dios. Hay conocimiento de versículos, pero la vida de Dios no se encuentra presente. Entonces se vuelven personas que simple y sencillamente tienen religión, pero no tienen relación. Y ahí es donde se estanca la vida espiritual, porque se deja de orar, porque se deja de leer la palabra, porque incluso muchos dejan de congregarse, porque no le participan de las actividades espirituales. Entonces, todo esto comienza a traer un estancamiento. Y con el tiempo, cuando las personas se vuelven religiosas, y miran a alguien nuevo que llega con el fuego de Dios, con la pasión, con la alegría, que quieren evangelizar, y le dicen los demás, ya te enfriarás como nosotros. Vas a ver, espérate un poquito y ya verás cómo vas a estar igualito con nosotros. En vez de animarlo, en vez de aconsejarlo, en vez de orar por él, en vez de ayudarlo, dicen, ya te enfriarás como nosotros. ¿Cuál es el problema que tenemos en este tiempo? Muchos creyentes que no están en el fuego de Dios, que no están encendidos en el fuego del Espíritu. Tenemos muchos creyentes pasivos, tenemos muchos creyentes religiosos, tenemos muchos creyentes con una vida estancada que está dando un mal testimonio. ¿Y qué es lo que va a suceder? Pues que el Señor tiene que soplar. Somos su pueblo, somos su obra, somos la razón por la cual Él vino a este mundo, y el Señor tiene que restaurar su iglesia, tiene que restaurar a los suyos. Permita que el Señor una vez más se manifieste a su vida, vuelva al altar de la oración, vuelva a leer la palabra, vuélvase a su primer amor, póngase en actividad espiritual, comience a buscar las almas perdidas, ocúpese en las cosas espirituales, ya deje de ver los defectos de los demás y aprenda a ver los suyos propios. Ya este es el tiempo de decirle, Señor, yo quiero que tú uses mi vida, yo quiero que tú te manifiestes conmigo como lo hiciste al principio cuando yo recién te conocí. Y yo estoy seguro que el Señor te levanta, que el Señor te usa, que Dios te abre puertas de oportunidad. Yo estoy más que seguro que el Señor sobre tu vida tiene un llamado, y que el Señor tiene para ti cosas grandes, poderosas, maravillosas que Él te quiere mostrar. Pero tú necesitas dejar la ociosidad, tú necesitas abandonar el legalismo y la religiosidad. Necesitas decirle, Señor, ven aquí, no se haga mi voluntad sino la tuya, menos de mí y más de ti en mi vida. Señor, me vacío de mí mismo, me vacío de mis conocimientos, me vacío de mi autosuficiencia, y te pido que me llenes de ti, que me llenes de ti, porque irá andando. Esto quiere decir que habrá una vida
de actividad espiritual, que habrá un caminar en la fe. Entonces, en el nombre del Señor, hoy quiero decirte, levántate tú que duermes, para que te alumbre la luz de Cristo. Hoy te digo, levántate en el nombre poderoso de Jesús de Nazaret y comienza a resplandecer en medio de las tinieblas. Hoy es el tiempo que el pueblo de Dios una vez más permita que esos ríos de agua viva fluyan desde su interior para que todos los que están sedientos puedan beber de estas aguas que tendrás fluyendo desde tu interior. Hoy es el tiempo, este es el momento de decirle, Señor, yo quiero que tú utilices mis dones, mis talentos, mis habilidades, porque tú me has bendecido. Ya olvídese de la ociosidad, olvídese de andar con pensamientos que no son de Dios. Hoy es el momento para que usted le diga, Señor, aquí estoy. Vamos a la música, regreso con usted en un momentito, porque continuaremos con este

los requisitos para un avivamiento. Dijimos que el principal requisito es la actividad espiritual. Irá andando, porque la vida cristiana es una vida de avance, es una vida donde hay ocupación en las cosas de Dios. No basta con ir solamente el domingo a la iglesia, porque el ir a una iglesia no te hace cristiano. Es como si tú vas

quieras que sea lo puro, si tú tienes una vida de actividad espiritual y eres una persona que cantas para alabar a Dios, eres una persona que ora para comunicarse con Él, eres alguien que lee su palabra para que Dios te hable a través de ella, si eres alguien que se congrega para tener compañerismo con otros creyentes, para orar unos por otros, para visitar a aquellos que están en opresión, para aquellos que están enfermos, si tú te juntas con otros creyentes y se ponen de acuerdo para ganar almas y para hacer algo por la obra de Dios, entonces tendrás una vida de actividad espiritual. Hay tanto que hacer en la obra de Dios y hay tan pocos obreros. Jesús dice: rueguen pues al Señor de la mies que envíe más obreros a su mies, porque a la verdad la mies es mucha y los obreros pocos. El trabajo es mucho y los trabajadores son pocos. Necesitamos hombres y mujeres trabajadores en la obra del Señor. Necesitamos gente de fe que se levante y diga: Señor, cuenta conmigo para lo que tú quieras hacer. Y cuando usted escucha que hay un trabajo en la obra de Dios que realizar, usted dice: yo estoy dispuesto. Si es evangelismo, cuenten conmigo para ir a dar testimonio. Si es misiones, cuenten conmigo para enviar misioneros. Si es de ir a la calle y compartir mi testimonio y hablar de Cristo a los que están perdidos, cuenten conmigo. Y cualquier cosa que se necesite en la obra de Dios, tú dices: cuenten conmigo.

Incluso cuando dicen hay que construir un templo, tú dices cuenten conmigo. Hay que apoyar la radio cristiana, cuenten conmigo. Hay que apoyar la televisora cristiana, cuenten conmigo. Porque entonces las cosas de Dios se vuelven una prioridad para aquellos que están en una verdadera actividad espiritual. No se enfríe, no se aleje del fuego, no se salga del lugar que Dios ha determinado marcar para que usted y yo nos juntemos y sobre nosotros sople el Espíritu del Señor y que su presencia se manifieste, porque donde hay una iglesia avivada, ahí hay actividad espiritual. Es decir, que ahí hay creyentes que están dispuestos a servir y que están dispuestos a trabajar y que no van a perder su tiempo en discusiones vanas, pero van a decir: Señor, usa mi vida. Y han entendido también que cuando nosotros nos sumamos a proyectos como este de lo que es la radio, pues nuestra vida es usada, porque el testimonio que tenemos es un testimonio bueno, es un testimonio poderoso. ¿Quién eres tú antes de Cristo y quién eres tú después de haber conocido a Cristo? Una persona me decía: es que yo ya me bauticé y ahora por eso soy nueva criatura. Yo le dije: ¿no será que metieron al agua un diablo seco y sacaron uno remojado? Pero yo no veo que cambies, yo no veo que seas diferente. Yo termino haciendo las mismas cosas, y el que está en Cristo es una nueva criatura. El que está en Cristo es diferente, anda en novedad de vida. Por esa razón, quiero animarle para que, si usted ha comenzado el caminar como un creyente, ahora mismo usted diga: Señor, perdóname. ¿Qué es lo que tiene que hacer? Acercarse a los que están en fuego, acercarse a los que están encendidos, no se junte con los indiferentes. Y a veces se quejan: ah, es que hay mucho hipócrita en la iglesia. Mire, es mejor convivir con los hipócritas en la iglesia en vez de pasar toda la eternidad con ellos en el infierno. Es mejor tolerar ciertas cosas, pero que usted diga: yo estoy aquí porque yo quiero servirle al Señor. Yo sé que tú tienes potencial, yo sé que Dios te ha bendecido, sé que tú tienes el deseo de servir y de salir adelante, y que Dios te usará como un instrumento en su mano para que tú, en el nombre de nuestro Señor Jesucristo, te conviertas en un avivador. Como dije, júntate con los que oran, júntate con los que leen la palabra, júntate con los que andan evangelizando para ganar almas, júntate con aquellos hermanos que están haciendo algo por la obra de Dios, en vez de pasarte el tiempo en las redes criticando a todo el mundo, a todos los ministerios, tras los chismes de la farándula cristiana. Olvídate de esas cosas. Tenemos que entender que el Señor nos está llamando a ganar almas para su reino. Así es de que yo oro que el Señor te ayude y que tengas actividad espiritual, que tengas actividad espiritual, que seas un hombre, una mujer, que están convencidos que la única manera de ser avivados es uniéndonos los que estamos encendidos, que el Señor suple su espíritu para que el fuego se encienda, y entonces sí, todos podamos venir a este fuego y seguir contagiando con él. Señor, te doy gracias por cada uno de nuestros oyentes que en este momento están en la sintonía. Quiero pedirte que les bendigas y que ellos puedan ser avivados. Visítalos, Señor, ahí donde se encuentran escuchando. Señor, abrázalos con tu espíritu, que puedan sentir el fuego, el calor de tu presencia, y que puedan entender la realidad de que son instrumento en tu mano. Aviva, Señor, tu obra en medio de los tiempos, en medio de los tiempos. Hazla conocer, Señor, en la ira, acuérdate de la misericordia. Señor, por favor, no nos deseches, no nos pongas a un lado. Dios, ten misericordia, por favor,
permite que podamos juntarnos y que juntos podamos una vez más estar encendidos en el fuego de tu presencia. En el nombre poderoso de Jesús, en este momento rechazamos toda pereza espiritual, renunciamos a todo espíritu de legalismo en el nombre poderoso de Jesús y pedimos, Señor, una renovación espiritual. Pedimos renovación espiritual en el nombre poderoso de Jesús. Gracias, Señor. Amén. Amén. Bueno, pues estamos orando por ti, estamos orando por tu ministerio, oramos por tu negocio, oramos por tu familia y te pedimos, vamos a estar en la actividad espiritual. 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Te bendigo en el nombre de nuestro Señor Jesucristo. Espero que tú puedas tener actividad espiritual y que Dios use tu vida de una manera grande, y donde vayas el Señor prospere y tengas éxito en todo lo que emprendas para Él. Bueno, así de esta manera regresamos con usted en un momento.

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cuando llega una llamada que cambia todo, cuando se acaba una vida y el alma queda en silencio, cuando ya no quedan fuerzas ni respuestas, momentos que caen como piedras sobre el pecho, momentos donde el tiempo parece detenerse y el corazón se llena de preguntas sin voz, pero también hay momentos que levanta, cuando una palabra llega como un abrazo invisible, cuando una canción se vuelve medicina, cuando se siente de pronto que Dios está más cerca que nunca. Ese tipo de momentos transforman, sanan, restauran. No llegan solos, alguien los hace posible. Adopta un minuto y dale peso a lo que realmente importa, porque cuando Dios habla, hasta el tiempo se arrodilla.

tiene que tener sus ojos secos cuando mira que hay tanta necesidad, porque lo primero que va a hacer al tener compasión por las almas es orar y derramar sus lágrimas. Yo no sé qué es lo que tienen las lágrimas, pero cuando usted ora y derrama sus lágrimas, es como si le estuviese echando gasolina al fuego. Los creyentes debemos ser capaces de sentir compasión por aquel hombre, por aquella mujer que aún no tiene salvación. ¿Y cómo es esto? Bueno, sencillamente, cuando usted tiene pasión por las almas, usted hará cualquier cosa que esté a su alcance con tal de que se le anuncie el evangelio a esa persona. El general William Booth, fundador del Ejército de Salvación, mandó a una joven pareja como misioneros, como nuevos pastores, a un lugar. Ellos fueron y a los 6 meses le escriben una carta diciendo: "General Booth, díganos cómo ganar almas para Cristo o nos regresamos, porque ya tenemos 6 meses y aquí no pasa nada". Y el general Booth les contestó con una respuesta muy sencilla: "Pruébenlo con lágrimas. Pruébenlo con lágrimas". Ellos escriben 2 meses más tarde otra carta donde dice: "General, las almas se están salvando". Cuando usted derrama sus lágrimas en favor de aquellos que no conocen al Señor, cuando usted comienza a interceder y cuando usted siente el dolor, cuando usted siente la miseria, cuando usted siente la enfermedad, cuando usted siente la angustia de esos hombres y de esas mujeres que se encuentran perdidos, usted no podrá contener sus lágrimas por tanto abuso, por tanta violación, por tanta muerte, por tanto suicidio, por tantas situaciones que están afectando a familias, a la nación, al gobierno, a todo el mundo en general. Entonces, para que haya un avivamiento se requiere compasión por las almas, una iglesia que intercede, una iglesia que ora, una iglesia compasiva, una iglesia que está dispuesta a ir a ese lugar de tristeza, de dolor, de soledad. Y yo quiero animarte el día de hoy para que en el nombre poderoso de Jesús rompas con toda frialdad y que sea este el día que el Señor utiliza para transformar tu vida de oración y para cambiar también la forma como tú estás mirando el llamado que Dios te ha hecho. Porque si algo es verdad es que todos los creyentes debemos orar, y una de las principales causas de oración es precisamente orar por las almas perdidas, por las almas que no conocen a Cristo. Y esto pues lo vamos a lograr en el altar, en la oración, lo vamos a lograr cuando derramamos nuestras lágrimas. Le decían a un chinito, a un predicador en China: "Oye, ¿y tú cómo le haces para ganar almas?". Y dijo el chinito, dice: "Primero le hablas a Dios de la gente y luego le hablas a la gente de Dios. Eso es muy clave para ganar almas. Primero vengo delante del Señor y derramo mis lágrimas y le hablo a Dios de las necesidades que ellos tienen, y luego vengo y le hablo a la gente de Dios. Que el Señor los consuela, que el Señor los sana, que el Señor los levanta, que el Señor los bendice". De tal forma que hay un entendimiento de la necesidad o de la crisis que en este momento se vive en el mundo entero. ¿Por qué razón? Porque nos hemos encontrado con una iglesia fría, sin compasión. Pero hoy vamos a levantar una nueva generación de creyentes en el nombre poderoso de nuestro Señor Jesucristo.
hombres y mujeres que no se avergüenzan del Evangelio, hombres y mujeres que no se avergüenzan de servirle al Señor, estaremos creyendo que Dios estará levantando un ejército de intercesores, de gente derramando lágrimas, de gente llevando el mensaje de salvación. Para un avivamiento se requiere compasión por las almas, compasión. Derramar sus lágrimas delante del Señor. Había un pastor anciano, muy anciano, que ya estaba en su casa y estaba ya agonizando. Y el anciano pastor tenía a su alrededor, a su familia, algunos pastores, amigos del ministerio y unos doctores. Y aquel anciano desesperado se les queda viendo a todos y les dice: ¿y ustedes qué es lo que están haciendo ahí parados? Ayúdenme a ponerme de rodillas para pasar mis últimos minutos orando a favor de los que se encuentran perdidos. La intercesión es poderosa. La intercesión es algo que Dios nos ha dado. Y esto lo podemos ver en el capitán romano que se acerca delante de Jesús. Escuche esto que es tan importante. Él dijo: mira, Señor, mi siervo o mi criado yace en casa gravemente atormentado. Está paralítico y no hay quien pueda ayudarlo. Fíjese qué cuadro pintó este hombre. Señor, mi siervo está en casa paralítico. Dos, está gravemente atormentado. Y tres, no hay quien pueda ayudarlo. Y Jesús dijo: yo iré y lo sanaré. Y este hombre dijo: Señor, yo no soy digno de que tú entres bajo mi techo, pero tú tan solo di la palabra y mi siervo sanará. Tú tan solo di la palabra y mi siervo sanará. Y sabe algo, el Señor envió la palabra y aquel hombre sorprendió a Jesús porque dijo: Señor, tú tan solo di la palabra, no necesitas ir a mi casa. ¿Por qué razón? Porque él dijo: mira, yo soy un soldado, soy un capitán y tengo 100 hombres bajo mi mando. Arriba de mí hay un general, pero con la autoridad que yo tengo le digo a uno: ve y viene. Al otro le digo: ve y va. A mi siervo le digo: haz esto y lo hace. Pero ¿qué es lo que sucede cuando un hombre reconoce que hay autoridad sobre él? Él dice: Señor, tú tienes una palabra de autoridad que con tan solo que tú le digas, ahí en este momento donde mi siervo está, él será sanado. Y el Señor le dijo: pues como creíste que se ha hecho. Dice que el centurión regresa a su casa y cuando él vuelve, su siervo lo estaba esperando en una silla. Lo mira y se levanta y sale corriendo con la toalla para limpiarle los pies, lavar sus pies del polvo. Y aquel centurión le dice: oye, ¿a qué horas pasó esto? ¿Cuándo te levantaste? Le dijo: mira, yo como a estas horas de pronto me levanté, se fue la enfermedad y desde entonces estoy bien. Y dice que el centurión entendió que fue la hora cuando Jesús le dijo: vete y como creíste te sea hecho. Quiero decir que los intercesores no serán defraudados, los que oran por otros no serán defraudados. Usted que trae las peticiones de los demás para que escuchen la bendita palabra, no serán defraudados en ninguna manera. Dios honra su palabra, Dios respalda a los que le creen a él. El Señor bendice a los hombres y mujeres que tienen compasión por las almas y que están dispuestos a decirle: Señor, puedes contar conmigo. Entonces, para un avivamiento se requiere compasión por las almas, que la iglesia vuelva al altar de la oración, que la iglesia vuelva al altar de la intercesión, que la iglesia vuelva a ser el medio que Dios utiliza para comunicarse con propios y extraños. Recuerda que es una comunicación espiritual, una comunicación con Dios, una comunicación con el cielo, porque el cielo aún gobierna sobre la tierra.
y el Señor está en el cielo, y el Señor desde el cielo envía bendición y vida eterna. ¿Qué tenemos que hacer? Conectarnos con el cielo. Y yo te aseguro que si usted se conecta con esa pasión, con esa intercesión, usted derrama sus lágrimas por aquellos que ni siquiera le conocen. Y esto, pues, para nosotros es un privilegio ser parte de este grupo de hombres y mujeres compasivos que decimos: Señor, usa mi vida, Señor, cuenta conmigo, puedes contar conmigo. Entonces, para un avivamiento se requiere definitivamente compasión por las almas. Si no hay lágrimas, si no hay un altar donde creyentes están derramando su alma, no va a pasar nada. Pero le digo, este es el momento, este es el día que hay mucho pueblo que están orando y creyendo por una visitación de Dios. Yo creo en la visitación de Dios. Yo creo en la visitación sobrenatural del Dios Todopoderoso. Y si usted no puede creer, al que crea, todo le es posible. Vamos a escuchar un tema en este momento. Y este es un tema que para mí, pues, es de mucha bendición. Vamos a buscar a Felcy Jones con un tema que se titula He visto a Dios. Felcy Jones nos trae este tema en base a una experiencia de ver cómo Dios levanta al caído, de ver cómo Dios sana al enfermo, de ver cómo Dios liberta al cautivo, de ver cómo Dios hace cosas sobrenaturales en la vida de hombres y mujeres que se atreven a clamar a Él con todo su corazón.

hermanos, esto es una realidad. Hemos visto al Señor obrando en respuesta a la oración, en respuesta a las lágrimas que se han derramado. Hemos visto a Dios honrando la fe de aquellos hombres y mujeres que se atreven a tener compasión por las almas. La compasión por las almas es lo que no te dejará estar quieto, es lo que no te deja estar en paz. Cuando tú estás viendo una necesidad, cuando tú estás viendo a alguien en la aflicción, cuando tú estás mirando a una persona que necesita, tú haces lo posible y aún hasta lo imposible con tal de que esa alma se salve, con tal de que esa persona conozca a Jesús como su salvador personal. Yo me acuerdo de mi amigo el pastor Oscar Cadena, que él estaba en los tiempos de la guerra en El Salvador, y cuando abrían fuego los militares en contra de los guerrilleros y había esas grandes balaceras, él salía corriendo con una Biblia debajo del brazo y agitando un pañuelo blanco como bandera. Llegaba donde estaba el caído, no importa si era del ejército o si era alguien de la guerrilla, pero él llegaba y oraba y lo ponía en las manos de Dios y los mandaba la oración de fe. Ni la Cruz Roja andaba entre las balas como este hombre. Siempre fue un hombre de fe, un hombre reconocido por su compasión por las almas. Había un pastor anciano, muy anciano, que apenas podía respirar. Él ya está en sus momentos de muerte, agonizando, pero quería seguir hablando y quería seguir hablando. Y le decían: Federico, cálmese, cálmese, no se agite, no se excite. Y él contestó lo siguiente: vale la pena gastarse para Dios, vale la pena gastarse para Dios. Él gastó toda su vida, gastó todo su tiempo y su energía para Dios, anunciando el Evangelio. Y aún en sus últimos momentos de vida, él decía ya con la voz entrecortada: vale la pena gastarse para Dios. Te pregunto, ¿qué has hecho con tu vida? ¿Tienes compasión por las almas? ¿Has orado por ellos? ¿Los has llevado a Cristo? ¿Qué has hecho para consolar a esos hombres y mujeres que se encuentran perdidos, que se encuentran sin fe, que se encuentran sin esperanza alguna? Por eso nosotros somos la esperanza de vida. Somos los hombres y mujeres que Dios utilizará en estos tiempos finales para traer una palabra. Entonces vamos a orar. Señor, dame pasión por las almas. Señor, no permitas que mi corazón sea indiferente, no permitas que mis ojos estén secos, sino que seas tú, Señor, poniendo en mí el querer como el hacer por tu buena voluntad. Yo quiero tener pasión por las almas. Señor, quita la frialdad, quita de mí, Señor, el conformismo, quita de mí la pereza espiritual, quita la apatía, Señor, y sacúdeme con tu espíritu y lléname de tu amor. Yo quiero sentir compasión por las almas, quiero sentir el fuego de tu espíritu llenándome una vez más, intercediendo a favor de los perdidos. Gracias, en el nombre poderoso de Jesús. Amén, amén. Bueno, pues espero que esta plática que estamos teniendo con ustedes nos sirva para avivarnos, para encendernos en el fuego del Señor, para levantarnos como uno solo y ganar almas para Cristo, almas para Cristo, almas para Cristo. Yo estoy seguro que el Señor nos dará las estrategias, las formas para hacerlo. 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

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Gracias y que Dios te

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Porque hay palabras que no salen, porque el miedo las aprieta. Hay oraciones que no se terminan, porque el alma ya no tiene fuerza. Hay palabras que no saben cómo pedir ayuda, pero su mirada las clama. Su silencio le revela, su presencia la suplica. Dios no necesita discursos largos. Él ve lo que otros no ven. Él oye lo que el alma apenas susurra. Y a veces, usa un minuto al aire para hablar justo a esa herida que no se nombra, pero que sangra por dentro. Adopta un minuto y permite que Dios diga lo que esa persona ya no sabe cómo expresar. Porque incluso cuando no se alcanza a decir, Dios sigue respondiendo.

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5: Hola, hola, bienvenidos a un nuevo episodio de Ya Oíste. Yo soy Génesis Sainz Silva, un gusto estar con ustedes. Hoy abordaremos un tema que la verdad yo siento que es muy poco conocido, pero que es muy importante hablar, y es el embarazo psicológico. Y para ayudarnos a entender qué es, por qué ocurre, cómo se trata, nos acompaña la doctora Diana Bautista Segundo, que es ginecóloga. Mucho gusto, ¿cómo está, doctora?
6: Un placer estar con ustedes y muy contenta de hablar de ese tema.
5: Te va a ser interesante. Y también tenemos a nuestra queridísima amiga Sharon Paredes. Ella es neuropsicóloga y ya nos ha acompañado en otros podcasts. Bienvenida. ¿Cómo estás?
7: Muchas gracias, aquí de vuelta, ya sabes que me encanta estar con ustedes, compartiendo conocimientos.
5: Yo soy feliz porque siempre que les digo, cuando iniciamos el podcast, nos desconectamos del mundo y aprendemos. Me gustaría que nos contaran un poquito de qué es en realidad esto.
6: Ok, pues el embarazo psicológico es una condición en donde la mujer cree que está embarazada, pero además tiene síntomas de embarazo. Entonces, dentro de estos síntomas, pues podemos tener congestión mamaria, crecimiento abdominal, sensación de movimientos fetales, puede llegar hasta el punto en que la paciente puede tener contracciones. Entonces, tiene todos los síntomas de una paciente embarazada y hasta muchas veces hasta exacerbados.
7: Otro de los síntomas que comparte la doctora, incluimos la amenorrea, y es algo muy importante que dice la doctora, no es una cuestión solamente de creerse, porque los síntomas están ahí. Exacto, los síntomas son reales. Entonces, estamos hablando no solamente de una cuestión psicológica, no solamente de una cuestión fisiológica, sino también neuroendocrina, ¿no? Porque también tiene que ver los cambios hormonales. Entonces, ¿en qué se presentan estas situaciones? ¿En dónde las podemos ver? En personas, en mujeres que hayan tenido un duelo, por ejemplo, prenatal, postnatal, también en personas que tengan muchos deseos de quedarse embarazada, también se presentan en pérdida de pareja. Pero está muy asociado, ¿verdad?, con esta obsesión, puede llegarse a convertir en una obsesión, o también este deseo intenso de estar embarazada, ¿no? Entonces, no solamente en eso, también en personas que incluso tienen miedo de quedarse embarazadas.
6: Yo he escuchado

0: más que es por el miedo que por otra, que es la parte justo del duelo. Eso se me hace muy interesante. O sea, pero acortando un duelo, ¿vuelve con esa parte activa o cómo es eso?
1: Sí, o sea, digamos que son situaciones o factores de riesgo, y más en una mujer que probablemente, ¿verdad?, tiene un historial para procesar emociones de una manera no confrontativa. ¿Cómo se puede diferenciar? Que la psicosis, una vez que ya es revelado a través de estudios, ya sea de sangre, ¿no?, o también sí, en este tipo de estudios clínicos en donde ya se le menciona a la mujer, no estás embarazada, cuando es psicosis, a pesar de que me están diciendo la verdad, yo todavía me aferro. Entonces, aquí, por ejemplo, tendría que ver con una cuestión de cómo se conecta con la realidad. Y, por ejemplo, en otras situaciones que no tienen que ver con psicosis, todavía la persona sí mantiene este contacto con la realidad porque llega a cuestionarse. Claro. Y entonces los síntomas que tuve que fueron. Entonces, puede que se trate de otra cosa. O sea, todavía tengo un cuestionamiento reflexivo.
0: De hecho, la paciente, bueno, hay que diferenciar. Hay una paciente que también se mola. Esa es la paciente que no va a tener síntomas, sino que si yo estoy embarazada, me lo estoy inventando, ¿no? Por ciertas cuestiones psicosociales principalmente. Y la otra en la que ella cree que sí está embarazada, y la que, como ya mencionamos, tiene síntomas y que además hace prueba de embarazo. Y la prueba es que lo menciono porque se hace la prueba y sale positiva. Hay cosas que pueden suceder. Una es la prueba puede salir en falsos positivos. O sea, entonces la prueba confirmatoria es en sangre, es una hormona que se llama gonadotropina coriónica fracción beta, que se produce en el embarazo y que se va duplicando, triplicando cada 48 a 72 horas. Sin embargo, lo primero que hace la paciente, pues eso, la mujer, es hacerse una prueba en orina.
2: Claro,
0: ¿vale? Entonces, pueden haber elevaciones mínimas por la alteración neuroendocrina, pero esa hormona va a elevarse arriba de 14 miliunidades. O sea, es muy poquito y es poco significativo. Entonces, ¿qué es lo que vemos nosotros?

0: 35 años, que la presión social como que pega todavía mucho más, ¿no? Yo ya tuve tantos, ya te casaste, todo eso. Entonces, eso involucra mucho que las mujeres empiecen con este tipo de trastornos.
1: Hay algo importante que me gustaría mencionar, y es que Lice tiene el código mariposa, que justamente este código mariposa se centra en brindarle empáticamente a una mujer que ha pasado por un proceso de duelo peri o postnatal. Y entonces, en ese momento, lo que se recomienda es darle un espacio y también brindarle quizá contención emocional y consejería.
0: El tratamiento que lleva es más parte psicológica, va de mano con la parte ginecológica. ¿Cómo haces ese trabajo en conjunto con la mujer?
1: Es psicológica, o sea, una vez que ya se identificó que no hay un embarazo real, ya es psicológico, y en algunos casos puede ser con tratamiento farmacológico y con el psiquiatra.
0: La paciente tiene un por qué siente esos síntomas, ¿no? No de repente me lo siente, ¿verdad? Si bien están relacionadas con el deseo de un embarazo, también es cierto que, ejemplo, o sea, tenemos alteraciones en hormonas. Las mujeres nos regimos por hormonas.
2: Sí.
0: Todos nuestros días están regidos por hormonas, y de acuerdo a la edad que tenemos, pues eso obviamente se dispara, se baja, se alteran y todo eso, ¿no? Y eso es como de repente voy al dentista, ¿no? Pocas veces va regularmente al dentista, ¿no? Lo mismo, pero cuando vas te encuentras todo la vida por haber. Y los broncos, los ginecos, ¿no? Cuando vamos, pues encontramos todas las alteraciones hormonales que puedes llegar a tener, y eso lo vinculamos a la sintomatología que tú tienes. Tengas o no un deseo de embarazo.
2: Okay.
0: Entonces,

0: Sobre lo que he dicho, pues me gustaría dejar el correo de saludmental@isto.gov.mx si alguien tiene alguna otra duda también al respecto del tema, o bien alguna orientación, pues podemos responderles por correo electrónico.
1: Muchas gracias por acompañarnos en este podcast, en su espacio. Espero que se hayan pasado muy bien.
0: Sí, muchísimas gracias a ti por invitarnos.
1: Pues bien, ya vamos a buscar más temas y que nos acompañen en esta mesa de debate. Perfecto, gracias doctora, gracias Sharon, y gracias a ustedes por escucharnos hasta este punto. De verdad que el podcast no será nada sin ustedes, cambia mucho el escuchar o el tener información. Y pues recuerda que la salud mental también es importante para todos hoy en día. Yo soy Gemma Cisal de Cine y fue un gusto estar con ustedes. Nos vemos en un próximo episodio de Chao y
0: adiós.
2: Adiós.
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nombre comienza con la palabra hebrea ve, que traducido al español es la conjunción y. Las traducciones en español deberían decir y estos son los nombres. La conjunción y une la historia en el Génesis con esta del Éxodo. Sí, es la continuación de la historia que comenzó en Génesis. Génesis termina con la maravillosa historia de José y con su incomparable amor y perdón hacia sus hermanos, y continúa en Éxodo, donde la expresión plena de perdón y redención comienza a tomar forma, con Dios manifestándolo a través de la nación de Israel y su único hijo, quien va a venir de esta nación. Es la continuación de la historia de cómo Dios desea redimir y liberar al hombre. No hay espacios vacíos entre Génesis y Éxodo, es toda una unidad. Tampoco hay espacios vacíos en nuestra historia personal con Dios, porque Dios transforma todas nuestras situaciones y circunstancias. Él es el autor que comienza y termina lo que comenzó con nosotros, la nueva naturaleza que tenemos en Él. Y la historia de Israel en el Éxodo se parece tanto a la de cada uno de nosotros. Así que no perdamos la oportunidad de conocer más de la historia grabada en este libro, que es, al fin y al cabo, nuestra historia. Este estudio es impartido por el líder mesiánico Jack Isaac Garrison, maestro y pastor de la congregación Betariel en Montreal, Canadá. Creyente judío en Yeshua, con profundo amor y búsqueda en la palabra de Dios desde una perspectiva judía. Los invitamos, pues, a escuchar estos mensajes que fueron traducidos del inglés para bendecir a nuestros hermanos de habla hispana. Sean bendecidos al escucharlos y shalom. Que estaba argumentando porque nuestros padres adoraban en un monte en Samaria, entonces este debía ser el lugar elegido para adorar por encima de Jerusalén. Jesús no discutió este punto, insinuando que no es importante el lugar, sino que lo importante es la fe. Adorar en verdad es en el Espíritu, que es un escudo contra la idolatría. La religión es buena, pero hay que tener cuidado, pues podría alejarnos de nuestra conexión con Dios y sustituirlo por otra entidad. Pero vean, ¿qué causó la creación del becerro de oro? El pueblo perdió la paciencia y la esperanza. Vean que cuando Moisés subió al monte Sinaí, no les dijo por cuánto tiempo iba. Él no lo sabía tampoco. Y por eso perdieron la paciencia, y a pesar de que habían aprendido tanto sobre Dios, fueron testigos de tantos milagros y había tanto de Dios a su alrededor. ¿Les suena familiar? ¿Se ven reflejados en esto? Como Moisés se fue sin decirles cuándo iba a volver, así nuestro Dios Yeshua, Jesús, se fue sin decirnos cuándo va a volver. Y así se instaló la inquietud, la ansiedad, y es entonces cuando buscan sustitutos. Hoy en día, como respuesta a la larga espera de Jesús en estos 2000 años, es que muchos han llenado el vacío, añadiendo y alterando la palabra de Dios para hacer la espera más aceptable, más humanamente justificable. Y así, uno de los mayores becerros de oro en estos días es la creencia y la enseñanza de que estamos en el milenio y que Satanás está atado y que la iglesia, que es el hombre mismo, va a cambiar al mundo. Esto es lo que cree la corriente principal del cristianismo. Los católicos, los ortodoxos, también con ellos la mayoría de las iglesias evangélicas, los anglicanos, los metodistas, seguidos por la gran mayoría, si no todos, sectas, testigos de Jehová, mormones, y cada vez más bautistas y cristianos están absorbiendo de esta doctrina. Ese es un becerro de oro moderno. Que Jesús no vendrá tan rápido y que es el hombre y no Jesús que traerá al mundo la fe cristiana.

Desafortunadamente, 2000 años de fracasos no son suficientes para ver que es una posición irreal, y esta creencia puede traducirse en una enorme falta de fe en la palabra escrita de Dios. Pero Yeshua no se retrasa en absoluto. Espera y espera porque busca hombres y mujeres con los que compartir el cielo. Este tiempo es una muestra de amor, esperando la conversión de muchos. Así pues, no nos impacientemos, sino armémonos de fe, que es el antídoto contra el becerro de oro. En cualquier caso, nadie vive eternamente, por lo que en algún momento de nuestra vida iremos a Él si Él no viene antes. Así que no seamos impacientes. Ahora, mirando el texto, hay una cosa que llama la atención al abrir Éxodo capítulo 32. El lenguaje es diferente, es más duro y desafía al lector a leer más profundamente en las palabras. Por ejemplo, cuando leemos las primeras palabras, viendo al pueblo que Moisés tardaba en descender del monte, la palabra tardaba, dosh, en hebreo significa avergonzado, asombrado, confundido. Vean cómo la Biblia de Shoken, en una versión que a menudo hace una traducción literal del original, tradujo esta palabra en este versículo. Dijo: cuando el pueblo vio que Moshe tardó vergonzosamente en bajar de la montaña. Pero, ¿cómo tardó vergonzosamente? Esta palabra también se utiliza en otros lugares para describir a las personas que fallan en la esperanza y en la expectativa, como cuando Jeremías habló de la época justo antes de que ocurriera la diáspora, justo antes de que Israel pudiera perder la tierra, y vio a la gente con vasijas vacías, vasijas sin agua. Allí dice en Jeremías capítulo 14, versículo 3, los nobles enviaron sus criados al agua, vinieron a las lagunas y no hallaron agua, volvieron con sus vasijas vacías, se avergonzaron, se confundieron y cubrieron sus cabezas. Lo mismo ocurrió con la gente que adoraba el becerro de oro, que era como una vasija vacía, sin agua. Fíjense que el lenguaje y el comportamiento de la gente cambió. Vemos una palabra en el versículo 1 que indica la naturaleza agresiva del pueblo. Mientras que la mayoría de las traducciones nos traducen o nos dicen que el pueblo se acercaron entonces a Aarón, pero en hebreo la preposición traducida a en la frase Aarón es Baal o Al, y se utiliza en otros lugares de la palabra santa, y es traducida principalmente como contra, por encima. Como escribió un rabino, Ibn Ezra, cuando este verbo va seguido de la preposición al, siempre connota contienda. Y otro lo tradujo como: el pueblo se acercaron entonces contra Aarón. Vemos que el ambiente se volvió hostil y conflictivo. Y luego, cuando pasamos al versículo 2 y 3, se vuelve aún más violento. Cuando estaban a punto de construir el becerro, leemos en Éxodo capítulo 32, versículo 2 y 3, Aarón les dijo: apartad los zarcillos de oro que están en las orejas de vuestras mujeres, de vuestros hijos y de vuestras hijas, y traédmelos. Entonces todo el pueblo apartó los zarcillos de oro que tenían en sus orejas y los trajeron a Aarón. Miren la palabra apartar, repetida dos veces. Es una palabra agresiva. Quiere decir, en el original hebreo, arrancar. No preguntaron, sino que arrancaron, parak, en hebreo. Se usa para describir a alguien que es arrastrado, como en el Salmo capítulo 7, versículo 2, que dice: o sea, que desgarren mi alma cual león y me destrocen sin que haya quien me libere.
Desgarren es al en hebreo. Y como dice también Ezequiel, capítulo 19, versículo 12, arrancar con ira. Es así como se tradujo en estos dos segmentos del Salmo y en Ezequiel. Pero, ¿recuerdan cómo el pueblo dio cuando Jehová les pidió que trajeran su oro y sus ovejas para la construcción del tabernáculo? No les arrancó el oro, sino que dijo en Éxodo capítulo 25, versículo 2, de los hijos de Israel que toman para la ofrenda de todo varón que labore de su voluntad de corazón, tomarás la ofrenda. Cuando el Espíritu de Dios está presente, hay libertad y mansedumbre, pero con la religión forzada hay muchas y abusos. Pero hay otro pasaje que nos da una idea clara de los efectos de la falta de fe y esperanza en el pueblo y cómo se manifestó. Un poco más adelante, en los versículos 15 al 18, Moisés y Josué bajan de la montaña con las tablas de la ley. Mientras bajaban, empezaron a oír un fuerte ruido procedente del campamento. Así que Josué, que era un soldado, le dijo a Moisés: alarido de palabra hay en el campamento. Más precisamente, hay un sonido de guerra en el campamento. Pero Moisés le dice en el versículo 18: no es voz de alaridos de fuertes, ni voz de alaridos de débiles, voz de cantar oigo yo. Moisés sabía lo que era, pues Dios le había dicho lo que los israelitas estaban haciendo. Pero Josué, que permanecía más abajo en la montaña, no lo sabía y creyó que era un sonido de guerra. Así de lejos estaban de Dios y así de mal estaban, hasta el punto de que incluso su culto sonaba como lo que podríamos llamar el día de hoy algo así como heavy metal, algo así como la guerra. En efecto, era una música de sonidos distorsionados, y eso es lo que es el heavy metal, y son ritmos también irregulares. Tal vez esto es lo que Josué diría si fuera invitado a un culto de algunas iglesias el día de hoy. Al parecer, algunas congregaciones han introducido música rock heavy para atraer a los jóvenes. Existe la iglesia llamada Church of Heavy Metal Trinity en Kareva, Finlandia, donde se dan servicios con himnos y oraciones ambientados con música heavy metal. En Brooklyn, Nueva York, hay una iglesia llamada Despair Sanctuary, Santuario de la Desesperación, que invita a quienes están sumidos en una profunda depresión o cargados de rabia a encontrar esperanza en cultos de rock duro. Pero la música es un aspecto muy importante de nuestra adoración a Dios y nos prepara para recibir la palabra de Dios. Sin embargo, lo que muchos pensaron que era el sonido de música para ellos en el campamento israelita, Josué lo escuchó como el sonido de la guerra. Viendo todas estas cosas, ¿cuál fue la reacción de Dios? Ahora es cuando el texto se vuelve muy interesante. Comienza en el versículo 7. Mientras Dios y Moisés estaban en el monte Sinaí, y mientras Dios terminaba de dar todas las instrucciones concernientes al tabernáculo, todo lo que hemos visto en los capítulos 25 y 30, y mientras Dios veía lo que el pueblo estaba haciendo ahora, Él le dice a Moisés en Éxodo capítulo 32, versículo 7. Entonces Jehová dijo a Moisés: anda, desciende, porque tu pueblo que sacaste de la tierra de Egipto se ha corrompido. Esa es la palabra corromper o destruir, donde podemos percibir aún más la gravedad del pecado
y de la casi aniquilación de la mayor parte de la nación de Israel en ese momento, si no fuera por la intercesión de Moisés. Cuando seguimos esta palabra en las Escrituras, corromper, en el original hebreo, y vemos dónde aparece, podemos entender mejor lo que quiso decir nuestro Dios. La primera vez que se utiliza es en Génesis, entre los capítulos 6 a 9, donde se repite 7 veces al describir el pecado de la humanidad que dio lugar al diluvio. A continuación la vemos otras 9 veces en el Génesis, otra vez, en relación con el pecado de Sodoma y Gomorra, que resultó en la destrucción de estas ciudades. Aquí, en Éxodo 32, se utiliza 3 veces para describir el pecado del becerro de oro, que provocó casi la destrucción de la mayor parte de Israel. Pero vean cuán perturbado estaba Dios. Su conclusión sobre esta primera parte está en el Éxodo capítulo 32, versículo 10. Es entonces cuando le dice a Moisés: ahora pues, déjame que se encienda mi ira en ellos y los consuma, y de ti yo haré una nación grande. Déjame, literalmente, déjame descansar. La palabra sola es Noah, que significa descansar. ¿Y por qué Dios necesitaría descansar? Es porque el pecado perturba, y por eso él necesitaba alejarse. Y vean cómo él describe a la gente entonces. Él dice en el versículo anterior, en Éxodo capítulo 32, versículo 9, dijo más Jehová a Moisés: yo he visto a este pueblo, que por cierto es pueblo de dura cerviz. Es pueblo de dura cerviz. Parafraseando esto, es un pueblo obstinado. La frase de dura cerviz es kashé en hebreo, que significa ser cruel. La misma palabra usada para describir cómo los egipcios maltrataban a Israel mientras estaban bajo cruel esclavitud. Esto está marcado en Éxodo capítulo 1, versículo 14. Y dicen: y amargaron su vida. Ahora es Dios quien está siendo maltratado por ellos porque pecaron. Esta palabra se usa 4 veces en Génesis 32 a Génesis 34 para describir cómo la gente hiere a Dios. La pregunta que nos hacemos al leer este relato es: ¿hemos sido de dura cerviz o obstinados últimamente? ¿Hemos herido a Dios? Permítanme darles la respuesta a esta pregunta. Dios recordó las palabras que el pueblo dijo. Dios mismo le dijo a Moisés lo que ellos estaban haciendo y lo que dijeron en Éxodo capítulo 32, versículo 8. Esto es lo que dice: pronto se han apartado del camino que yo les mandé, se han hecho un becerro de fundición, y lo han adorado, y lo han ofrecido sacrificios, y han dicho: Israel, estos

Esperamos que hayan sido bendecidos al haber escuchado este estudio de la Palabra Santa en el libro de Éxodo. Damos bienvenida a las preguntas que tengan con respecto a este tema o cualquier otra consulta bíblica. Pueden ponerse en contacto con nosotros a través de nuestro correo electrónico betariel.hispanos@gmail.com. Esto es betariel.hispanos@gmail.com y nos pondremos en contacto con ustedes tan pronto como sea posible. Por favor, oren por este ministerio mientras avanzamos juntos en estos días postreros, declarando en voz alta para hacer que la palabra sea escuchada y ser diligentes al obedecerla. Bendiciones en el nombre de nuestro Mesías, Yeshua. Shalom, shalom.

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1: Hola, hola, hola, ¿qué tal, apreciados amigos y hermanos que están en sintonía de La Voz Porque la Fe Viene por el Oír? Les estamos saludando desde nuestros estudios centrales en la gran ciudad de Monterrey, agradeciendo a cada uno de ustedes su amable y fina sintonía a nuestra audición del día de hoy. Saludamos a nuestros hermanos en Tecate, amigos de Ensenada. Oiga, saludamos a todos los de Rosarito y Tijuana y a los de San Quintín. Ánimo, vamos adelante en el nombre de nuestro Señor Jesucristo. Hermanos de Los Ángeles, del Valle de San Fernando, hermanos del High Desert por allá, en Victorville, Hesperia, Apple Valley, amigos de Ontario y por supuesto de San Bernardino. Qué alegría poder llegar hasta ustedes. Y saludamos también a nuestros amigos en la frontera por allá en Otay, amigos de San Isidro, de La Joya, de San Diego, de El Cajón, amigos de San Clemente, de Tecatito. Pues qué bendición poder llegar hasta ustedes desde la gran sultana del norte. Acá desde Monterrey les enviamos el cordial saludo. Vamos a escuchar buena música, vamos a tener también una palabra y quiero decir también a nuestros apreciados colaboradores que estamos ya en días muy especiales porque se nos termina el mes. 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Nos vamos a la música. En este momento viene Abel Zavala con este tema que se titula Lo Único Que Quiero, y regresamos porque tenemos a nuestro amigo Luis Munguía aquí en los estudios de La Voz.

0: participación de Abel Zavala y este excelente tema musical. De verdad queremos estar preparados para cuando el Señor venga. Pero hay una pregunta muy interesante que hizo nuestro Señor Jesucristo y fue la siguiente: ¿y cuando el Hijo del Hombre vuelva a la tierra, hallará fe en ella? ¿Hallará el Señor creyentes practicando la fe, compartiendo la fe? ¿Hallará el Señor fe en la tierra? ¿O será que hombres y mujeres se van a volver ateos, se van a volver gnósticos, se van a volver adoradores de la naturaleza, van a convertirse en panteístas? ¿O realmente habrá gente compartiendo la fe? Mire que esto es interesante porque Dios habla, y la fe viene por oír la palabra de Dios, y Dios habla a través de las edades, Dios habla a través de los siglos, Dios habla a través de las épocas. Dios siempre ha estado hablando al hombre, pero lamentablemente el hombre se ha desviado de Dios. Y el hombre quiere hacer su propia voluntad y quiere andar por sus propios caminos, y simplemente no le gusta la idea de Dios porque no quiere dar cuentas, porque no quiere decir y aceptar que las cosas que está haciendo mal en su vida traen como consecuencia los problemas que tiene, las aflicciones que padece, que todo lo que nosotros estamos en este momento viviendo y recibiendo es que estamos cosechando lo que hemos sembrado. Dice la escritura: no se engañen, Dios no puede ser burlado, pues todo lo que el hombre siembra, eso también va a cosechar. Usted siembra mentira, va a cosechar mentira. Usted siembra odio, va a cosechar odio. Usted siembra discordia, va a cosechar discordia. Todo lo que usted siembre, eso es lo que usted va a recibir. Ah, pero también puede sembrar amor, va a cosechar amor. También usted puede sembrar paz, ser un pacificador, y usted tendrá paz. Dice: bienaventurados los pacificadores, porque ellos serán llamados hijos de Dios. Imagínese usted la magnitud de una cosecha buena, de bendición. Dice la escritura que muchos sembraron vientos y cosecharon tempestades. Claro, el Señor siempre nos da la opción de que nosotros determinemos qué es lo que queremos sembrar en la vida, porque de eso depende la cosecha que nosotros vamos a recibir. Y es importante que nosotros nos convirtamos en sembradores de la palabra. Vamos a llevar la palabra. Vamos a evangelizar, a dar testimonio, a compartir la fe con otros que tanto la están necesitando, porque la fe es lo único que nos va a sacar adelante en esta vida. Conversando con nuestro hermano Luis Munguía, nos damos cuenta que el hombre tiene el deseo de ayudar, tiene buenas intenciones de mejorar la calidad de vida propia y de los demás, pero lamentablemente no tiene la capacidad ni los recursos necesarios para lograrlo. Por eso hay tanta crisis, por eso hay tanto dolor, por eso hay tanta maldad, por eso hay tanta situación azotando las familias, porque simplemente no podemos cambiarnos nosotros a nosotros mismos. Y si no puede cambiar ni su propia vida, ¿cómo cree usted que va a cambiar la vida de alguien más? Necesitamos entender que hay que nacer de nuevo. Hay que nacer de nuevo. Y eso es lo que el Señor nos ofrece: un nuevo nacimiento. El que está en Cristo es una nueva criatura. Las cosas viejas pasan y todas son hechas nuevas. Es decir, que Dios es un Dios de oportunidad. El Señor te dice: caíste, te levanto, pero te renuevo. Te doy una nueva mentalidad, te doy una nueva manera de ver las cosas, y es ahí donde usted camina en una novedad de vida. Es como decíamos: borrón y cuenta nueva. una nueva oportunidad que Dios nos da para hacer las cosas bien. Y cierro con esto. Hay algo muy interesante que se llama experiencia. Y dicen que la experiencia es una maestra muy difícil, porque primero te pasa el examen y después te enseña la lección. Entonces vamos a hablar de la experiencia de vida que ha tenido nuestro amigo el evangelista Luis Munguía, que es el presidente de un movimiento de evangelismo explosivo. Explosivo en toda la extensión de la palabra, y es evangelismo 4x4. Imagínense nada más, todo terreno. Entonces le damos la bienvenida.
1: Y fíjate que mucha gente me dice que porque 4x4, yo digo que pues para la gente que llegó a conocernos, ¿verdad?, cuando no estábamos en lo que pues es el evangelio, a mí me gustaba mucho andar con los jiperos. No sé si has escuchado la expresión de los jiperos.
0: Sí, claro.
1: Pero yo andaba en un vehículo Hammer, pero el H1, el que le llaman el de la guerra, ¿verdad?
0: Sí.
1: Que trae pues bastantes cosas adicionales a los Hammers que son normales, ¿verdad? El H1 pues trae botones para que le bajen las llantas y camina con unas láminas que trae ahí. Son anfibios, los puedes meter bajo del agua. O sea, y yo viajaba inclusive desde Dallas hasta, por ejemplo, a Guadalajara, Aguascalientes, a los eventos de los jiperos. Y yo iba pues en ese Hammer. Y pues eran vehículos 4x4, porque como haz de cuenta que para llegar del punto A al punto B tenías que pasar por carreteras bien difíciles, tenías que traer el snorkel. La gente yo creo que sabe de lo que estoy hablando, los que son o llegaron a ser jiperos o son jiperos. Bueno, los jiperos pues son los carros jeeps, que son 4x4. Entonces teníamos que traer lo que era el snorkel, el hinch, teníamos que traer cadenas, palas y todo, porque teníamos que llegar de punto A a punto B, no importa cómo estuviera el camino, no importa cómo estuviera la carretera. De repente nos teníamos que bajar de los autos para poner a piedras, para poner ramas de carros, para que los autos, inclusive para que no se voltearan, ¿verdad? Pero lo que fuera teníamos que hacer en caravana, llegar del punto A al punto B, no importa cómo estuviera el camino, ¿verdad? Y yo les digo que pues ahora como cristianos pues somos 4x4, porque no importa la situación de los lugares a donde vayamos, ¿verdad? Porque en ocasiones pues predicamos el evangelio en iglesias, que es lo más común, predicar el evangelio en la iglesia, ¿verdad? Pero ¿qué tal los lugares donde está la necesidad? Por ejemplo, donde están los indigentes, o sea, donde abajo de los puentes, ¿verdad? En lugares peligrosos que nos hemos metido. El lugar más peligroso que yo me he metido a evangelizar no fue en México, fue en Colombia. No recuerdo si el lugar se llama San Fernando, no quiero decir que por seguridad no lo recuerdo, pero cuando me dijeron que me iban a llevar a un lugar muy peligroso en Colombia, yo no me imaginé esa pequeña colonia donde me llevaron, que estaba controlado por la mafia y estaba lleno, pero lleno el lugar, eran cuadras y cuadras llenas de puras jovencitas de diferentes países, ¿verdad?, que pues estaban solicitando tener relaciones con los hombres, pero jovencitas, y ahí estaban los cuartitos, luego estaban afuera, estaba bien controlado, inclusive veíamos policías caminando, pero no, como que todo estaba controlado por las mafias colombianas, ¿verdad?, y la policía no hacía nada, o sea, pero lleno. Cuando te digo lleno, es que estaba lleno el lugar de jovencitas de diferentes países, se veía, y nosotros llegamos a ese lugar, y la persona que nos invitó nos aclaró esto, me dice, yo no entraría a ese lugar, ni los llevaría, porque nosotros llevamos pancartas grandotas que decía Jesús te ama, Cristo, o sea, muchos mensajes que llevamos cristianos en pancartas, ¿verdad? Cristo te quiere salvar y todo ese tipo de anuncios que traíamos. Entonces, al ir en la noche a ese lugar peligroso, dice este joven, yo no los hubiera llevado si no viera que en verdad ustedes están con Dios. Me dice, porque la verdad, ahí ese lugar está tan controlado por las mafias que ahí los pueden levantar y se los pueden llevar. Pero no respeto. Bueno, en realidad sí estuvimos como 2 horas, pero ya después sí se acercaron con nosotros y sí nos hicieron que nos fuéramos, pero por la buena. O sea, no nos levantaron, no nos golpearon, no nos ofendieron, pero sí, o sea, ¿qué te quiero entender con esto? Pues nosotros nos hemos metido a lugares peligrosos. Yo he manejado en carreteras peligrosas, por ejemplo, en el trayecto de Guadalajara a Mazatlán, a Culiacán. A veces me dicen que no me vaya por la carretera libre, y yo les digo, es que las personas esas también necesitan conocer de Jesucristo.
0: Claro.
1: ¿Verdad? O sea, si con esa intención vamos, de nosotros está seguro que aunque nos paren, ¿verdad? Tenemos que hablar de Jesucristo, y no han hecho. A mí me pararon en Reynosa, Tamaulipas, mandaron supuestamente levantarme, pero cuando esta Cherokee verde de vidrios oscuros me para, pues el joven me hace algunas preguntas y me dice, ¿a qué te dedicas? Le digo, pues soy el predicador. ¿Qué traes en el carro? Le digo, Biblias. Me dice, ¿cuánto dinero traes? Yo iba a contar el dinero y se molesta. Me dice, ¿cuánto traes? Le dije, pues no sé, déjame contarlo. Y me dice, claro. Yo le digo, y le digo, yo soy el loco ese que viene a predicar a la Hidalgo peatonal aquí en Reynosa. Venía Juan Treviño conmigo. Antes, cuando me pararon, yo le dije a Juan Treviño, Juan, si nos levantan, le dije, no dejes de predicarles, ¿no? Esta es la oportunidad para predicarles el evangelio. No estábamos asustados, yo no estaba, ni Juan, ¿verdad? Entonces cuando el joven se da cuenta, ¿verdad? Me dice, sabes que ya me di cuenta que en verdad eres cristiano. Me dijo, te voy a decir la verdad, dice, el mero jefe de Reynosa, dice, me mandó levantarte. Me dice, pero en verdad, me dice, ya me di cuenta que sí eres cristiano, y no quiso ni el dinero. Me dejó ir sin que le diera el dinero que traía. Entonces, te digo, aún ellos necesitan conocer del poder de Jesucristo. Por eso somos 4x4, nos metemos en lugares de difícil acceso.
0: Con todo terreno.
1: Somos todo terreno, ¿verdad? Y es por eso que le pusimos. Yo dije, pues si antes me dedicaba a hacer esto en las carreteras que estaban de difícil acceso, ¿por qué no hacerlo ahora en el cristianismo? Y de ahí nació Evangelismo Extremo 4x4. Nació en la ciudad de McAllen, Texas, en el año 2015. Ahí en las calles, y fue algo bien tremendo. Yo renté un lugar en el mero centro de McAllen, ¿verdad?, para hacer una iglesia, y no me imaginaba, siervo, que en ese lugar que yo estaba rentando, en las noches, todos los locales que estaban alrededor de mi iglesia eran puros clubes nocturnos. Los que conocen ahí en McAllen, Texas, pues donde está el famoso edificio negro que le llaman el de la corte, donde está la calle La 6, La 7, son puros calles con clubes nocturnos. Yo no sabía, porque yo no conocía McAllen. Entonces estaba ahí la iglesia de Padre de Sufrir. Después la agarramos nosotros, y yo me di cuenta hasta un día en la noche, que me quedé una noche en el servicio. Se acababa a las 7, 8 el servicio, y yo me quedé más noche, y fue cuando me di cuenta que llegaban cientos y cientos de jóvenes a esos lugares. Entonces el Señor me puso a evangelizar a esas personas, ¿verdad? Nosotros terminamos a las 3, 4 de la mañana evangelizando gente que iba a los bailes. Decidían ya no regresar, ya no ir a los bailes, sino que en ese mismo momento que los evangelizábamos, ya se regresaban a sus casas. Gente que paraba sus vehículos, se bajaban llorando, nos abrazaban. Hubo mucha gente que quedó tirada ahí en el suelo cuando orábamos por ellos. Jovencitas, teníamos mucha gente ahí en la iglesia. Empezábamos a regalar comida a las 2 de la mañana, se nos llenaba la iglesia. Y pues nos dio la oportunidad.
0: A las 2 de la mañana.
1: 2, 3 de la mañana, sí. Y teníamos jovencitas tiradas adentro de la iglesia sintiendo el poder. En las calles, gente tirada en el suelo. Y algunos testimonios de ellas que después tenían el sentir de hacer el mismo trabajo que nosotros estábamos haciendo. De ahí salieron evangelistas también, las que iban al baile. De repente Dios las tocaba, y de repente tenían el sentir también de hacer el mismo trabajo que nosotros estamos haciendo. Llegué a conocer algunas modelos. Yo recuerdo que Margarita Zavala, que hizo ella algunas películas, ella en ese un día nos tocó pues ministrarla ahí, y ya después pues se hizo cristiana y empezó también a ayudarnos a testificar el poder maravilloso de Cristo Jesús. Ahí en McAllen, Texas, en el año 2015 fue cuando nació Evangelismo Extremo 4x4. Ya hemos ido a 10 países también con el ministerio. Estamos tratando en la ciudad de Guadalajara de abrir la Academia de Evangelismo Extremo 4x4. Y ayer te comenté el trabajo que queríamos hacer. Nosotros lo que queremos hacer es, como a mí se me ha dado la bendición de ir a predicar a lo que son las cárceles y los centros de rehabilitación. Cuando yo ministro a los jóvenes y jovencitas de los centros de rehabilitación o personas adultas, cuando oramos por ellos, platicamos con ellos, damos nuestro testimonio, platicamos la labor que estaban haciendo, muchos de ellos se me han acercado para decirme, Luis, cuando salgamos de aquí, queremos ser parte de Evangelismo Extremo 4x4.

0: de ahí nació el sentir en mí de abrir una academia donde podamos recibir a todos esos jóvenes que salen con fuego, ¿verdad? Para tener un lugar donde se puedan ir después de que los dejen ir del centro de rehabilitación, atenderlos, tener maestros, ¿verdad? Pastores que les enseñen lo que es el pues conforme a la palabra de Dios, y también pues el ministerio para que empecemos a evangelizar las ciudades, capacitarlos, ¿verdad? Aún invitarlos a las campañas. Nosotros podemos inclusive hacer campañas con estas personas, porque no, yo te comentaba que muchos de ellos salen con fuego, y aparte del fuego, hablando espiritualmente, ¿verdad? También por los testimonios que traen. Además, este tipo de personas, ¿verdad? Yo digo que son 4x4, porque ellos, o sea, ellos te pueden ir a predicar a las calles, a los parques, ¿verdad? Hay muchas personas que son cristianos, ¿verdad? Tienen años, pero no les gusta salir a las calles, ¿verdad? Pero estas personas tienen el interés solamente de predicar, ¿verdad? No importa que sea en un púlpito, ¿verdad? No importa que sea en un parque, afuera de un hospital, que es lo que hacemos también nosotros, declarar milagro afuera de los hospitales, y Dios ha hecho cosas maravillosas, milagros tremendos que hemos visto cuando predicamos afuera de los hospitales, que inclusive la gente que va enferma a veces que se acerca con nosotros antes de entrar al hospital, y Dios ha hecho el milagro, ya no entran al hospital. ¿Por qué? Porque se sienten sanos. Eso lo hemos hecho en varios países. Entonces es parte de lo que quiere hacer Evangelismo Extremo ahí en Guadalajara. Pronto, yo creo que antes de finalizar este año, vamos a tener la Academia Evangelismo Extremo 4x4, donde vamos a dejar que estén en esta academia estos jóvenes y jovencitas que acaban de salir de los centros de rehabilitación, que quieran entrar al Ministerio del Evangelismo. Nosotros los podemos apoyar en varias áreas. Tenemos, yo te comentaba que tenemos desde Estados Unidos a personas que nos regalan tarimas, paletas, les dicen, o cajas y cajas de material cristiano para evangelizar. Nos regalan mucho material, de repente nos regalan Biblias también, y pues todo esto lo vamos a concentrar ahí en Guadalajara para levantar un tremendo ejército de evangelistas extremos 4x4.
1: Es que estamos hablando de una situación donde la iglesia perseveraba en el templo y por las casas, y nadie iba a las calles. Uh-huh. Y el Señor los observó y dijo: ¿pero qué están haciendo? Uh-huh. Salgan a los caminos. Como aquel hombre que estaba contrayendo nupcias y le dijo a su siervo: invítalos a todos a las bodas. Y entonces el día de la boda comenzaron a disculparse: no tuve que salir de viaje, me llegó una visita, no puedo ir, tengo que atender un negocio. Y viendo aquel señor de que no querían ir a la fiesta de boda, donde ya había banquete, donde ya la novia estaba lista, donde se había preparado para todo, les dijo: bueno, entonces vayan por los caminos y tráiganse a todos los que se encuentren, a los ciegos, a los cojos, a los mancos, a los indigentes, tráiganselos a todos, y si es necesario, fórcenlos a entrar. Si es necesario, dice, fórcenlos, sí. Tráiganselos, no hay con que no puedo, no hay con que no quiero, no hay con que no me da la gana, no, fórcenlos a todos, los quiero aquí, pero mi casa no se queda vacía. Uh-huh. Y dijo el Señor: tráiganlos a todos. Bueno, yo creo que el Señor está mandando a su iglesia, a los creyentes, a traer las almas,
0: correcto,
1: a levantarlos de donde se encuentren. Uh-huh. Y hay mucha gente, pero mucha gente que está en una extrema necesidad. ¿Qué es lo que tenemos que hacer? Pues hablarles. Uh-huh. Hay que buscarlos, hay que capacitar gente que tenga la pasión, que tenga la visión, que tenga el entrenamiento y la disposición de ir y traerlos a todos esos que se encuentran en esas calles.
0: Uh-huh,
1: con soledad, con dolor, con un vacío. Muchos de los que están afuera están quebrados del alma. Uh-huh. Muchos perdieron hasta el modo de andar. Muchos ya no tienen deseo por la vida. Uh-huh. Hay mucha gente que existe pero no vive. Uh-huh. No hay sueños, no hay anhelos, no hay absolutamente nada por lo cual vivir. Simplemente están existiendo. Son como los zombies, andan nomás caminando por la calle, pero ya realmente son

personas inanimadas, no sonríen, ya no le tienen gusto a la vida, y algunos dicen que es una angustia existencial. No saben por qué están aquí, no saben para qué están aquí.

tener pasión por las almas. Dice que nuestro Señor Jesucristo está llorando sobre la ciudad de Jerusalén, y entonces él se lamenta y dice: Jerusalén, Jerusalén, tú que matas a los profetas y apedreas a los que te son enviados, ¿cuántas veces yo quise juntar a tus hijos como la gallina junta sus polluelos debajo de sus alas, pero tú no quisiste? Te envié profetas, los apedreaste. Te envié mensajeros, los desechaste, no quisiste saber nada. Pero lo más terrible es que el Señor dice: yo quise traer a tus hijos y protegerlos como la gallina protege los polluelos debajo de sus alas. Yo no sé ese animalito por qué le pusieron gallina, pero de gallina no tiene nada. Y si no, trate de quitarle un pollito a la gallina, verá cómo se le avienta encima con todo lo que tiene, pero no le quite el pollito. Esa gallina, ¿verdad?, patalea, picotea, da dialetazos. No, esa gallina no deja que le toquen a uno de sus pollitos. Imagínate al Señor peleando por ti. Imagínate al Señor que esté peleando tu batalla contra el cáncer, que el Señor esté peleando tu batalla contra la adversidad, que el Señor esté peleando tu batalla contra la crisis que estás enfrentando. El Señor dice: yo quise hacerlo. Dice: pero tú no quisiste. O sea, no es un problema de Dios, es un problema del hombre, que el hombre no quiere. Pero el Señor dice: yo te quise proteger. Ahora, ¿por qué llora el Señor? ¿Por qué está derramando sus lágrimas? Porque Él está viendo que hay un juicio sobre ellos y no se arrepienten. O sea, están viendo la tempestad y no se hincan. Están viendo el problema encima y no quieren reconocer que no pueden. O sea, de alguna forma es ser suicida. Porque en estos tiempos que estamos viviendo, de violencia, de crisis, de problemas en la familia, de ataques directos del enemigo en contra de las personas, si estamos viendo todo eso, decirle que no a Dios sería un suicidio. Imagínate. Decirle que no a Dios sería un suicidio. Entonces el Señor derrama lágrimas, y no solamente derramó lágrimas, Él fue capaz de caminar hacia la cruz, y en ese camino lo azotaron, lo abofetearon, se burlaron, le escupieron la cara. Dice que le mesaron la barba. Yo decía: qué rara palabra, que le mesaron la barba. Decía: pues quién será eso. Y ya me di cuenta que la acción de mesar la barba es agarrar a la persona de las barbas, poner la rodilla en la costilla de la persona para hacer fuerza y arrancar la barba. Arrancar la barba a tirones. Y claro que no solamente arranca la barba, sino que arranca también la piel. Dice que mesaron su barba, o sea que le arrancaron a punta de fuerza bruta la barba. Y todavía estando en una cruz, después de que lo azotaron, dice que se burlaban, le decían: a ver, si eres el Hijo de Dios, bájate, sálvate a ti mismo y luego nos salvas a nosotros. O sea, una burla extrema. Pero aún con todo y eso, dice: Padre, perdónalos, porque no saben lo que hacen. Y es tan poderoso esto que dice el apóstol Pablo: haya en ustedes este mismo sentir que hubo en Cristo Jesús. Quiero decir que el creyente debe ser capaz de derramar sus lágrimas por los perdidos. Que el creyente debe estar dispuesto, no importa que se burle, no importa que me escupa, no importa que me tire un golpe, no importa, y en su ignorancia diga lo que se le ocurra, pero es porque no sabe. Es porque su entendimiento está entenebrecido. Pero para eso el Señor envía a su pueblo. El apóstol Pablo, quizá uno de los predicadores más extremos que han existido

0: Digo, me sorprende porque cuando él describe su trabajo que hace en el Señor, describe cómo los demás miran al predicador. Dice, estamos derribados, pero no destruidos. Perseguidos, mas no desamparados. Como pobres, pero enriqueciendo a muchos. Como no teniendo nada, pero poseyéndolo todo. Y la gente mira al predicador, pobres locos, pobres tontos, no saben lo que están. No, es que tú no sabes el plan de Dios a través de estos hombres y mujeres que se van a acercar y te van a dar una palabra de vida y van a hacer una oración de poder y el Señor va a escuchar y va a hacer milagros. Entonces Dios tiene un pueblo y este pueblo necesita entender que tenemos que levantar nuestra voz y compartir la buena noticia de salvación. Que a veces nos quejamos y nos quejamos de todo, pero cuando los hombres y mujeres de bien no levantan su voz para denunciar lo que está mal, entonces nos convertimos en cómplices. Si el que sabe hacer lo bueno y no lo hace, dice la palabra que le es pecado. Si usted está viendo el mal y usted no levanta su voz para condenarlo, entonces usted se convierte en tapadera, en alcahuete,
1: partícipe,
0: en cómplice. Dice que tanto peca el que mata a la vaca como el que le jala la pata. Entonces, si no vas a hacer nada, entonces no te quejes, mejor no digas nada. Pero si vas a hacer algo, entonces levanta tu voz y habla del Dios que salva, del Dios que liberta, del Dios que transforma, del Dios que da vida. Entonces de esto se trata, el que haya una generación de hombres y mujeres que se levanten en este tiempo para compartir la palabra. Entonces, hermano Munguía, ¿de dónde vamos a agarrar candidatos?
1: Pues bueno, siempre nos movemos nosotros por fe, ¿verdad? Y así de la misma manera que creo que el Señor nos va a dar la oportunidad de tener el lugar, también nos va a tener las personas. Y las personas están donde ahorita y en estos momentos hay personas que están en los centros de rehabilitación, ¿verdad? Que traen ese fuego, ¿verdad? Y yo sé que esto es de parte de Dios. Algo que me entristece mucho a mí como evangelista, como les dije en mi testimonio, yo nunca pensé predicar el evangelio, ¿verdad? Pero Dios me empezó a usar en las calles y vi la necesidad tremenda en los evangelistas que yo me topaba, que por cierto no eran muchos, ¿verdad? Pero fíjate que me entristecía en el corazón el saber que algunos de ellos dejaban sus casas y a sus familias y, o sea, se salían a predicar y no había ni que comer en la casa, pero ellos tenían el sentir siempre, de alguna manera o de otra, la gente se acerca, oramos por ellos, se convierten al Señor, o sea, pero siempre que salimos, siempre hay fruto. Gente que nosotros continuamos una tarea con ellos, ¿verdad? Porque no es solamente jalarlos a la iglesia, sino que mantener contacto con ellos para alguna necesidad que tenga, ir a sus hogares, orar por ellos, enseñarles, pues, como amistad que haces con ellos, pues enseñarles a llevar su vida correcta delante de Dios, ¿verdad? Entonces el trabajo del evangelista es grande. Yo me sentía, y te lo voy a decir literalmente, como un indigente para la iglesia, o sea, literalmente como un indigente, porque no salíamos sin nada. Yo, delante de Dios, yo a veces no teníamos ni para un agua, ¿verdad? Ni para un Gatorade, ¿verdad? Predicando en el sol, pero para la gloria de Dios, ¿verdad? La gente, y era gente que no era convertida, se acercaba a darnos dinero, se acercaban a llevarnos aguas, Gatorade. Eso me acaba de pasar ahorita en McAllen, el día domingo, que predicé en la mañana en la calle. Estaba predicando y de repente se pararon unas personas a empezar a darnos aguas. Se ve que no eran ni cristianos, pero les gustó el trabajo que estábamos haciendo. Entonces yo me enfoco mucho a tratar de apoyar a estas personas. Por parte del Ministerio de Evangelismo Extremo 4x4, en Guadalajara tenemos muchos proyectos. Queremos levantar, como digo, estos evangelistas que salgan de los centros de rehabilitación, ¿verdad? Queremos tenerles un lugar por 6 meses para capacitarlos, ¿verdad? Para de alguna manera llevarlos con nosotros a los lugares donde nos invitan a predicar, darles la oportunidad que prediquen. Nosotros mismos, por parte del Evangelismo Extremo 4x4, hacer nuestras propias campañas en las calles, en toda la República Mexicana, ¿verdad? Donde se nos abren las puertas.

0: puertas, y si no se nos abren, pues vamos y nosotros nos metemos, nos colamos.
1: Estaremos orando y a la expectativa, pues también para ser parte de este proyecto. Nos vamos al corte, regresamos con usted en un momento.
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los amigos y hermanos que están en sintonía de la voz, porque la fe viene por el oír. Les saluda Alejandro Cruz, dándole las gracias por su amable y fina sintonía a nuestra audición del día de hoy, donde estamos compartiendo una palabra de fe, una palabra de esperanza, una palabra de vida que está contenida en el Evangelio, la buena noticia de salvación. Y en medio de un mundo tan convulsionado, con tantas crisis familiares, tantas situaciones personales difíciles, en medio de todo este caos hay una palabra que viene del cielo y produce paz a los habitantes aquí en la tierra. Dice que esta palabra nos muestra que Dios tiene buena voluntad para con los hombres. Es decir, que Dios tiene pensamientos de bien y no de mal para nosotros. Porque Dios sigue buscando al hombre que se encuentra perdido para salvarlo. No es que lo está buscando para castigarlo, no lo está buscando para condenarlo, no lo está buscando para que pague por sus crímenes, por sus pecados. Lo está buscando para darle una oportunidad de vida, una oportunidad de que se hagan nuevas todas las cosas. Y quiero decir que el amor de Dios es tan grande que va más allá de nuestro entendimiento. Y esto que voy a compartir es importantísimo. Dios ama al pecador, pero aborrece el pecado del pecador. Es decir, que Dios te ama como persona, pero no está de acuerdo con las acciones malas y negativas. Dice el profeta Isaías que los pies de los hombres corren presurosos para derramar sangre. Dice que con sus manos lastiman y dañan a otros. Dice que con su boca profieren maldiciones y que sus pensamientos y las intenciones de su corazón son de hacer continuamente solamente la maldad. Es decir, que el hombre se ha corrompido, pero a pesar de todo eso, Dios ama al hombre pecador, insisto, pero aborrece su pecado. Cuando usted oye el Evangelio y se arrepiente, usted deja de ser un pecador activo para convertirse en un pecador perdonado. Y el Señor ya no mira tu maldad, sino que Él mira el sacrificio que hizo nuestro Señor Jesucristo. Tenemos un acusador que se llama Satanás, y él es como un fiscal que dice, él mintió. Es el fiscal que dice, él robó. Es el fiscal que está diciendo, él defraudó. Es el que está acusando a los hermanos de día y de noche. Dice que el sumo sacerdote Josué, el sacerdote principal del templo, tenía vestiduras viles, harapos, y dice que a su izquierda

izquierda estaba Satanás para acusarlo, y a su derecha estaba el ángel del Señor para justificarlo. Es decir, que Satanás continuamente va a estar diciendo: Dios, este hombre es un drogadicto, es un adúltero, es un idólatra, esta mujer es una mentirosa, es una mujer fornicaria, es una mujer pecadora. Pero quiero decirte que siempre Jesucristo estará ahí y dirá: yo hice un sacrificio, yo di mi vida por esta persona y derramé mi sangre, porque la sangre de Jesucristo te limpia de todo pecado. Dice la Escritura que sin derramamiento de sangre no hay remisión de pecado. Por eso el Señor derramó su sangre. Entonces, cuando Dios el Padre te mira, dice: yo no veo mentira, yo no veo engaño, yo no veo maldad, veo la sangre que limpia de todo pecado, veo el sacrificio que justifica a este hombre, a esta mujer. Y es aquí donde nosotros entendemos la importancia de acercarnos a nuestro Señor Jesucristo, porque usted no se puede salvar por méritos propios, usted no se puede salvar por buenas obras, usted no puede tener salvación portándose bien. Créame que el infierno está lleno de gente buena. La gente no va al infierno por ser buena ni tampoco por ser mala. La gente se va a la condenación por no haber recibido a Jesucristo. ¿Por qué? Porque Jesucristo es el regalo de Dios para la humanidad. La única manera como usted pueda tener salvación es recibiendo a Jesús como su salvador personal. No es la religión, no es la doctrina, no es tampoco el grupo de personas con el que usted se junte, ni siquiera el que sea usted una persona. Simple y sencillamente, tu salvación depende de si tú aceptas o si tú rechazas a Jesús como tu salvador personal. Por eso una y otra vez la Escritura dice: todo aquel que me confiese delante de los hombres, yo también le confesaré a él delante de mi Padre que está en los cielos y delante de sus ángeles. Pero todo aquel que me niegue delante de los hombres, yo también lo negaré a él delante de mi Padre y de sus ángeles. Imagínate la importancia. Jesús confesará tu nombre y dirá: Pedro es salvo, Juana es salva, Joaquín es salvo, porque él me confesó delante de los hombres como su salvador. María me confesó delante de los hombres como el salvador personal de su vida, y ahora él confiesa tu nombre. ¿Por qué razón nos es tan difícil entender el regalo de amor que Dios nos ha ofrecido y el sacrificio tan grande que hizo nuestro Señor Jesucristo? Usted lo que tiene que hacer es creer, abrir su corazón, y le aseguro que su vida cambiará, como ha cambiado la vida de millones y millones y millones de personas. Y quiero decir que hay lugar para ti, hay lugar para uno más, hay lugar para que tú vengas a formar parte de los que son perdonados, de los que son salvados de la condenación. Si tú mueres el día de hoy y cierras tus ojos aquí en la tierra, ¿dónde los abrirás?

oración, o los abrirás en el cielo, donde el Señor dijo: donde yo estoy, quiero que también mis servidores estén conmigo. Él se lo dijo a aquel ladrón que estaba en la cruz, porque un ladrón decía: si eres el Hijo de Dios, bájate de la cruz, sálvate a ti mismo y luego nos salvas a nosotros. Y el otro ladrón le dijo: ni aún estando en esta situación, donde tú y yo sabemos que estamos pagando justamente por la maldad que hicimos, pero este hombre no hizo nada, este hombre es inocente. Y entonces dijo aquel malhechor: Señor, acuérdate de mí cuando vengas en tu reino. Yo sí te creo, yo sí entiendo que tú eres justo y que tú estás pagando por mi maldad. Y Jesús le dijo: de cierto te digo hoy que estarás conmigo en el paraíso. Paraíso es un sinónimo del lugar de descanso, es un sinónimo del lugar que Dios ha prometido a los que le aman, un lugar donde habitarás y no habrá más llanto, ni más tristeza, ni más dolor. Un lugar que es real, que no es fantasía, y que quizás cuando eres joven te burlas y dices: ay, sí, cómo no. Pero cuando avanzas en edad te das cuenta que no hay nada más real que la eternidad. Nuestros años pronto pasan y volamos, la juventud se va, las fuerzas se van, pero la experiencia de vida te dice: hay un Dios y hay una eternidad, y tienes que estar preparado para estar allí. Entonces yo quiero decir en este momento a cada uno de ustedes que están en la sintonía: acepte a Jesús, acepte a Jesús, no se pierda, no vague más sin fe y sin esperanza, no trate de salvarse a sí mismo, no crea que por buenas obras usted tendrá relación con Dios. Quiero decir que los creyentes no hacen buenas obras para salvarse. Los creyentes hacen buenas obras por consecuencia de haber sido transformados por Dios, porque dice la Escritura que el creyente ha sido diseñado para buenas obras. Entonces no hago buenas obras para salvarme, hago buenas obras porque soy salvo, porque ya conocí al Señor y ahora quiero compartir lo bueno con todos los demás. Y si en este momento usted dice: ah, pero mire, la verdad es que yo he tenido una vida muy difícil, muy turbulenta, he mentido, he matado, he violado, he robado, he hecho lo peor de lo peor de lo peor, quizás alguien dirá: mire, yo no he tomado, nunca he fumado, pero sí he participado de la hipocresía, del orgullo, he participado de vanidad. Bueno, pecado es pecado. Tan es pecado decir una mentira como robarte $1,000,000. Es lo mismo, es una ofensa. Ahora, ¿qué es lo que tenemos que hacer? Decirle: Señor, perdóname, reconozco mi condición y te reconozco como mi salvador personal. Si en este momento usted dice: mire, yo necesito de Dios en mi vida, necesito un cambio de vida, yo necesito a Jesús como mi salvador personal. Si usted en este momento dice: mire, yo ahora entiendo que Jesucristo es el regalo de Dios para que yo pueda conocerlo y tener seguridad de salvación, entonces no deje pasar por alto esta oportunidad. Hoy estamos vivos. Acabo de recibir un mensaje
no hace más de 15 minutos, donde me dicen de una persona que conozco y me están avisando, mire, hace 15 minutos chocó y murió. Y esta persona iba rumbo a su casa. No estaba tomando, no usaba drogas, pero chocó y murió. Yo te aseguro que no estaba pensando que iba a morir. Estaba pensando en llegar a su casa, en estar con su familia. Había alguien que lo estaba esperando, pero ya no está con nosotros aquí en la tierra de los vivientes. Nadie nos asegura a nosotros que tendremos vida más tarde, ni siquiera el día de mañana. Por eso dice la escritura, no dejes para mañana lo que puedas hacer hoy, porque no sabes tú qué dará de sí el día de mañana. Hoy es el momento donde tú puedes abrir tu corazón y entregarle tu vida a Dios. Y en este día, donde quiera que estés, si tú dices, oiga, yo necesito la paz de Dios, necesito el perdón de Dios, necesito seguridad de salvación, si es así, pues en este momento repita esta oración conmigo. Repita esta oración conmigo. Y diga, Señor Jesús, hoy he oído tu palabra y creo que tú moriste por mí en una cruz para perdonar mis pecados y para darme salvación. Y es por eso que en este momento yo te pido que me perdones. Me arrepiento y reconozco que he pecado contra el cielo y contra ti. Te entrego mi vida y te doy gracias por Jesucristo. Amén. Si tú has hecho esta oración conmigo, yo te aseguro que el Señor te ha escuchado y que tú tienes perdón, y que de la presencia del Señor vendrá fortaleza para tu vida. Es importante, muy importante. Escúchame, es muy importante el que mantengas tu fe puesta en Jesús, y cosas grandes van a ocurrir. En este momento tenemos comunicación y envío un cordial saludo a Elvia Arroyo, que se está reportando de por allá del área de Santa Ana, y dice, pido oración por mi hija Ruth y Jaime. Jaime está en un centro médico y le está haciendo mucho daño la medicina que le dan. Pido por él, por favor, y porque le cambien o que no le afecte la medicina. Y por Ruth, porque tiene mucha presión en su centro de trabajo. Siente que hay personas que le están persiguiendo y le están haciendo la vida imposible. Por favor, dice que puedan unirse en oración para que la muevan o le quiten a estas personas y ella tenga más tranquilidad en su trabajo. Entonces vamos a hacer esta oración en este momento, y todos los hombres y mujeres de fe que nos están sintonizando, pues vamos a orar y nos vamos a poner de acuerdo con nuestra oyente Elvia Arroyo. Padre, en el nombre poderoso de Jesús de Nazaret, en este momento nos ponemos de acuerdo con Elvia y pedimos en este momento por Jaime, ahí donde se encuentra, Señor, por favor,
toca su cuerpo. Mira esa medicina que le está haciendo daño, esos químicos que le están destruyendo su cuerpo. Yo pido en este momento, Señor, extiende tu mano de sanidad sobre Jaime. Señor, haz un milagro. Hazlo sanidad a su cuerpo. Sé tú, Señor, medicina para sus huesos y sánalo completamente. Enfermedad, en el nombre poderoso de Jesús de Nazaret. Ahora mismo te hablo y te ordeno, suelta a Jaime ahora, en el nombre poderoso de Jesús. Suelta ese cuerpo, suéltalo, porque no tienes autoridad sobre él, en el nombre poderoso de Jesús. Y pido por Ruth, que ahí donde se encuentra pongas paz en su corazón, dale fortaleza, permite, Señor, que ella sea puesta en gracia y en favor delante de ti, y estas personas que la acosan, que la hostigan, Señor, que sean removidas. Señor, libra en este momento a Ruth de toda persona que le quiera hacer daño, en el nombre de Jesús. Señor, creo que tú estás obrando, y en tu nombre, Señor, bendigo a Elvia, honra su fe y la petición de oración que ella presenta para que pueda tener en este momento seguridad de que tú estás obrando, en el nombre poderoso de Jesús. Gracias, Señor. Amén y amén. Bueno, pues estamos avanzando en el tiempo. Gracias por su sintonía, y quiero decirle a cada uno de nuestros apreciados amigos y hermanos que es muy necesario que nos pongamos en acuerdo y apoyemos la voz, apoyemos esta frecuencia radial, para que no falte la programación, para que las 24 horas del día podamos tener siempre música de fe, mensajes y sobre todo unidad de propósito para seguir compartiendo el evangelio con aquellas personas que tanto lo están necesitando. 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
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Gracias a cada uno de ustedes que siempre están pendientes de nuestra programación y que de alguna manera estamos avanzando juntos para que no falte la palabra, para que el mensaje de fe siga llegando. Y vea usted la importancia de participar para que en su ciudad no falte el mensaje de fe. Que en su ciudad no falte la bendita palabra de Dios. Creo que sería una tragedia que dejemos de transmitir para la comarca lagunera. Sería una tragedia que dejáramos de transmitir para Monterrey, o que dejáramos de transmitir para Tijuana, Los Ángeles, San Diego. Sería una pérdida irreparable. Pero yo creo que en cada ciudad tenemos hombres y mujeres de fe que están dispuestos a aportar y decir: mire, mientras yo vivo en esta ciudad, mi radio local no se cierra. Mientras que yo tenga vida y yo habite en esta ciudad, aquí esta señal permanecerá viva, porque yo estoy aportando y estoy haciendo mi mejor esfuerzo. Aquí se anuncia la palabra, porque mi casa y yo seguiremos firmes anunciando esta palabra. Por eso decimos: si tus pasos no pueden ir, que tus pesos vayan por ti. Y qué privilegio saber que somos responsables de que el mensaje de fe siga siendo anunciado. Qué privilegio saber que a través de mi esfuerzo la palabra de Dios sigue siendo proclamada en mi ciudad. Así es que, por favor, apreciados hermanos y amigos que están en sintonía, hagamos lo mejor, hagámoslo para el Señor, y permitamos que el Señor utilice nuestros recursos, que nosotros podamos ser un instrumento en mano del Señor. Hoy es muy importante que apoyemos la radio. ¿Por qué razón? Porque es el alimento espiritual para muchas personas. 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Y estamos cubriendo ciudades tan grandes, tan importantes, tan poderosas, que esto es un milagro. Y usted es parte de este milagro. 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

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Nos vamos a la música en este momento y viene Jesualdo Bolaños, Bolañito, para decirnos que Dios ama y que Dios bendice al dador alegre, dedicado para toda nuestra red de colaboradores.

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0: deseando que estén pasando un feliz día. ¿Sabe? Hoy tenemos un programa maravilloso, un programa donde vamos a darte información positiva, información que te puede transformar la vida. Así que ya está con nosotros Rosy de Alka for Life. ¿Qué es Alka for Life? 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Rosy, ¿cómo estás? Háblanos, ¿qué es Alka for Life?
1: Bueno, Alex, aquí estamos trayendo esta información tan importante a las familias el día de hoy, y lo que queremos es pues crear conciencia de lo que le estamos poniendo a nuestro cuerpo, porque al final de cuentas somos lo que comemos o lo que tomamos. Alka for Life es una empresa comprometida con la salud de las familias. Es una empresa que tenemos más de 35 años en la industria. Nos enfocamos en traer una agua saludable a las familias, una agua que realmente los va a hidratar, una agua que va a ser de beneficio para su cuerpo, porque es una agua completamente purificada, y después de purificarla es que la alcalinizamos, le ponemos los minerales naturales que nuestro cuerpo necesita, le ponemos hidrógeno, antioxidantes para revertir la oxidación del cuerpo. Nosotros nos enfocamos mucho en la calidad del producto. 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
0: 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Hoy es importantísimo que usted sepa que en diversas ciudades el agua puede estar contaminada. ¿Y qué clase de agua usted está bebiendo? No nada más usted, sino su familia. Así que, Rosy, háblanos un poco de lo que es el agua alcalino. ¿Para qué puede servirle a la gente? Porque tenemos entendido también que el tener agua alcalina en casa nos ayuda también a nuestro rendimiento diario, ¿no?
1: Sí, claro. El agua alcalina tiene muchos beneficios. Por eso es que el agua alcalina es muy cara. Es el agua que se le ha regresado los minerales y el hidrógeno que se le quita cuando pasó por la osmosis inversa. Es el agua que realmente nuestro cuerpo necesita en este tiempo, basado a todo lo que estamos respirando y lo que estamos comiendo. Entonces nosotros, el agua alcalina de nosotros, yo siempre he dicho, no toda el agua alcalina es igual, porque hay sistemas de agua alcalina que van a alcalinizar por medio de minerales sintéticos, y nuestro cuerpo no está preparado para minerales sintéticos. Nuestro sistema trae un cartucho de Red D. Somos la única empresa en Estados Unidos que está moviendo este cartucho, y este es para detener virus y bacterias en el agua. Es lo que más estamos batallando en este momento o en estos tiempos. Tantas personas con bacterias en el estómago, con virus, tantos, cada rato las noticias hablando de diferentes virus que están saliendo. Nosotros tenemos un cartucho que detiene virus y bacterias, y tenemos el cartucho que se encarga de detener las cloraminas o los PFAS que vienen en el agua de la ciudad. Si la gente entra al EWG, que es Environmental Working Group, esa es la base de datos en Estados Unidos, ellos pueden ver por medio del zip code de la ciudad de ellos cuántos contaminantes peligrosos están llegando a su casa. Entonces lo que queremos es que la gente se dé cuenta qué es lo que les está llegando, para que no estén cocinando con agua de la llave. Desafortunadamente mucha gente piensa que hirviendo el agua, ya el agua está lista para tomar, o ya pueden usarla para cocinar, y no. Al hervir el agua solo va a morir virus o bacterias, pero no los contaminantes peligrosos. Hay ciudades donde el arsénico está muy alto, hay químicos como uranio, ácidos muy malos, y lo que queremos es que la gente sepa lo que le está llegando y que puedan tomar la decisión de tener un sistema de agua en casa, porque la gente ya está gastando en agua contaminada.
0: Así que, Rosy, el sistema de agua de Alka for Life es un sistema que se instala en la casa del cliente o de la persona, y tiene un sistema de cartuchos que elimina virus y bacterias en el agua. Me hablas del Ready, que es un cartucho que elimina los virus, bacterias, y tengo entendido también los hongos en el agua, ¿verdad?
1: Sí, claro.
0: Y de ahí tiene un cartucho que es de carbón catalítico, ¿correcto?
1: Carbón catalítico de coco orgánico, y es preparado creado especialmente para detener cloraminas y PFAS que vienen en
0: el agua. Y ahora vamos un poco más del siguiente cartucho, que es de carbón catalítico de coco orgánico. Háblame de eso.
1: Ese es el cartucho que detiene las cloraminas. Está hecho de una manera especial, nada más para detener esas cloraminas. Las cloraminas son los contaminantes, como vamos a poner por ejemplo el arsénico. Viene en el agua de la ciudad. Cuando la ciudad le pone cloro al agua para tratarla, es cuando ese contaminante se une al cloro y se convierte en cloramina y se hace más peligroso.
0: Y ahí no para, de ahí pasa por, tengo entendido que pasa por una membrana que es lo que llama la gente, o lo que se llama un reverse osmosis. ¿Por qué un reverse osmosis?
1: Un sistema de reverse osmosis es un sistema que es compuesto por medio de una membrana. Y si tiene una membrana, va a dar un agua completamente purificada. Si no hay una membrana, no hay purificación. Nuestro sistema es un reverse osmosis que trae el cartucho de Red Bee para detener virus y bacterias, trae el carbón catalítico para detener todas las cloraminas de la ciudad. Y lo que pudiera pasarse va a quedar en la membrana. Yo ahí digo que ese es el cartucho, el mero mero de todos, porque de ahí va a salir el agua completamente limpia, purificada.
0: Ahora, de ahí tengo entendido que de ahí todavía pasa por otro sistema más que la hace alcalina. Cuéntame de ese cartucho que alcaliniza el agua con minerales naturales. Tengo entendido que no son químicos, sino es natural. Por eso este sistema es hecho en Estados Unidos, certificado en Estados Unidos con garantías de por vida. Cuéntame sobre ese cartucho que alcaliniza el agua.
1: Ese cartucho es el que se va a encargar de regresarle la vida al agua. Porque cuando el agua pasa por el reverse osmosis, se le quita todo lo malo, pero también le quitan lo bueno, que son los minerales naturales que traía y el hidrógeno. Entonces nosotros la llamamos agua muerta, porque ya no trae nada de nada. Y el hombre ha inventado el agua alcalina para regresarle la vida a esa agua que pasó por un reverse osmosis, para regresarle los minerales. Y nosotros estamos poniéndole hidrógeno, estamos poniéndole antioxidantes, y entre los minerales que trae, trae magnesio, trae potasio, trae zinc y trae calcio. Pero el calcio que nosotros le ponemos es calcio de coral. Entonces nos preocupamos mucho porque todo sea natural, porque nuestro cuerpo le tenemos que poner más natural todo lo que podamos, no estarle metiendo tantos químicos, porque ya nada más lo que respiramos nos está haciendo mucho daño.
0: 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Así que también quiero decirles que es necesario que usted se informe. Así que para eso es que estamos aquí, para que usted tenga toda la información necesaria. Ahora, hay algo que se está preguntando. Yo sé que la gente se está preguntando en este momento. ¿Esto es muy caro? ¿Lo puedo tener? ¿O solamente, como dicen por ahí, los ricos pueden tener esto? No. Quiero decirles que precisamente por eso es que invitamos a Rosy para que ella nos dé toda esta información. Pero antes de ir a los costos o cómo puede obtener la gente estos beneficios y cómo la gente puede tener este sistema en su casa, y que es un sistema que está al alcance de cualquier familia, Rosy, eso me encanta. ¿Sabes, Rosy? Me gustaría también que les hables un poquito sobre, desde la llave que tiene este sistema, tengo entendido que es de material quirúrgico. ¿Por qué?
1: Porque nos preocupa también por dónde va a pasar el agua. Todo el sistema está hecho de un material que no va a contaminar el agua, no la va a contaminar de plomo, ni el tanque de almacenamiento, ni la llave. Hay sistemas de muy baja calidad que ya nada más cuando pasa el agua por la llave ya la contaminó de plomo. En nuestros sistemas nos hemos preocupado por poner material que no va a contaminar el agua y que la gente va a estar segura de que el agua que va a llegar a su cuerpo va a ser un agua completamente limpia. Y como dijiste, Alex, podemos darnos esa vida de ricos, tener un sistema de agua alcalino en casa con el mismo dinero que ya estamos gastando en agua contaminada, porque la gente ya está pagando un sistema y se está quedando sin él. Ya están gastando en agua. Nunca van a dejar de tomar agua, porque tomar agua no es un lujo, es una necesidad para nuestro cuerpo. Y las personas que decidan tener un sistema de agua de Alka4Life no tienen que dar nada de depósito. Si ellos califican, no tienen que dar pago por 3 meses o hasta 6 meses no pago. Imagínate, Alex, todo el dinero que se van a ahorrar, tener un sistema en casa, no dar pago por 3 o 6 meses, y aparte de eso, un sistema hecho en Estados Unidos y con garantía de por vida. 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Somos una empresa que estamos para llevarle salud a las familias y cumplir lo que decimos. 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Así que los invitamos a que con lo mismo que ya están gastando en agua contaminada, ese mismo dinero o menos les va a salir el pago para que tengan su sistema en casa.
0: 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Rosy, tengo entendido también que probablemente estamos saliendo en ciudades como México o en otros países. ¿Se puede mandar también este sistema, se puede enviar a otro país?
1: Claro que sí. A todos los lugares donde llegue una compañía de paquetería, ahí vamos a poder enviar un sistema. Nosotros enviamos a muchos países del mundo. Entonces, y claro que sí, podemos trabajar a cualquier lugar, y mientras el sistema va en camino, nosotros ya estamos buscando el instalador o la compañía profesional con las licencias requeridas para poder instalar un sistema. Debe de ser una instalación profesional, porque yo estoy dando una garantía de por vida, y para sostener esa garantía requerimos personal capacitado. Entonces, lo que estamos haciendo es invitar a las familias que llamen. Nosotros podemos, si es dentro de Estados Unidos, mandar un representante que haga el test de su agua para que ellos vean lo que les está llegando. Es completamente gratis, sin ningún compromiso. Queremos hacer llegar la información importante a las familias. Es lo que más nos interesa, que las familias sepan el agua que les está llegando a casa, el agua con la que están cocinando, el agua que están comprando contaminada con microplástico y con el BPA, que es tan dañino para nuestro cuerpo.
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0: 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Quiero decirles también que, bueno, a toda la comunidad, ¿verdad?, que está en toda el área de Los Ángeles también, hay personal que puede visitarles en su casa, ¿verdad, Rosy?
1: Claro que sí. Tenemos personal capacitado, muy profesional, que van a ir a su casa, les van a hacer los test de agua, les van a mostrar qué es lo que les está llegando y les van a dar opciones. Alex, nosotros somos fabricantes, nosotros no somos revendedores ni somos ensambladores de producto que traen de otros países, y nosotros siempre vamos a estar ahí para apoyar a las familias. ¿Qué tipo de sistema es lo que ellos necesitan? Siempre vamos a estar cubriendo la necesidad de cada familia. Entonces, queremos que tomen la decisión, con lo mismo que ya están gastando en agua contaminada, pues tomen la decisión de tener un sistema de agua en casa. Imagínate, hay personas que están gastando 100, $200 en agua embotellada, en agua alcalina contaminada con microplástico porque viene embotellada. Entonces, que tengan un sistema de agua en casa. El sistema, Alex, les va a dar 50 galones de agua purificada al día y 70 galones de agua alcalina al día. Van a poder tener las dos aguas en su sistema.
0: ¿Cuáles serían los beneficios de tomar agua alcalina?
1: Como te decía, el agua alcalina es cara precisamente por los beneficios que tiene. Ayuda mucho a perder el peso, desintoxica nuestro cuerpo, porque es el antioxidante natural que podemos ponerle a nuestro cuerpo, mejora la circulación, ayuda en problemas de la artritis, reduce los calambres, mejora el sistema inmune, es antioxidante y rejuvenece, mejora el dolor muscular, aumenta la energía, mejora la piel, mejora la digestión, reduce la migraña y reduce el riesgo de contraer enfermedades crónicas. Y digo que reduce el problema de traer más problemas en tu cuerpo o tener más enfermedades, porque ponerle un agua que realmente va a hidratar tu cuerpo va a ayudar a que tus órganos trabajen mejor, tu sistema inmune esté más fortalecido, y entonces así tu organismo va a estar mucho más saludable. Y también yo digo que mejora la digestión, porque cuando traes un cuerpo muy ácido, tu pH se inclina más hacia la acidez, pues tu cuerpo va a estar más inclinado hacia las enfermedades. Sabemos que todo lo alcalino es saludable.
0: 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estás bebiendo, y que es mejor que conozcas más, que tengas un lugar donde te informes, que tengas un número de teléfono donde te puedan ayudar y donde te puedan dar toda la información que tú necesitas para estar mejor hidratado. Adelante, Rosy.
1: Sí, claro, y siempre vamos a tener un sistema de agua para la necesidad de cada persona. Tenemos sistemas para los ranchos, para las personas que tienen agua de pozo. Tenemos sistemas para las personas que tienen un restaurante. 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
1: Gracias.

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0: Hola, hola, ¿qué tal? ¿Qué tal, apreciados amigos y hermanos que están en sintonía de la voz? Porque la fe viene por el oír. Le saluda el doctor Alejandro Cruz, acompañado el día de hoy por Israel. ¿Cómo estás?
1: Hola, hola, ¿qué tal, doctor? Y a toda la audiencia, qué gusto que puedan acompañarnos en una emisión más, por supuesto, de La Voz Radio, transmitiendo para toda la cadena de La Voz Radio y, por supuesto, a través de nuestras aplicaciones en nuestra página web www.vozemisión.com y La Voz Radio en tu tienda de aplicaciones. Estamos bien emocionados, contentos por la oportunidad que Dios nos permite estar aquí con todos los amigos de Monterrey, Nuevo León.
0: Y por supuesto, nuestros amigos en la gran ciudad de San Quintín.
1: Y también Tijuana, los saludamos con mucho gusto.
0: Seguro que sí, saludamos a nuestros oyentes en la gran ciudad de Los Ángeles. Y por supuesto, en San Diego, en el Valle de San Fernando. Amigos en Tecate, en el Cerro Azul. Y también, a ver, ¿cómo que no? Si es azul el cerro.
1: Ah, caray, ¿cómo que azul?
0: Sí, así como te lo digo, cuando tú vienes acercándote y a la distancia, es un cerro azul. Por eso es el Cerro Azul.
1: No, no sabía, pensé que lo decía por las nubes.
0: No, no, no, así se
1: me... Bueno, no, por el cielo, por el cielo.
0: Bueno, pues un cordial saludo para todos nuestros hermanos que están por allá en el Cerro Azul. Y por supuesto, nuestros amigos en Mañadero, en San Telmo, en el Valle de las Palmas, el Testerazo, amigos de Rosarito, de El Descanso, de La Misión, amigos que se encuentran en Primo Tapia y hasta donde alcanza a llegar nuestra señal, reciban el cordial saludo. Y no se pueden quedar por fuera nuestros amigos de Tamaulipas, amigos de Reynosa, amigos de Nuevo Laredo. Qué alegría poder llegar hasta ustedes a través de estas ondas radiales y decirles que tenemos celebración, ya que próximamente viene el concierto con La Hormiga, una de las bandas más esperadas en los famosos reencuentros, ya que muchas bandas de antaño que duraron muchos años sin presentarse, hoy están haciendo giras. Y lo más interesante es que con La Hormiga son los integrantes originales de la banda y estarán con nosotros en el Río 70. Los boletos están disponibles en este momento, ya los tenemos físicamente. Si usted desea pasar por ellos a nuestras oficinas en Avenida Cuauhtémoc número 725 Norte, entre De la Garza y Treviño, ahí usted puede pasar por sus boletos. Así es que tendremos un excelente tiempo. 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Especialmente ahorita aproveche, si usted viene como iglesia, si tienen 10, 15, 20 que vienen del mismo lugar y por grupo compran los boletos, pues esto es particularmente bueno, porque les tocan todos juntos.
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0: Bien, pues para todos nuestros apreciados amigos que están en sintonía, pues pueden venir de todas partes, mira, de Villa Juárez, de Cadereyta, amigos que se encuentran por ahí en García, en Santa Catarina, de Guadalupe, de lo que es el área de Escobedo, de San Nicolás, todos nuestros amigos que se encuentran en Pesquería y los alrededores, pues ahí está Podaca cerquita. Oiga, será una gran celebración en el Río 70. Ahí estaremos el viernes 18 de septiembre a las 7 de la tarde. Se abren las puertas. Será un tiempo de celebración, estará también la banda Resplandece Ministry, y viene desde El Paso, Texas, la agrupación Herbit Music. Así es de que esperamos contar con su participación. Y bueno, pues nos vamos a un tema musical. ¿Qué te parece si escuchamos a Herbit Music, quienes estarán con nosotros amenizando juntamente con La Hormiga? Este tema se titula Mañana, disfrútelo. Y estos son los números de teléfono si desea comunicarse con nosotros en este momento. Estamos completamente en vivo.
1: Claro que sí, en vivo y en directo para todos ustedes, transmitiendo desde Monterrey, Tijuana, Los Ángeles y en donde quiera que usted esté a través de nuestras aplicaciones digitales. 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Ya volvemos, no le cambies.

0: agrupación Herbit Music, quienes estarán en el concierto con La Hormiga, pues amenizando, siendo parte de este gran evento. No se lo vaya a perder. Y tenemos estos días para que usted pueda adquirir sus boletos. Es importante, muy importante. Si van a venir grupos de iglesias, por favor, si van a ocupar 10 boletos, 20 boletos, 5 boletos, pues comuníquese lo antes posible para que pueda aprovechar al máximo esta experiencia. Y recuerde que este concierto es un concierto con causa. Concierto con causa. ¿Cuál es la causa? Que su radio local permanezca, que su radio local continúe al aire, que sigamos avanzando con pasos de fe, sigamos avanzando como uno solo, en el nombre de nuestro Señor Jesucristo. Bueno, pues avanzamos, Israel, en el tiempo, y enviamos cordiales saludos a todos los oyentes que en este momento están recién llegando a nuestra sintonía. Y hoy vamos a tratar un tema interesante, y es que en la vida debemos de andar ligeros, ligeros de equipaje, es decir, no cargar muchas cosas, porque dice la escritura que nosotros somos peregrinos y extranjeros, y los que son peregrinos y extranjeros traen todo en una pequeña maleta. No es como que te traigas tres maletas grandes, una mediana y dos pequeñas. Tú has mirado gente que en los aviones o en los autobuses traen un maleterío.
1: Claro, no, casi se quieren traer toda la casa, por mérito hasta el colchón, sino porque les pondrían restricciones ahí en el autobús.
0: Claro. Bueno, pues en la vida debemos andar ligeros de equipaje, porque como peregrinos y extranjeros sabemos que vamos de paso, que no somos permanentes. Lo que la escritura enseña es que nuestro breve paso por la vida es en cierta manera un entrenamiento para poder habitar en la eternidad. Y ese entrenamiento consiste en conocer a Dios, en ser obedientes a su palabra para poder disfrutar de sus bendiciones y las promesas que Él ha hecho para nosotros, de tal forma que cada hombre y mujer de fe sabe que nuestro destino final no es aquí en la tierra, sino en el cielo, en el lugar que Dios ha preparado para los que le aman.
1: Claro, doctor, mire, usted hace un momento comentaba que a veces caminamos por la vida cargando cosas que Dios nunca nos pidió llevar. Preocupaciones, culpas, heridas del pasado, miedo al futuro, decepciones, problemas que tratamos de resolver con nuestras propias fuerzas. Pero Jesús nos invita a caminar más ligeros, no porque la vida no tenga dificultades, sino porque no tenemos que cargar solos con ellas. Un texto que me gusta mucho, que está en Mateo 11:28, dice: venid a mí todos los que estáis trabajados y cargados, y yo os haré descansar. Y qué hermoso, doctor, saber que podemos acercarnos a Dios y entregarle nuestras cargas. Hay cargas que no se solucionan preocupándonos más, sino confiando más. Hoy pregúntate, ¿qué estoy cargando? ¿Qué necesito poner en las manos de Dios? Deja atrás lo que ya pasó, aprende de ello y sigue caminando. No cargues más resentimientos cuando puedas elegir perdonar. No cargues miedo cuando puedes elegir confiar. Y no cargues ansiedad por el mañana cuando Dios ya está ahí. Hoy te digo, camina ligero de equipaje, pero lleno de fe. Porque cuando dejamos nuestras cargas en las manos de Dios, cuando entregamos nuestro corazón, encontramos un espacio para la paz, el gozo y la esperanza. Entonces, ¿en quién estamos confiando? Hoy dile al Señor: Dios, te entrego todo lo que me pesa y decido caminar confiando en ti. Ayúdame a avanzar ligero de equipaje, lleno de tu presencia. Así que, qué importante, doctor, dejar todo el pasado atrás y volver a empezar a tener diferentes cosas en nuestra vida. Por ejemplo, si tú tienes problemas, rencor en tu familia, en tu casa, con tus hermanas, con algunas personas de tu congregación que te hicieron daño, deja atrás eso y perdona. aprende a madurar espiritualmente, porque imagínese cuando nos vayamos, no nos vamos a llevar eso.
0: Bueno, es muy importante la invitación que el Señor hace a los que están cansados y a los que están cargados. Hay cargas que producen mucho cansancio y estas cargas se van acumulando porque pueden ser ofensas no resueltas, puede ser enemigos que no han sido perdonados, pudiera ser también fracasos que hemos tenido, y muchas veces se vienen cargando con recuerdos desde la niñez, desde la juventud, desde la adolescencia, donde estos recuerdos puede ser el famoso bullying, donde los niños pueden ser muy crueles, de tal manera que muchos con el bullying incluso han intentado suicidarse, muchos lo han conseguido y se han suicidado. Sin duda alguna, las cargas siempre van a producir agotamiento, siempre van a producir fatiga, y no hay nada más lamentable que una persona que está cansada, no quiere salir, no quiere hacer nada, simplemente quiere descansar, quiere encerrarse, quiere estar sola en un lugar. Y seguramente hemos visto a muchos que están cansados en la vida y que no tienen ánimos, que no tienen fuerzas. Pues el Señor ha prometido dar esfuerzo al cansado, es decir, el Señor te dará ánimo, Él te dará fortaleza. Él ha prometido aún multiplicarle las fuerzas al que ya no tiene ningunas. Tenemos que entender que en el Señor nos vamos a fortalecer y que esas cargas, que pueden ser los recuerdos y las ofensas no resueltas que venimos arrastrando, hay muchos que todavía se recuerdan que en su casa los menospreciaban, les decían no sirves, no vales, no puedes, nunca harás nada en la vida. Gente que dicen, pues realmente a nosotros nos educaron, nos trataron como animalitos, nunca nos dieron nuestro lugar. Y es que antes las familias no eran nada afectivas, era simplemente te pegaban un grito y tenías que obedecer, y ay de ti si no obedecías porque te tiraban con lo que trajeron en la mano. No, si eso era una barbaridad, con la pura mirada te decían quieto, cállate, levántate, salte, ven, con la pura mirada. Si nosotros tratáramos de esa manera la presente generación, que se le llama la generación de cristal, imagínate, ya se hubieran roto, se hubieran quebrado en miles de pedacitos, iban a decir lastimaron mis sentimientos. Cuando en las generaciones pasadas no solamente los sentimientos le lastimaron, les dieron, ¿verdad?, con el cinto, con la manguera, con el cable eléctrico, con lo que trajeron en la mano. Y eso lógicamente pues ha traído consecuencias donde las personas se han sentido abusadas, se han sentido que no fueron valoradas, que no fueron amadas. Pero si usted sigue cargando con eso, no va a ninguna parte. Usted tiene que perdonar para liberar esas cargas. Tiene que perdonar a esa persona que lo puso en ridículo. Tiene que perdonar a esa persona que lo desilusionó, porque muchas veces esas personas que nos hicieron daño murieron físicamente, pero están vivos en nuestros pensamientos y seguimos todavía recordando lo que nos dijeron, lo que nos hicieron, y eso nos ata a un pasado de dolor, de fracaso, de tristeza. Hoy es el día de soltar, perdonar, decir ya no más, yo no voy a cargar esa culpa, yo no voy a cargar con esa ofensa, yo no voy a seguir cargando con esas palabras que me marcaron. Decía un amigo, lo único que yo recuerdo cuando pienso en mi padre es que siempre me decía, eres un bueno para nada. Personas que dicen es que a mí no me dieron la oportunidad, nunca creyeron en mi capacidad ni en mis sueños. Bueno, suelte esa carga, perdone. Y una cosa importante, perdónese usted mismo, porque muchas veces los errores que hemos cometido en la juventud, en la adolescencia, pues nos vienen haciendo todavía una sombra y una carga muy pesada, porque sabemos que por una mala decisión fracasó el negocio, por una mala decisión fracasó el matrimonio, por una mala decisión se abandonó la escuela, se truncaron los estudios, por una mala decisión alguien terminó lastimado, y hay personas que todavía no se pueden perdonar a sí mismos. Bueno, si el Señor ya te perdonó, si tú ya perdonaste a los que te ofendieron, ahora perdónate a ti mismo, sé libre y sigue adelante en el nombre del Señor. El Señor dice, mi paz les doy y mi paz les dejo, no como el mundo la da, sino como yo la doy. ¿Por qué razón? Pues porque la paz del mundo es pasajera, la paz del mundo es momentánea. Tienes dinero, tienes paz. Se te acaba el dinero, no tienes paz. Tú puedes tener un momento de quietud y tienes paz, pero cuando viene el conflicto, el pleito, el problema, la crisis, se te acabó la paz y entras en angustia, entras en ansiedad. Entonces, la paz que el mundo ofrece es pasajera, está condicionada a lo que tienes y a lo que no tienes. En cambio, la paz de Dios sobrepasa todo entendimiento. Nadie lo entiende por qué puedes tener una crisis y tener paz. Nadie entiende cómo puedes estar enfrentando una enfermedad terminal y tener paz. ¿Cómo puedes estar en una situación donde la familia se te desmorona, las finanzas se te caen al suelo, pero tienes paz? ¿Por qué? Porque no estás confiando en tus fuerzas, estás confiando en Dios. Estás confiando en que todo pasará y que el Señor hará cosa nueva cada día, que el Señor siempre sabe lo que es mejor para nosotros. Y no estoy hablando de resignación, no estoy hablando de acostumbrarse al fracaso, al dolor, a la pérdida, sino que estoy hablando que Dios siempre nos hará resurgir de entre las cenizas. Él siempre nos dará la nueva oportunidad. Siempre la bendición de Dios llegará a su tiempo y tenemos que aprovecharla al máximo. Así es que el día de hoy, para comenzar, hay que decir, Señor, perdóname por haberte ignorado en mi vida, en mis caminos, en mis decisiones, porque básicamente esa es la raíz del fracaso, no tomar en cuenta a Dios. Pero hoy podemos decirle, Señor, me pongo en tus manos y te pido que me ayudes, porque deseo que multipliques mis fuerzas y que me ayudes a soltar estas cargas pesadas que no me permiten avanzar en la vida. Si usted intenta subir un cerro con una maleta de 20 kilos en la espalda, va a batallar. Pero si a usted le quitan esos 20 kilos de la espalda, usted va a subir ligerito hasta la cima, sin tanto esfuerzo. Bueno, hoy el Señor quiere soltar esas cargas pesadas para que avances ligero para que puedas subir a otro nivel, para que puedas ser bendecido y disfrutar de las promesas de Dios en tu vida. Y no importa quién seas, cómo te llames, en qué situación te encuentres, vamos a creer que el Señor te da nuevas fuerzas y que se suelta toda carga pesada. Levántese en el nombre poderoso de Jesús y no siga más con esas cargas y con esas angustias, sino que hoy usted es libre y es más que vencedor. Hoy es el día de tu victoria, hoy es el día que vas a resurgir de entre las cenizas y vas a mirar la bendición de Dios sobre tu vida y en todo lo que pongas tu mano. Este es el tiempo de bendición. Y aunque estamos enfrentando situaciones muy difíciles, sabemos que la esperanza que tenemos en Dios, Él hará para nosotros las cosas más fáciles. No es lo mismo soportar una prueba solo en tus propias fuerzas que estar fortalecido en el Señor para pasar una prueba. No es lo mismo tener una crisis y enfrentarla en tus propias fuerzas que enfrentar una crisis con el poder de Dios. Es algo totalmente diferente. Y hoy te animo a que te levantes y en el nombre del Señor comiences a hablar un nuevo

0: creer que el Señor te levanta y te bendice y que cosas nuevas vienen sobre tu vida. Este es el número al cual tú puedes comunicarte en este momento.
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0: Bueno, pues vamos a la música, vámonos a un tema con la hormiga. ¿Quiénes serán nuestros invitados especiales para este gran evento? Y precisamente uno de los temas que marcan mucho la historia de esta agrupación es lo que se llama Con Toda Tu Polenta. Alguien decía, ¿y qué es polenta? Pues tu polenta es con toda tu fuerza, con toda tu infundia, con toda tu alma. Con toda tu polenta es dale con todo lo que tengas para alabar a Dios. Así es de que disfrutamos este tema y esto será lo que usted escuchará en vivo el viernes 18 de septiembre en el Río 70. Los boletos están disponibles.

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0: son 100 correctos. Tal vez no nos comprendamos, pero lo saben. ¿Tienes una cámara en tu gorra? Este es el Ultrasante 2000. Salvación a través de terapia de electroshocks. Esta cámara capta todo lo que uno hace. Este micrófono capta todo lo que uno dice. 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
1: ¿Cómo es esta la participación de la agrupación en la... Mega con el tema con toda tu polenta? Vamos a tener un excelente tiempo y de paso invito a nuestros oyentes en Tijuana, en Ensenada, en Tecate, en San Diego, si quieren venir al concierto a Monterrey, pues aquí les reservamos su lugar. ¿Sabes que ahora viajar es económico? Principalmente de Tijuana a Monterrey.
2: Ah, caray, ¿cómo está eso?
1: Sí, es muy económico. Es una gran ventaja que existe en la ciudad de Monterrey, que donde quiera que vayas y vengas, el boleto de avión es mucho más barato que el de un autobús. Y rápido, en 1 hora y 30 minutos ya estás ahí. Es más, haces más tiempo en llegar del centro al aeropuerto que lo que haces de Tijuana a Monterrey. Sí, ¿verdad? Con esa rapidez. Entonces, pues pueden venir desde cualquier lugar a mirar a esta agrupación que es La Hormiga. Así es de que les invitamos para que ustedes puedan estar presentes y disfrutar de este gran evento. Excelente concierto que estaremos brindando a todos nuestros oyentes en el Auditorio Río 70 en la ciudad de Monterrey. Oye, qué bonito auditorio.
2: La verdad que sí, ya estuvimos ahí observando, revisando que los asientos estén cómodos. No, no, no, una chulada de auditorio en donde estará La Hormiga, estará también presentándose La Polenta. Y también el grupo...
1: Estará Resplandece Ministry.
2: Resplandece Ministry. Perdón.
1: Sí.
2: Y no, la verdad que súper. Está muy bonito, muy elegante.
1: Bueno, apreciados amigos y hermanos que están en sintonía, vamos a apoyar este concierto, que es un concierto con causa. ¿Cuál es la causa? Que su estación permanezca al aire, que su estación no salga del aire. Cuando usted adquiere un boleto, pues el 100% de ese boleto viene a cubrir los costos del concierto, pero viene a convertirse en minutos para la radio, en minutos para la radio. Así es que esperemos que todos juntos podamos participar y hacerlo mejor, que tengamos un excelente tiempo y podamos avanzar. Ahora, es importante entender por qué la radio está al aire. Y yo solamente tengo una respuesta para eso. Y es que el Señor nos dijo, vayan por todo el mundo y prediquen el Evangelio a toda persona. El Señor nos ha enviado en una comisión. Voy a ponerlo en otras palabras. El Señor nos ha enviado en una misión especial, que es saquear al infierno para poblar el cielo. Y el Señor está usando a hombres y mujeres de fe, que Él los está convirtiendo en guerreros para arrebatar estas almas de las garras del mismo demonio, el demonio del alcohol, de la idolatría, ese demonio de las drogas, demonio de hechicería, ese demonio de engaño y mentira, que los tiene atados, los tiene oprimidos, los tiene con el pie en el cuello y contra el piso, sin posibilidad de levantarse y ser libres. Pero el Evangelio es el poder de Dios para salvación, y para que las almas se salven se necesita primero anunciarles el Evangelio, porque la fe viene por el oír y por el oír la palabra de Dios. Así es de que yo espero, Israel, que en el nombre del Señor podamos avanzar. Vamos a la música. ¿Qué te parece si escuchamos otro tema con La Hormiga? Ponnos uno, recomiéndalo para que
2: claro,
1: podamos tenerlo.
2: Claro, nos vamos con este tema de La Hormiguita y regresamos. No le cambies, estamos acompañándote aquí en La Voz Radio.

0: excelente tema musical. Que de hecho, Israel, este tema lo he adoptado para la Operación Hormiga.
1: ¿Cómo está eso que la Operación Hormiga?
0: Sí, Operación Hormiga es cuando cada uno de nuestros oyentes se convierte en una hormiguita, porque el llamado es a trabajar, no a ser perezoso, porque el perezoso estaba debajo de una sombra en un árbol.
1: Oh.
0: Y decía un poquito de dormir y un poquito de descansar. Y entonces, observando esto, Salomón, el rey sabio, le dijo a ese perezoso que se la pasaba durmiendo y descansando a la sombra de un árbol, le dijo: así vendrá tu necesidad como caminante y tu pobreza como hombre armado. Entonces, lo que dice la palabra es que debemos de observar a la hormiga, que a pesar de que no tiene capitán, no tiene un capataz, no tiene alguien que le esté gritando para darle órdenes, pero la hormiguita trabaja por el bien común, trabaja para que no falte el alimento en el hormiguero. Y siempre que tú mires a una hormiguita, están haciendo un trabajo. En este caso, cuando nuestros oyentes se convierten en colaboradores, cada uno comienza a aportar un granito de arena. Adoptan un minuto, dan una ofrenda especial, se suman a proyectos como el Proyecto Guadalajara, hacen lo mejor que pueden porque entienden que en este esfuerzo que se está haciendo, de esto depende la salvación de muchos. Y que de esto depende que nuestra señal permanezca al aire las 24 horas del día. Y yo creo que no tenemos audiencia perezosa, sino que tenemos audiencia como la hormiguita, que está aportando su granito de arena. Quiero darle las gracias a cada uno de los que han aportado su granito de arena y quiero motivar a los que no lo han hecho a que lo hagan. Necesitamos su ayuda. Necesitamos que usted se active, que usted haga su mejor esfuerzo, que se levante en el nombre del Señor y que juntos podamos avanzar haciendo nuestro mejor trabajo para el Señor. ¿Qué es lo que vamos a hacer? ¿Aportar? Mira, tan fácil que es adoptar un minuto. ¿Cuánto cuesta adoptar un minuto, Israel?
1: Solamente le cuesta 20 pesos. Usted puede adoptar un minuto con 20 pesos. 20 pesos lo gastamos hasta... No, ya ni unas papitas nos acompletamos.
0: No, hermano, esos tiempos ya pasaron. Sí, no, pues mira, con 20 pesos adoptamos un minuto. Entonces todos podemos adoptar un minuto. Hay personas que dicen: oiga, y si doy 100 pesos, ¿cuántos minutos estoy adoptando? 5 minutos. Y si la persona da 600 pesos, ¿cuántos minutos está adoptando? 30. Si una persona da 1000 pesos, ¿cuántos minutos está adoptando? 100. Bueno, yo creo que todo tiene que ver con el entendimiento que nosotros tengamos, pero es muy importante su apoyo, muy importante la ayuda que usted brinde a La Voz para que siempre permanezcamos en el aire. Y prepárense porque próximamente pues nos estamos acercando a Tijuana, a Los Ángeles, a San Diego, a Tecate, a Ensenada y a todos estos lugares. Bueno, Israel, dame los números de cuenta para aquellos amigos que ya están preguntando: oiga, ¿y dónde deposito? ¿Cómo yo puedo hacer mi depósito para que siga adelante La Voz y para que se siga anunciando el Evangelio? Es muy importante tu participación. Acabo de recibir una llamada de una dama que estaba a punto de quitarse la vida porque dijo hijo, he fracasado, había tenido ya varias parejas y con ninguna de sus parejas pudo hacer vida. Dijo, no sirvo como mujer, no puedo encontrar a alguien que me haga feliz, ni tampoco puedo hacer feliz a nadie. Entonces justo decía que escuchaba una canción, que la canción decía, yo no nací para amar, nadie nació para mí. Dijo, y me deprimió al punto de que me iba a quitar la vida. Dice, pero por alguna razón le moví a la radio y me los encontré a ustedes. Y empecé a escuchar la palabra y las alabanzas, y ahora me doy cuenta que soy amada, porque Dios me ama. Ahora me doy cuenta que tengo la capacidad de amar, porque Dios es amor. Y si Dios está en mí, entonces yo tengo amor para poder amar a otros también. Y decidió entregarle su vida a Jesús. No de suicidarse. Le entregó su vida al Señor y ahora se ha convertido en una de nuestras oyentes que a través de la 1090 está recibiendo nuestra programación. 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Vale la pena, como la hormiguita, aportar, todos haciendo algo de fe, todos haciendo operación hormiga. 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
0: Gracias por su apoyo, gracias por su sintonía, gracias por ser parte de la voz. Contamos con usted como uno de los guerreros, contamos con usted como alguien que ya forma parte de esta gran red de colaboradores, y todos los que están participando del proyecto Guadalajara, necesitamos acelerar, necesitamos avanzar. Tenemos 35 personas que han determinado apoyar, o el equivalente a 35 personas. Entonces, pues todavía estamos lejos de la meta, nos faltan exactamente 135 para llegar por lo menos a la mitad. oiga, vamos despacio, vamos lento, vamos avanzando con mucha dificultad, pero creo que en el nombre del Señor podemos hacerlo. No debemos de darnos por vencidos, no tenemos que retroceder ni rendirnos, tenemos que avanzar, porque estas cuestiones no son cuestiones imposibles, son cuestiones que son muy posibles, siempre y cuando nos pongamos de acuerdo. Bueno, vamos a la pausa, regresamos con usted en un momento. Y por favor, no pierda la sintonía, ya regresamos.

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0: estamos de regreso, gracias a ti por tu fiel y fina preferencia a través de La Voz Radio, en donde estás escuchando nuestra programación. Platícanos, comunícate con nosotros, las líneas están disponibles en este momento. Números nuevamente para que tú puedas apuntarlos: 8719-211417, 8719-211417, y nuestro WhatsApp 656-394-0877. Estamos de regreso, doctor, ya en ese momento.
1: Bueno, pues muy agradecidos con el Señor por la vida de cada uno de ustedes que están en sintonía, y gracias también por permitirnos acompañarle durante el día en su casa, en su vehículo, en su centro de trabajo. Los amigos que nos escuchan en la prisión, enviamos un cordial saludo también a los que nos escuchan en hospitales y en oficinas. Enviamos un saludo al hermano Facineto y su esposa, quienes nos sintonizan en el hospital allá en Gómez Palacio, Durango, y ahí están pues atentos a la programación. Lo mismo también todos nuestros apreciados amigos que se encuentran en diferentes lugares. Enviamos un saludo a Cristina, que nos sintoniza en la prisión de Chau Chau, en el Valle Central de Fresno, en el estado de California. ¿Hace cuánto que no hablan con Cristina?
0: Ya tiene un buen rato. Buen rato que no hablamos con ella, pero hemos estado saludando a nuestra hermana Ana María de Monterrey, Nuevo León también. Que se haga presente nuestra hermana Ana María, nuestra hermana Marina, que ellas siempre están ahí al pendiente de la programación.
1: Bueno, también enviamos el cordial saludo a los que recién están llegando a la sintonía. La Voz transmite, perdón, las 24 horas del día, una programación donde estamos trayendo a través de la música un mensaje de fe, un mensaje de amor, un mensaje de esperanza, un mensaje de vida. Estamos transmitiendo para ustedes enseñanzas, y viene ya también el tiempo de oración, que no puede faltar. El tiempo de oración es un servicio que ofrecemos a través de La Voz, entendiendo que hay muchas necesidades, y que estas necesidades que nosotros escuchamos en el tiempo de oración, definitivamente se requiere la intervención sobrenatural de Dios para traer una respuesta. Y escucha esto: tu petición el día de hoy será tu testimonio el día de mañana. Escucha, tu petición el día de hoy será tu testimonio el día de mañana. Cuando clamamos al Señor, cuando invocamos su nombre, Él se hace presente. Y cuando el cielo baja a la tierra, lo sobrenatural de Dios se manifiesta. Hemos sido testigos de cómo el Señor ha sanado a los enfermos, aun cuando estaban desahuciados. Hemos sido testigos cómo Dios contesta peticiones de casos imposibles. Recuerdo en San Nicolás de los Garza, se comunicó una oyente, tenía 5 años sin saber de su hijo. 5 largos años con incertidumbre. Lo habían publicado en las listas de los desaparecidos, lo habían puesto en los póster, los carteles de los desaparecidos, y ella presentó la petición de oración y decía: yo quiero saber de mi hijo, vivo o muerto, pero yo quiero saber qué sucedió con él. Y empezamos a orar, y ella empezó a comunicarse con más frecuencia, y son de esas peticiones que dicen: ya aburre con la misma canción, con la misma petición, ya pone gorro con eso. Pero sabe algo, usted no se canse, usted insista, insista, insista. El Señor nos habló y nos enseñó la necesidad de orar siempre y no desmayar. Y esa era su petición: quiero saber de mi hijo. Bueno, 5 años sin verlo, sin saber nada de él, y de repente se comunica, pero ya no para presentar petición, sino para dar gracias. Dice: mi hijo regresó a casa. Dice: ¿y cuál sería mi sorpresa? Que justo estaba esperando el tiempo de la oración para presentar mi petición, cuando me tocan a la puerta y que voy abriendo y veo a mi hijo parado en la puerta. Imagínate, la petición contestada, el gozo de esta mujer, el milagro de Dios manifestado a través de una oración. Hemos visto muchos casos que aún cuando se presenta la petición, uno dice: es que no sé de qué forma orar ni cómo orar. Y entonces tenemos que decir: Señor, sorpréndenos con un milagro, porque la situación se mira tan difícil, tan crítica, que ni siquiera sabemos por dónde entrarle a la oración. Pero sabemos decir: Señor, sorpréndenos con un milagro. Solo tú lo puedes hacer, porque esto es algo imposible para nosotros, pero para Dios todo es posible. ¿Qué es lo que tenemos que hacer? Creer. Porque mi trabajo es creer y el trabajo de Dios es hacer. ¿Cómo? No lo sé. ¿Cómo Dios hace las cosas? Nadie puede decirlo, porque a Dios no hay que entenderlo, hay que obedecerlo. Es simple. Si Dios lo dice, yo lo creo. Porque si yo lo creo, Él lo hará. Al que cree, todo le es posible. Así es que, apreciados amigos y hermanos que están en sintonía de la voz, vamos a unirnos, vamos a avanzar juntos, vamos a levantarnos como uno solo. Y recuerde apoyar, recuerde ser parte de estos proyectos de fe. No se quede fuera de estos proyectos. Hoy, en el nombre del Señor, podemos hacer diferencia, porque el Señor nos da esta gran oportunidad de poder compartir esta palabra las 24 horas del día. Así es que hagamos lo mejor. 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
1: Es importantísimo que nos sumemos a este proyecto de fe y que todos los que hemos hecho promesa, pues nos apliquemos en cumplirla, porque hay una bendición muy grande en cumplir una promesa. Imagínate si cuando la cumplimos aquí en lo terrenal, aquí en lo físico, hay un efecto muy grande, cuanto más en el cielo, cuando tú haces una promesa y le dices: Señor, aquí estoy. Dios bendice a los que se esfuerzan, Dios bendice a los hombres y mujeres que entienden. Por ejemplo, el rey David dijo: voy a ofrecer un sacrificio al Señor, y él buscaba un lugar alto, un monte, y dice que encontró uno y dijo: allí voy a hacer el sacrificio. Imagínate esto: llega el carruaje real y desciende el rey en persona. Y entonces, cuando el rey desciende en persona, sale Arauna y se postra y dice: ¿a qué debo este privilegio? Que mi rey venga a mi casa. ¿Quién soy yo para que el rey me visite? Y él se postró y le dijo: mira, es que voy a ofrecer un sacrificio al Señor. Y miré esa propiedad tuya que tienes ahí, que es un monte, y lo necesito. Y entonces, véndeme, dime cuánto vale, te lo voy a comprar. Y él dijo: no, Señor, dice, ¿cómo crees? Te lo regalo. Es más, dijo, voy a darte la leña y voy a darte el buey para el sacrificio. No te preocupes, todo está listo. Si hubiera sido cualquiera, hubiera dicho: ay, qué generoso eres, gracias, porque ya todo está aquí, ya todo está listo. Pero David dijo: no, sino dime tú cuál es su justo precio y yo te lo voy a pagar, porque yo no le ofreceré nada a mi Dios que no me cueste. ¿Por qué? Porque la acción de ofrendar es la de esforzarse, es la de dar algo que te duele, porque es un sacrificio y es algo que sabes que es para el Señor. No le daré al Señor mi Dios algo que no me cueste. Lo que le voy a dar me va a costar, pero sé que es para Él y me voy a esforzar. Y entonces Él puso la leña, trajo el sacrificio, pero no le prendió fuego, porque el fuego descendió del cielo y Dios aprobó la ofrenda que él estaba presentando. ¿Por qué? Porque se agradó del corazón de cómo él presentó su ofrenda. Entonces la ofrenda no se da con tristeza, no se da porque hay una necesidad, se hace con alegría y se dedica para el Señor, porque lo que estamos haciendo es darlo para que el Señor lo utilice dentro de sus propósitos, dentro de su obra, dentro de lo que es el poderoso mensaje del Evangelio. Así es que, apreciados hermanos y amigos que están en sintonía de La Voz, vamos a esforzarnos y vamos a presentar nuestra mejor ofrenda, Operación Hormiga. Todos aportando algo, todos aportando algo. Por favor, que ninguno se quede sin aportar. Todos juntos estamos avanzando y yo sé que en este mes Dios ha de levantar a muchos hombres y mujeres de fe para participar. Gracias a cada uno de ustedes por su apoyo. Gracias a cada uno de ustedes por ser parte de esos proyectos de fe. Los bendecimos en el nombre de nuestro Señor Jesucristo y les agradecemos el apoyo que ustedes brindan a La Voz. Y bueno, en este momento vamos a irnos a la música. Tenemos una agrupación que es Resplandece Ministry, que estarán en lo que es el Auditorio Río 70 acompañando a La Hormiga, y estarán ministrando, estarán allí compartiendo su música. Pues nos vamos con un tema de ellos y regresamos en un momentito.

Bueno, amigos, pues esta es la agrupación Resplandece Ministry. Espero que usted lo esté disfrutando. Y gracias a cada uno de ustedes que están en la sintonía y que son parte de nuestra red de colaboradores, los hombres y mujeres de fe que hacen la diferencia al dar su aportación. De verdad que este mes estamos operando por la fe y avanzando cada día creyendo que cosas mayores vienen y que somos parte de un mover evangelístico, de un mover de fe sobrenatural. Bueno, seguimos escuchando la agrupación Resplandece Ministry. Regresamos en un momento.

otras áreas, en lugar de seguir con atención la trama de la novela, comienzas a enfocarte más en el drama cotidiano que tú protagonizas. ¿Qué pasaría si además de jugar y cuidar te enfocas en inspirar y dar ejemplo? ¿Qué pasaría si te interesas por tu esposo un poco más que la vecina? ¿Qué pasaría si en lugar de quejarte de los tuyos, pones todo tu empeño en mejorar a tu familia? Los resultados se pierden de vista. 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

0: gracias por su sintonía, que es su preferencia. Pues avanzamos en el tiempo, Israel, muy contentos de saludar a nuestros amigos que recién llegan a la sintonía y que en este momento se conectan desde la Baja California Norte, la Baja California Sur, sur de California, lo que es la gran comarca lagunera y por supuesto todo el estado de Nuevo León, Monterrey, toda su zona metropolitana, Reynosa, Tamaulipas, Nuevo Laredo, Texas. Bueno, estamos muy contentos de que tanto en Laredo, Texas, como Nuevo Laredo, Tamaulipas, pues también reciban nuestra señal.
1: Claro, doctor, y también queremos saludar a las personas que están ahí conectadas desde, bueno, son fieles por nuestras aplicaciones.
0: A ver, ¿dónde?
1: Desde Mérida, Yucatán, la Ciudad Blanca.
0: Eso.
1: Y también desde Ciudad Juárez y El Paso, que se conectan a través de nuestras aplicaciones, desde nuestra página web. Gracias, en verdad muy agradecidos porque ustedes siguen siendo fiel a esta estación y a esta programación.
0: Y ya volvemos el 1 de octubre a través del canal 26.6. La televisión 24 horas regresa a El Paso, Las Cruces, Nuevo México, Ciudad Juárez, Villa Ahumada, todo el Valle de Juárez, pues regresamos una vez más a la televisión.
1: Mucho trabajo que vamos a estar realizando durante los próximos días, las próximas semanas, porque ya solamente un mes y medio nos queda para dar arranque

0: aquí el tema es anunciar el evangelio y no parar, que esta palabra no falte, que esta palabra siga siendo compartida, que el mensaje de Dios siga llegando a los lugares donde es necesario llegar. Así es que estén muy atentos, porque próximamente pues en la aplicación también estará la programación de la televisión en vivo las 24 horas. Dinos cómo bajar la aplicación.
1: Claro, nuestra aplicación, fíjense que la nueva es de que esta aplicación, doctor, también ustedes van a poder ver la televisión en vivo simultáneamente y escuchando también la radio. Entonces, esta aplicación la puede buscar ahí en Play Store, en su tienda de aplicaciones de su celular. Si no sabe cómo moverle, dígale a su hijo, al vecino, a su sobrino, al primo, y dígale: ¿sabes qué? Necesito que me descargues la aplicación de La Voz Radio. Bueno, ahí les va las instrucciones de lo que van a realizar. Una vez tenemos su celular en mano, todos nos vamos a ir a la tienda de aplicaciones, que es Play Store. Ahí usted en la lupita le va a poner en buscar La Voz Radio. Vamos a poner la Voz Radio. Y ahí le va a aparecer muchísimas aplicaciones, pero usted se va a dar cuenta porque nuestro logo es único y original, que es como color azul con blanco, una bolita de música, para que usted, bueno, se dé cuenta. 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Automáticamente usted va a tener la aplicación y, ¿qué creen? 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
0: Excelente noticia, una aplicación gratuita. 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
0: ¿Dijiste Compas del Compás?
1: Sí, claro, claro, claro.
0: Entonces, los compas del compás.
1: Los compas del compás.
0: Que se comuniquen.
1: Sí, bueno, sí, sí.
0: Enviamos cordiales saludos, pues por allá en el compás enfrente están los hermanos Colchado también. Les enviamos un cordial saludo.
1: Claro, a todos los Colchados les mandamos saludos, y a todos San Felipe, que siempre nos reciben muy bien.
0: Sí, la verdad que sí. Yo voy ahí, ¿verdad?, con el hermano Che a los taquitos de barbacoa el fin de semana. 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Bueno, pues ahí estamos avanzando y creyendo que vienen cosas buenas para todos. 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Así es de que nos vamos a un tema musical. Regresamos en un momentito con usted y nos vamos con algo de La Hormiga, que será nuestro grupo invitado. Vamos a irnos con el tema de la sabiduría.

0: sabiduría, excelente tema musical que seguramente será uno de los que estemos escuchando en esta presentación de La Hormiga en concierto. Después de más de 10 años de estar fuera de los escenarios, vuelven a reunirse para traernos este excelente concierto. Les recuerdo que será el jueves 17 de septiembre, que estaremos en la Gran Comarca Lagunera, estaremos en el Auditorio Bocel, estarán amenizando las siguientes bandas: Herbit Music y también la banda de La Polenta. Y pues La Hormiga, ¿verdad? Nuestros invitados especiales. Estaremos el viernes 18 de septiembre en el Auditorio Río 70, donde estarán como invitados las bandas Resplandece Ministry, Herbit Music y por supuesto La Hormiga. Los boletos están disponibles para usted y esperemos que podamos unirnos y celebrar juntos que Dios es bueno y que a través de estos conciertos nosotros podamos avanzar y podamos tener el entendimiento pleno que cada evento es una oportunidad para invitar a un amigo, para invitar a alguien que necesite oír una música diferente, con un mensaje diferente. Creo que habrá mucha variedad en cuanto a los ritmos musicales, así es de que esperemos que esto sea de el agrado de todos y de un gran impacto, ¿por qué no? Porque cada vez que ministerios musicales como este visitan la ciudad, pues hay un impacto en el mundo espiritual. Yo creo que todos los que son seguidores de La Hormiga, que a través de los años vinieron escuchando sus temas musicales, pues hoy tienen la oportunidad de conocerlos, de venir, y algo muy interesante, pues tener una foto para el recuerdo, guardar ese momento tan especial, donde creo que los grupos, los predicadores y la gente que nosotros admiramos, pues para nosotros es una bendición tener algún recuerdo con ellos. Así es de que les invitamos para que participen todos de este gran concierto. Y recuerde también que estaremos próximamente en giras en las diferentes ciudades compartiendo música, compartiendo palabra. Ya en este momento estamos preparando todo para hacer visitas en la zona norte, lo que es Tijuana, Rosarito, Tecate. Estaremos allá también por San Quintín, por Ensenada, en los lugares de la Baja California Sur también, y por supuesto en el sur de California, ya que se está conformando un equipo de hombres y mujeres de fe que están aceptando los retos y esta aventura tan importante, una aventura de fe. Una aventura siempre trae emociones, una aventura siempre trae grandes victorias. La aventura es embarcarse en algo nuevo, algo diferente, y creo que ahí la bendición de Dios estará sobre todo hombre y mujer que determinen su corazón ser parte de estos proyectos. Por eso es muy importante ser parte de lo que es la gran red de colaboradores. Y a todos nuestros amigos que desde el principio nos están acompañando en las transmisiones, porque Israel, hay oyentes que dicen: oiga, desde que iniciaron yo soy colaborador de La Voz, tanto de la 1190 en Monterrey como de la 1090 en Tijuana, Los Ángeles. Siempre, ¿verdad? Pues los oyentes diciendo, ahí estamos presentes. Gracias a cada uno de ustedes. 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Bueno, de esta manera, Israel, pues vamos a despedirnos de nuestros apreciados amigos, porque ya viene el tiempo de la oración, y en este tiempo de oración nuestros oyentes podrán comunicarse y presentar sus peticiones. Y a todos los pastores que nos están sintonizando, recuerde, muy importante, si ustedes van a participar en lo que es el concierto de la hormiga, reserve ya sus boletos con tiempo, especialmente si quieren lugares que sean todos juntos. Este es el momento de hacerlo. Y bueno, pues así, de esta manera, Israel, nos despedimos, y despide con un tema que tengas ahí preparado con alguna de las agrupaciones que estarán con nosotros.
1: Claro, nos despedimos con La Hormiga, No Todos los Burros Son Tan Burros. Usted continúa con más de la programación a nombre de el doctor Alejandro Cruz, Lili Jara, Junior Rodríguez y Israel González. Nos vemos en la próxima emisión.

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1: No hace falta que todo esté roto. A veces basta una grieta, una decepción, una pérdida, una herida que parecía pequeña, pero te dejó abrir. Por ahí entra la tristeza. Por ahí se cuela la soledad, la culpa y el temor. Pero también, por ahí puede entrar la luz. Porque Dios no necesita grandes puertas. A veces, solo busca una grieta por donde aleja el alma, por donde enviar consuelo. Una pequeña apertura por donde volver a hablar. Un minuto puede ser eso. Vamos entrando justo por donde duele. No para juzgar, sino para sanar.

0: aquí en Tiempo de Oración, en 1190 AM. Me presento, soy el pastor Alejandro Benítez, mi esposa la pastora Juani Cabrera, somos pastores de la iglesia Betel, en La Croc, en Guadalupe, Nuevo León. Damos gracias a Dios y nos gozamos con estas alabanzas que acabamos de escuchar. Qué mejor que estar en la presencia de Dios, ¿verdad? Que estar en otra parte que no, en lo que no conviene, ¿verdad? Entonces, le damos toda la honra a Dios porque hoy es jueves, gracias a Dios, ya por poquito acabamos otra semana. Damos gracias a Dios porque somos muy bendecidos, hermanos, porque en vez de no valoramos las cosas que están a nuestro alrededor, no esperemos estar como otros países, que hay temblores, hay terremotos, no sé, pasan mil tragedias y Dios todavía tiene misericordia de nosotros. Entonces tenemos que buscarle más, tenemos que darle toda la gloria y toda la honra a Dios. Dio los teléfonos en cabina, es el 8111-587090 y 8111-587091, o por WhatsApp 8120-02-1190, o por Face como La Voz Monterrey 1190M, o en YouTube como La Voz Multimedia. El día de hoy Dios quiere hablar a tu vida, Dios quiere hablar a nuestra vida también. Estamos para servirle, hermano, para... Si sientes que los problemas ya te sobrepasaron, hay que clamarle a Dios, hermano, hay que clamar y orar a Dios. Dios está, nos escucha. Cada mañana son sus misericordias. Entonces, te invitamos a llamar para orar por cada una de tus peticiones, hermanos. Dios te bendiga y doy lugar a mi esposa, la pastora Juani.
1: Gloria a Dios. Pues sí, aquí estamos hoy en jueves. Sabemos que nosotros tenemos el programa de los miércoles a las 12, de 12 a 1, pero... ahora apoyamos al pastor y ahorita estamos aquí hoy en jueves dándole siempre la honra y la gloria a nuestro Señor Jesucristo. Vamos a elevar una oración para que sea el Señor hablando nuestra vida. Padre bendito, en esta hora, Señor, te damos gracias, Padre. Gracias, Señor, por estos tiempos de oración. Gracias porque venimos con un corazón contrito y humillado para servirte. Primeramente te pedimos perdón, Señor, por nuestros pecados, nuestras faltas, nuestros errores, porque somos imperfectos, Padre. Pero en esta hora derrama de tu gracia, derrama de tu gloria cada día más en este lugar, en cada uno, Señor, de los pastores que tienen participación, en cada uno de todos los que trabajan en este lugar, sea usted llenándolos y bendiciéndolos día con día y guardándonos de todo mal, en el nombre de Jesús, Señor. En esta hora, todos aquellos radios escucha, Señor, bendícelos, guárdalos y líbralos del mal, y sea usted tocando su corazón en esta hora, en el nombre poderoso de Cristo Jesús, amén y amén. Gloria a Dios, hoy creemos que veremos milagros, sanidades, liberación, amén, porque Él es el mismo de ayer, de hoy y de siempre. Por eso estamos tan agradecidos con el Señor, porque Él nos trajo de lo vil y despreciado del mundo para avergonzar a los sabios. Él ha sido bueno, Él nos escogió desde el vientre de nuestra madre, tenía un plan y un propósito perfecto, y es por eso que hoy venimos a servirle. En estos tiempos nos tocaron tiempos muy difíciles, tiempos tremendos. Yo tengo ya el Señor diciéndome, se está cumpliendo lo que dice ahí la palabra de Dios en el Evangelio de Mateo capítulo 24, señales antes del fin. La tierra sufre dolores de parto, la tierra se está estremeciendo, pero sabe una cosa, a consecuencia de la desobediencia, porque cuando nosotros hacemos la voluntad de Dios, el Señor piensa obrar de una manera sobrenatural, y hoy tenemos que alinearnos más al propósito. No quiere decir que siempre nos va a ir bien, claro que no. Yo siempre he sabido que entre más te metes, más lucha, más prueba viene, pero mayor es el que está con nosotros y el que nos da juntamente la victoria. Dice que podrá venir el enemigo por un camino, pero por siete sale huyendo de nuestra vida, y la gloria postrera de nuestra casa es mayor que la primera. Cada día pesa más el peso de gloria en nuestra vida de una manera sobrenatural. Pero vamos a compartirle aquí en el libro de Romanos capítulo 12, versículo 1. En el nombre de Jesús dice: así que, hermanos, os ruego por la misericordia de Dios que presentes vuestros cuerpos en sacrificio vivo, santo, agradable a Dios, que es en vuestro culto racional. Amén. ¿Cómo nos habla de una santidad? ¿Cómo nos habla de una agradable a Dios? En esto es lo que muchos cristianos batallamos. En esto es lo que muchos cristianos estamos batallando. Muchos, aún los de afuera, aún los que no le conocen, aún los que no le recibieron como su Salvador aún, están batallando en esto.
2: agradable a Dios que vuestro culto racional. No os conformes a este siglo, sino transformaos por medio de la renovación de vuestro entendimiento, para que comprobéis cuál sea la buena voluntad de Dios, agradable y perfecta. Dice que renovemos nuestro entendimiento. Tenemos que entender que lo que su palabra nos enseña, que todas las cosas que pasan nos ayudan para bien. Por eso somos llamados a un propósito, dice ahí Romanos 8:28. Amén. Dice que todas las cosas que pasan nos ayudan para bien. Esto es a lo que conforme a sus propósitos somos llamados. Día con día el Señor va a manifestar su gloria en tu vida de una manera sobrenatural. No importa lo que esté aconteciendo en estos momentos, lo que esté pasando. Mira, mucha gente, ahorita estamos viendo lo que el cumplimiento de sus palabras, el cumplimiento de lo que el Señor ya estableció por medio de su palabra, el cumplimiento de lo que los profetas dicen, se cumplió ya en estos tiempos, se está cumpliendo, se está viviendo en estos tiempos. Entonces nosotros estamos viendo lo que el Señor escribió, lo que el Señor mandó, lo que el Señor nos lo estableció ya para estos tiempos, y nos tocaron tiempos difíciles, tiempos que nos ha tocado ver lo que la profecía de su palabra nos está diciendo. Y sabe una cosa, en estos tiempos tenemos que entender el propósito de Dios. Tenemos que entender y renovar nuestro entendimiento. Decirle al Señor, renueva mi mente, renueva mi corazón, Señor, porque de qué me serviría a mí ganarme el mundo entero si al final mi alma se va a perder. Estamos en tiempos difíciles, no sabemos la hora que Cristo va a venir por su iglesia, y nosotros somos su iglesia, y la iglesia tiene que estar preparada en estos tiempos. La iglesia tiene que estar en santidad, llenándose de la palabra de Dios, llenándose más de la presencia de Dios. No descuidamos lo que Dios nos ha dado. En estos tiempos tenemos que estar día con día renovando nuestro entendimiento para nosotros poder comprobar su voluntad, que es buena, es agradable y es perfecta. Cuando tú no entiendes lo que está pasando en tu vida, es porque aún no sabes el propósito de Dios. Pero sabes, cuando estamos pasando por la lucha, por la prueba, por la angustia, por la tribulación, por lo que tenga que pasar, gracias Señor, porque es tu voluntad. Porque no se mueve una hoja de un árbol si no viene autorizado por ti. Es tu voluntad, y tu voluntad, aunque me duele, claro, ¿cómo no nos va a doler cuando estamos en el proceso? ¿A quién no le duele cuando está en el proceso? ¿A quién no le duele cuando está en la enfermedad? ¿A quién no le duele cuando está en la lucha, cuando está en la prueba, cuando ya no hay puertas, cuando ya no hay que más tocar? ¿A quién no le duele? Yo creo que a todos los que vivimos esas situaciones nos duele. Pero cuando nosotros entendemos, Señor, es tu voluntad, no es la mía. Y tu voluntad dice que es buena, es agradable, perfecta. A pesar de que sea difícil, a pesar de en medio del dolor, a pesar de en medio de la lucha, es buena, es agradable y es perfecta. Amén. El Señor no se equivoca. Él sabe lo que va a hacer. Él sabe lo que está haciendo. Y dice ahí, digo pues, por la gracia que me es dada a cada cual que está entre vosotros, que no tenga más alto concepto de sí que el que debe tener, sino que piense de sí con cordura, conforme a la medida de fe que Dios repartió a cada uno, ¿sí? Mire, yo he entendido muchas veces que a mí me han dicho muchos, y mi esposo habla mucho de eso, y dice, tú eres una mujer de fe. Tú eres una mujer de fe. Y yo digo, Señor, gracias. Gracias, porque la verdad ellos no saben, ellos me llaman mujer de fe, pero no saben que cuando yo estoy en medio del proceso, en medio de la prueba, yo solamente al que aclamo es a mi Señor. Porque no tengo para dónde recurrir, no tengo más que solamente a Él, y Él es todo. Y yo a Él le busco y le digo, Señor, yo no sé, pero tú sí sabes. Ayúdame, fortaléceme, levántame. Ayúdame, Señor, a poder resplandecer, a poder que otros vean la gloria de Dios en nuestra vida, y la vean en los testimonios de lo que Dios ha hecho, y que vean en lo que muchas veces, porque sabe que estamos viviendo tiempos difíciles, sabes que estamos viviendo en donde la maldad se ha multiplicado y donde el amor de muchos se ha enfriado. Por eso yo me baso mucho en el Evangelio capítulo 24 de Mateo, señales antes del fin, porque yo veo que la maldad ha sido mucha, ¿Y cómo puede prevalecer la maldad en un cristiano? ¿Cómo puede prevalecer la maldad en un hijo de Dios? ¿Cómo puede prevalecer? ¿O somos luz o somos tinieblas? ¿Por qué? ¿O somos calientes o somos fríos? Porque a los tibios, dice la palabra de Dios, que los vomitará de su boca. Que tu sí sea un sí, que tu no sea un no, porque el hombre de doble ánimo es inconstante en todos sus caminos. Y yo le doy gracias a Dios que me he esforzado. Usted no sabe, muchos no conocen todo lo que yo he pasado y he vivido, pero me sigo esforzando y sigo a la meta, viendo mi blanco perfecto, Jesucristo. Porque si hubiera visto alrededor, cuánta gente ve alrededor y no el blanco perfecto, y te desanimas, te desalientas y dejas de ir a la iglesia y dejas de buscarle y dejas de servirle aún más. ¿Por qué nos llamó a servirle en estos tiempos? Por eso dice, porque de la manera que en cuerpo tenemos muchos miembros, pero no todos los miembros tienen la misma función, así nosotros, siendo muchos, somos un cuerpo en Cristo y todos miembros los unos de los otros. Qué bonito cuando nosotros entendemos la voluntad de Dios. Qué bonito es cuando nosotros entendemos y tenemos ya otro concepto, a la medida de que nuestra mente ha sido renovada. Ya no tenemos la mente humana, sino ahora tenemos la mente de Cristo. Pensamos como Cristo, actuamos como Cristo, vivimos como Cristo. Y cuando usted entiende eso, usted va a empezar a comprender las maravillas que el Altísimo va a ir haciendo en su vida para dar testimonio de su poder, de su gloria, de su grandeza en una manera sobrenatural. Lo que ahorita se nos es prueba, mañana será la gloria de Dios en nuestra vida.
0: Amén.
2: Lo que ahorita es mi lucha, mañana veré la gloria de Dios en mi vida y sus ojos de todos aquellos lo verán, porque lo daremos como testimonio. Por eso dice aquí, de manera que teniendo diferentes dones según la gracia que nos es dada, si el de profecía, úsese conforme a la medida de la fe, o si de servicio en servir, o en el que enseña en la enseñanza, al que exhorta en la exhortación, al que reparte con liberalidad, el que preside con solicitud, el que hace misericordia con alegría, el que hace misericordia con alegría. ¿Cuántas personas ahora dicen, oye, mira, yo me sorprendo ahora porque mucha gente podemos estar hablando de dineros, pero yo te voy a decir algo, cuando tú haces misericordia y tú le das a alguien y le ayudas a alguien, Dios te lo multiplica, Dios te lo retribuye, Dios te lo da. ¿Sabe por qué? Porque Él no quiere que un día digamos, Señor, yo hacía obras de caridad, Señor, yo daba al pobre, Señor, yo daba alimentos, Señor, yo visitaba a los presos, Señor, yo iba a los centros de rehabilitación, Señor, no. No, no todo el que dice el Señor, Señor, entrará en el reino de los cielos, sino el que hace su voluntad. Y la voluntad de Dios es buena, es agradable y es perfecta. Pero es renovando nuestra mente, nuestro pensamiento, nuestro corazón. No quiere decir que porque usted lo hace, va a ser retribuido.
0: Amén.
2: Simplemente es hacer la voluntad de Dios en estos tiempos. Por eso le dice, hace misericordia con alegría. Que cuando usted dé algo para el Señor, que cuando usted dé algo para alguien. ¿Cuántas veces te encuentras a alguien allá afuera y te pide unas monedas? Y cuando tú ya estás pensando, ¿pero en qué las va a usar? Pero es que le voy a dañar. Cuando usted ya está pensando en este concepto, usted no está pensando en que entonces lo está dando con alegría. Amén. No con tristeza, porque Dios ama el corazón alegre. Dios ama, Dios lo honra, un corazón alegre a pesar del proceso, a pesar de la lucha. El amor, dice, sea sin fingimiento, aborrecer lo malo, seguir lo bueno. ¿Qué tan importante el amor sea sin fingimiento? ¿Qué tan importante es amar a Dios sobre todas las cosas? En ponerlo en primer lugar. ¿Cuántas veces le he dicho a la gente, ponga a Dios en primer lugar?
0: Amen.
2: ¿Por qué lo voy a poner en primer lugar? Porque lo dice su palabra, que busques primeramente el reino de Dios y su justicia, y Él todo te lo dará por añadidura. Pero es primero el lugar Dios, primer lugar en Dios. Yo lo he hecho, ponerlo en primer lugar y veo la gloria de Dios. Aún sin tener, cuando tú bendices a alguien, cuando tú ayudas a alguien con alegría, con gozo en tu corazón, Dios te lo retribuye, Dios te lo multiplica. Dice, el amor sea sin fingimiento, aborrecer lo malo, seguir lo bueno. Lo que pasa que ahora muchos, en vez de seguir lo bueno, siguen lo malo. Apártate del mal, dice la palabra, y haz el bien, busca la paz y síguela, porque los ojos de Jehová están sobre los justos, atentos sus oídos al clamor de ellos. Buscar, como dice su palabra, el amor sean sin fingimiento, aborrecer lo malo, seguir lo bueno. Aborrecer lo malo, porque somos muy aptos en adaptarnos para lo malo. Cuando uno anda en el mundo, rápido se aprende las malas palabras. ¿O me equivoco? Pero cuando usted anda en Cristo, batallamos para aprendernos los textos. Batalla para aprenderse la palabra. Cuando usted anda en lo malo, rápido es para una fiesta. Usted ya está listo para irse a la fiesta y ya arregló su ropa y basta, se compra ropa nueva y lleva dinero por si ahí va a gastar también. Y a veces cuántos son, ay, vamos a gastar en esto, en el mundo. Pero cuando estamos en Cristo, ay, lo que sea me voy a poner. Ay, lo que sea voy a dar. Ay, lo que ahí traiga yo, eso es lo que voy a dar. Si se fija, qué diferencia. ¿Qué diferencia? Porque hablamos de las personas que conocemos el mundo y los que conocemos ahora el reino de Dios. No, no simplemente buscar a Dios, sino darle a Dios lo que es de Dios. ¿Y sabe qué tan importante en todo es darle a Dios tu tiempo, tu amor, tu entrega, tu dedicación, tu pasión, lo que más puedas hacer con gratitud al Rey de Reyes y Señor de Señores, al que levanta bandera por nosotros? Aborrecer lo malo, seguir lo bueno. Tenemos que aprender a dejar lo malo, a quitar lo malo de nosotros. El amor sea sin fingimiento.
0: Amén.
2: El amor sea sin fingimiento. Y no habla nada más como nosotros, como seres humanos. Sin fingimiento a Dios.
0: Amén.
2: ¿Por qué cree que Jesús dijo, Pedro, ¿me amas? ¿Y qué dijo Pedro? Ay, Señor, claro que te amo. Pedro, ¿me amas? Señor, o sea, ya como que dos veces. Pedro, ¿me amas? Ah, Señor, ya hasta la pregunta ya me ofendió. Tres veces le preguntó. ¿Y sabe qué? El Señor sabía que lo iba a negar. El Señor sabía que lo iba a negar. Entonces, ¿de qué amor le estaba hablando Pedro? ¿De qué amor le estaba hablando si dice que el amor sea sin fingimiento? ¿De qué amor le estaba hablando? Del amor a medidas. ¿Cuánto me amas? Un 30%. Hay que ser sinceros. ¿Cuánto me amas? No, pues un 30, Señor. Perdóname, te voy a decir por qué un 30, Señor. Porque siempre te pongo en el último lugar. Porque siempre me desespero en medio de las pruebas. Porque siempre me estoy renegando cuando me ponen a servir, o cuando me ponen a dar algo para la iglesia, o cuando me ponen a dar algo para tu servicio. Señor, es mejor hablar la verdad. Es mejor sincerarte con Dios que decir, Señor, que el Señor nos pregunte, ¿me amas? ¿Cómo te llamas tú? Y el Señor te está preguntando, ¿me amas? Y nosotros, ay, Señor, pero claro que te amo.
0: Y fíjese, pastora, que eso que usted dice, el amor es un gran mandato que Jesucristo nos dio, porque aquí en Mateo versículo 22 capítulo 34 dice, entonces los fariseos, oyendo que había hecho callar a los saduceos, se juntaron a una, y uno de los intérpretes de la ley preguntó por tentarle diciendo, maestro, ¿cuál es el más gran mandamiento en la ley? Jesús le dijo, amarás al Señor tu Dios con todo tu corazón y con toda tu alma y con toda tu mente. Este es el primero y grande mandamiento. Es el mayor mandamiento que tenemos, amar a Dios. Pero dice, y el segundo es semejante, amarás a tu prójimo como a ti mismo. De estos dos mandamientos depende toda la ley y los profetas. Hay veces que estudiamos la Biblia, la leemos, la repasamos, nos aprendemos de memoria versículos para defendernos. Cuando uno o el otro hermano nos diga, nos defendemos. Pero yo siento que cuando, al tomar la Biblia, tenemos que pedirle a Dios que sane primeramente nuestro corazón, porque no podemos estar hablando de amor y nosotros no profesarlo. Ahí es donde yo siento que nos distinguimos o se distinguen los hijos de Dios, en demostrar el amor. Porque hay veces que vas a una iglesia y no te cae, no sé, el hermanito dijo algo que te ofendió, y ahí trae la espinita clavada, y ahorita ve a la mía, y ahorita va a dar una palabra para que se... Y no es así, porque la palabra de Dios no es para pelear, es para edificar la palabra de Dios, ¿no? Entonces yo hablaría la Biblia, hablaría cosas de amor, y no tuviera amor por mis hermanos.
1: Lo dice la palabra.
0: No tendría,
1: somos
0: no
1: símbolos resonantes.
0: Seríamos símbolos resonantes.
1: Solamente nada más hablar bonito. Ahí. Pero el corazón, ¿qué tan importante es cómo te encuentras tú? Y miren, mi hermano, a lo mejor usted puede decir, ¿por qué hablar de lo mismo? Porque somos los últimos tiempos. Porque son los últimos tiempos y el Señor no quiere que nadie se pierda, sino que todos lleguemos a un verdadero arrepentimiento, a una verdad genuina, sin fingimiento, como dice la palabra. No ha sido fácil, claro que no. No ha sido fácil. Yo le recuerdo que cuando yo inicié en el ministerio, mira, Dios fue muy claro conmigo. Dios se me habló directamente. Yo tuve un encuentro con Dios directamente desde que yo fui llamada al ministerio. ¿Por qué le digo al ministerio? Porque el Señor me llamó así a servirle. Órale, vámonos. Así como le decía, ven, sígueme. Así me llamó el Señor. Así como le dijo a Mateo, deja de estar cobrando los impuestos y ven, sígueme. Como le dijo a los pescadores también, a Pedro, deja de ir la red, ven. Sígueme, así me llamó el Señor. Pero cuando el Señor me llamó, me dijo, te voy a llamar así, pero así van a ser las cosas. Y sabe que fue una de las cosas que me hizo el primero el Señor. Me dijo, ponte cuentas con todos. Señor, ¿cómo voy a pedirle perdón a los que me dañaron? Mira, esa persona quiso destruir mi vida. Vaya y pídale perdón. Y sírvale. Y ore. Y clama por sus necesidades. Ah, Señor, qué difícil. Pero no imposible. Porque venga en pos de mí, dice, niégate a ti mismo, toma su cruz y sígueme, tome su cruz y sígueme. Amén. Y sabe, yo lo entendí. Y me dijo, vaya y pídele perdón a aquella persona que una vez te negaste a darle un favor. Señor, pero vaya y pídele perdón. Señor, pero no me va a perdonar, yo la conozco. Yo la conozco y yo sé cómo es, hasta de violenta. Señor, vaya y pídele perdón. Y ahí voy yo. No, ¿sabes qué? Mira, vengo a pedirte perdón. El Señor me puso que venga y te pida perdón. Tenemos que demostrar el amor en verdad, sin fingimiento. Dar lo mejor de ti. Hacer la voluntad de Dios buena, agradable y perfecta. No con nuestro culto racional, no es con nuestro entendimiento, sino con la mente de Cristo. Vivir como Cristo, pensar como Cristo, actuar como Cristo. Y en ocasiones había una persona que era muy delicada y me echaba la basura y yo, ay, otra vez me echó la basura. Iba a recoger mi basura. En una persona, recuerdo un día andaban mis hijos y andaba otra persona ahí. Y andaba los niños que me conocían ahí, que yo era hermana y que los invitaba ahí a las reuniones de niños y los niños que me seguían. Y sabe que en ese tiempo esa persona se enojaba y los niños le tumbaron, patearon el balón y le pegó al árbol y el árbol tiró las hojas. Ahora venga niños y pónganse a barrer. Y yo dije, ahí voy yo. Agarré mi escoba y empecé a barrerle ahí su porche. Y luego dijo, los niños fueron también por sus escobas y empezaron a barrer. Qué tan importante es que los niños, mira cómo actúan, los niños hacen la voluntad de Dios. Por eso dice que tenemos que ser como niños. Y ya cuando acordé, habían como 6 escobas barriendo alrededor de mí. Pero amén. Pudimos demostrar de qué estamos hechos, de qué estás hecho, cuál es tu ADN, de dónde viene tu sangre. Nuestra sangre le pertenece a nuestro Señor Jesucristo. Y yo lo entendí. Por eso dice, el amor sea sin fingimiento. Aborrecer lo malo, seguir lo bueno, hacer cosas buenas. Y dice la palabra de Dios, amamos los unos a los otros con amor fraternal. En cuanto a honra, prefiriendo los unos a los otros. Dice, en lo que requiere diligencia, no perezosos, ferviente en espíritu, sirviendo al Señor, ferviente en espíritu, sirviendo al Señor, gozoso.

0: pensamiento diferente, no tenemos unas acciones diferentes, no podemos hacer la voluntad de Dios. Porque la voluntad de Dios es aborrecer lo malo. Aborrecer lo malo, esto no le agrada a Dios, esto no le agrada, yo tengo que empezar a cambiar. Yo tengo que empezar a cambiar porque mire, la palabra de Dios también nos enseña ahí en el Evangelio de Mateo, capítulo 7, versículo 21. No todo el que me dice Señor, Señor entrará en el reino de los cielos, sino el que hace la voluntad de mi Padre que está en los cielos. No todo el que me dice Señor, Señor entrará en el reino de los cielos. Amén. Solamente el que hace la voluntad del Padre. Estamos en alerta. Las señales están cumpliendo. Y estamos esperando el rapto de la iglesia. Estamos esperando que Cristo venga por su novia, que venga por su iglesia. Y la novia tiene que estar preparada con su vestido blanco resplandeciente. ¿Y cómo vestimos vestiduras blancas cuando vivimos una vida en santidad? ¿Y qué es una vida en santidad? Una vida libre de pecado, una libre de malas acciones, una vida libre de todo lo que contamina mi corazón, del orgullo, de la vanagloria, de la altivez, de la arrogancia, del rechazo, del temor, de todo eso tenemos que ser libres en el nombre de Jesús.
1: Amén.
0: Y sabe qué tan importante, el Señor nos conoce y Él no quiere que nadie se pierda, sino que todos lleguemos a un verdadero arrepentimiento. Qué tremendo, mire, hace día estábamos viendo una película, yo puse una película ahí que me gusta mucho y habla sobre el rapto. Y habla, ¿verdad?, que solamente un hombre pensó en pecar. No lo hizo, lo pensó. ¿Qué tan importante si tenemos la mente de Cristo? ¿Usted cree que Cristo no conoce nuestros pensamientos? ¿Cree que no sabe lo que piensa usted? ¿Qué cree? Muchas veces nosotros decimos, hermano, Dios bendiga. Y el Señor sabe si en verdad tu Dios le bendiga, fue de verdad. Fue sincero. Hermano, Cristo te ama. Y Dios sabe si en verdad usted está deseando un Cristo te ama. Porque Él es omnisciente, Él conoce. ¿Por qué cree que le dijo a Pedro, Pedro, ¿me amas? Pedro, sí, Señor, claro que sí. Pedro, ah, Señor, ¿por qué tres veces me preguntó el Señor? ¿Por qué tres veces me preguntó el Maestro? Porque le conocía, porque Jesús es omnisciente y nos conoce de lo que estamos hechos.
1: Amén, amén.
0: Sabe que cuando la gente tiene discernimiento, usted sabe de lo que está hablando su boca, usted sabe que tan solo verla a la persona, usted discierne si esa persona es una persona de Dios o no.
1: Amén, amén.
0: Cuando está el discernimiento.
1: Muchas bendiciones para la pastora Rosalinda García Camarillo, esperamos que se encuentre mejor, pastora, para usted y su amado esposo. También para Arturo Mata Peña.
0: Amén.
1: Para la pastora Lupita Uribe. Un abrazo y bendiciones. Para nuestra hermana Mari Rosales. Para nuestra hermana Lorena Villarreal, allá en Villarreal, en Nuevo León.
0: Amén.
1: Pido oración.
0: Amén.
1: Nuestra hermana Gaby Cepeda. Y Rangel de Cire. Pido oración por Javier Eduardo Mendoza, que acaba de entrar a operación. Amén. Para que Dios sea glorificado. Nuestro hermano Mario Mendoza también pide oración por que trae próstata inflamada.
0: Amén.
1: Y pide por el milagro de su esposa.
0: Amén. Lo estamos creyendo.
1: Y por nuestra hermana Lupita Medina, pide oración por su esposo, pues que anda con otra persona, para que vuelva su primer amor, que es ella. Y por Titi González, que pide oración por su rodilla.
0: Amén, amén, amén. Gloria a Dios.
1: Oramos.
0: Vamos a orar por estas peticiones, pero mire, es tan importante entender el propósito de Dios. Es tan importante entender la voluntad de Dios. A veces tenemos que nadar contra vientos contrarios. A veces tenemos que nadar contra vientos y mareas. ¿Sabe por qué? Porque Jesús es el único que apacienta las aguas y es el único que apacienta las pruebas y la lucha. Por eso nos enseña la palabra. Muchos me dirán en aquel día, Señor, Señor, no profetizamos en tu nombre, y en tu nombre echamos fuera demonios, y en tu nombre hicimos muchos milagros. Y entonces les declararé, nunca os conocí, apartaos de mí, hacedores de maldad.

0: maldad. ¿Por qué dirá el Señor eso en esos días? Porque nunca conoció y vio el amor de Dios en nosotros. Por eso tenemos que amar a Dios sin fingimiento, aborrecer lo malo, hacer lo bueno. ¿Cuántas veces nos vistimos con caretas de buenos? Pero el corazón, ¿quién lo conoce?
1: Solo Dios.
0: ¿Quién conoce el corazón? Solamente Dios conoce en tu mente y tu corazón y sabe tus pensamientos y las intenciones, las discierne, las conoce. Por eso Él no quiere que nadie se pierda, sino que todos lleguemos a un verdadero arrepentimiento. Yo le digo que mucha gente me puede conocer, sí, pero usted no sabe cuánto me ha costado caminar, cuánto me ha costado menguar a mi carne, a mi vieja naturaleza, a dejar de ser yo y empezar a pensar como Cristo y a vivir como Cristo, con los padecimientos que Él vivía, con lo que se enfrentaba, con lo que sucedía. Así tenemos que, a pesar de esto, en estos tiempos tenemos que aprender a vivirlos, y más en estos tiempos que el amor de muchos se ha enfriado.
1: Amén.
0: Que mucha maldad está sobreabundando en la tierra. En estos tiempos debemos de demostrar de qué estás hecho. En estos tiempos es de a ver qué es su ADN. Yo tengo el ADN de Cristo, pues ponlo por obra, demuéstralo. Demuéstralo con tus hechos, no con palabras. Amén. Aún, ¿por qué le digo con sus hechos? Dios enseñó muchas maravillas, nos deja en los evangelios, en su palabra, en Apocalipsis, en Génesis, desde Génesis a Apocalipsis nos enseña mucho. Y una de las cosas que nos enseña, otro ejemplo de Pedro, cuando Pedro quiso defender al Señor, dijo, ay, ahí vienen contra ti, Señor, pero mira, yo saco la espada y le mochó la oreja al soldado. Dijo, así no es, no es con tus fuerzas. ¿Cuántas veces nosotros peleamos con nuestras fuerzas? Y el Señor nos dice, calla, no hables, yo pelearé por vosotros, estad quietos. Como qué tan maravilloso cuando el Señor nos enseña a pelear por vosotros. Amén. Que estemos quietos. Mira, ahí dice en Éxodo 14:14, Jehová peleará por vosotros y vosotros estaréis tranquilos. ¿Por qué nos enseña Dios así? Porque muchos somos arrebatados. Porque muchos nosotros queremos pelear con nuestras fuerzas y no dejamos que entre la voluntad de Dios. Porque la voluntad de Dios es buena, es agradable, perfecta. Por eso dice, todo aquel que hace la voluntad de Él. No todo el que me dice Señor, Señor, entrará en el reino de los cielos. Es muy difícil entrar en el reino de los cielos. Porque tenemos que dejar de vivir nosotros, menguar nosotros, para que Cristo viva en nosotros. Y hace días le digo que tenía esa película, yo la del rapto, y estaba viendo, y decía una persona que estaba viéndola conmigo, decía, oye, es que no me gusta ver eso, porque es verdad, eso va a acontecer, y no sabemos el día y la hora, pero lo que sí sabemos es que tenemos que estar preparándonos día con día. Y mira, esa persona no cometió el pecado, simplemente lo pensó hacerlo, y por haberlo pensado, perdió irse en el rapto con el Señor. Tus pensamientos, tu corazón, tu mente tiene que ser la de Cristo. Y tus pensamientos y tu corazón tienen que estar alineados a la voluntad de Dios, que es buena, es agradable y es perfecta, pero no es como nosotros queramos, es como Dios quiere. Esa es la voluntad de Dios. Vamos a orar por estas peticiones.
1: Mira, Arturo Mata Peña, perdóname, Arturo Mata Peña nos habla desde Florida. Amén. Nos pide oración por su familia, por él y por su familia.
0: Amén.
1: Y pues ya además es igual.
0: Ok, aquí dice que oración por.
1: No, Lorena Villarreal pide oración solamente. Y abajo la hermana Gaby Cepeda.
0: Ok. ¿Y estas son las peticiones por oración?
1: Sí.
0: La persona que está en el hospital ahorita en cirugía. Pónmelo más claro,
1: Eduardo Mendoza,
0: por favor.
1: Eduardo Mendoza.
0: Pónmelo más claro ahí. Más abajo, pónmelo. Abajo, pónmelo. para orar claramente y específicamente por esas peticiones. Por cada una de esas vamos a orar, pero Dios se mueve de una manera sobrenatural y yo sé que algo sobrenatural va a suceder. Estábamos a orar también por un joven que se llama Eder, que está en el hospital civil, entubado. Sus riñones ya no están funcionando, diagnóstico ya hay, pero la voluntad es de Dios, no es la nuestra.
1: Amén.
0: Vamos a orar. Vamos a orar y por cada una de estas personas, los que están conectados, María Rosales, Lorena Villarreal, el Señor les bendiga, les guarde, siga usando. Arturo.
1: Mata Peña es de Florida.
0: Arturo Mata Peña.
1: Por su familia.
0: Vamos a orar primeramente por esta petición para ya alinearme con estas. Vamos a orar. Padre bendito, en esta hora, Señor, te damos honra, gloria y alabanza. Te pido, Señor, te pido, Padre, por mi hermano Arturo Mata Peña, por su familia, Señor, en el nombre poderoso de Cristo Jesús. Le pedimos que sea usted obrando, Señor, en la vida de Arturo, allá donde nos habla, Padre, en el nombre poderoso de Jesús. Tú eres un Dios de aquí, un Dios de allá, y hoy estamos clamando, Señor, hasta las naciones, Padre. Pedimos, Señor, por la vida de mi hermano Arturo. Obra, Padre, de una manera sobrenatural. Mira que él pueda ver su gloria, Señor, y que él pueda dar testimonio de tu poder, Padre. Oh, Santo, alaba, sándala y alamash. En el nombre de Jesús, hasta donde se encuentra toda la en el nombre de Jesús, que pueda sentir tu presencia, que pueda sentir tu gloria de una manera sobrenatural. En el nombre poderoso de Jesús. En el nombre poderoso de Jesús.
1: Porque sabemos que tú estás
0: allá con mi hermana Irene Ensenada. Te pedimos por ella, Padre. Tú me la estás mostrando, te pedimos por ella. Obra de una manera sobrenatural. Sigue obrando, Señor. Porque es una mujer de fe, una mujer que cree, Padre. En el nombre de Jesús, creemos en lo sobrenatural, Padre.
1: Estás aquí, estás
0: allá. Padre, hoy te pedimos, Señor,
1: y sabemos que tú nos escuchas,
0: que
1: Señor,
0: aquí está una persona que va a entrar en cirugía, Padre, por Javier Eduardo Mendoza.
1: En esta también te pedimos por nuestro hermano
0: Javier Eduardo Mendoza.
1: Jesucristo.
0: Acaba de entrar en la operación.
1: Te pedimos.

0: Milagro sobrenatural, mis padres. En el nombre de Jesús, creemos. Creemos que toda esa cirugía va a salir bien, Padre. En el nombre de Jesús, declaramos un milagro en la vida de Javier Eduardo Mendoza. En el nombre poderoso de Jesús, oh Santo, alaba Santa la Yalamash. En el nombre de Jesús, declaramos milagros.
1: Gracias porque te dejo.
0: Así te pido, Señor, por mi hermano Mario Mendoza. Mira, tú conoces el problema de próstata que él tiene, Padre. Pero hoy declaramos, Señor, un milagro en su vida. Un milagro visible, Padre, en el nombre de Jesús, Señor. Hoy te pedimos, Señor, que sanes todo dolor, toda molestia, toda inflamación. Llévatela a lugares secos donde pertenece. Hoy le declaro libre y sano en el nombre de Jesús. Te pido por mi hermano Pati, Señor. Creemos en ese milagro, Señor. Creemos, Padre, que ella es sana de cáncer, Padre. Que todo cáncer se seque en su cuerpo en el nombre de Jesús. Y hoy la declaramos de matriz sana, Señor. Y declaramos, Señor, también sus pulmones sanos en el nombre de Jesús. Lo imposible para nosotros es posible para ti, Padre. En el nombre de Jesús, hoy creemos en esos milagros, Santo Alabasa. Oh, Santo, Santo, Santo, creemos en milagros sobrenaturales. En el nombre de Jesús, hoy te pedimos por Lupita Medina, Señor. Mira, Padre, yo te pido que haga reflexionar a su esposo. Redargúyele en su corazón, Padre. Vuélvele el amor a su esposa, Señor, en el nombre de Jesús. Aparta a toda mujer, Señor, que está ahí provocando el mal, Señor. Aparta todo adulterio, Señor, en el nombre de Jesús. Se deshace todo adulterio en el nombre de Jesús. Oh,

0: De ti, Padre, revergúñalo en su corazón, Señor, por el marido de mi hermana Lupita Medina, en el nombre de Jesús. Hoy quita todo lo que está estorbando en su matrimonio, en el nombre de Jesús. Hoy te pido, Señor, te pido, Padre, por Titi González, Señor, por su rodilla. Hoy declaramos sanidad y medicina. Declaramos un milagro en su rodilla. Sánala, Padre, en el nombre poderoso de Jesús. Creemos en milagros sobrenaturales para testimonio de ti. En el nombre de Jesús. Gloria a Dios, aleluya. Gloria a Dios. ¿Quién habla? Bendiciones.
1: María de los Ángeles.
0: Mi hermana María de los Ángeles de Guadalupe. Bendiciones, mi hermana María.
1: Ahora traigo un nieto perdido, hermano.
0: Amén.
1: Salió hace 2 días de su casa y pues no ha regresado.
0: ¿Cómo se llama su nieto?
1: Noé Peña.
0: Noé Peña. Vamos a orar, mi hermana María de los Ángeles. Y creemos que ese nieto está bien.
1: Ella tiene muchos años sufriendo esa enfermedad. Ya abandonó su familia. Está de aquí para allá y de allá para acá. Pero pues mi hija, angustiada por su hijo, como es natural.
2: Sí, no.
0: Noé Peña. Vamos a orar.
2: Señor
0: Padre bendito, en esta hora estamos clamando, Señor, por la vida de este joven, Señor, por Noé Peña, Padre, en el nombre de Jesús. Vuélvelo, Señor, vuélvelo a su casa, Padre, en el nombre de Jesús.

noticias de él, Padre, en el nombre de Jesús, porque siento que está bien, Padre. Apártalo del mal, Señor, apártalo del mal, líbralo del mal, envía tus ángeles alrededor de Noé, en el nombre de Jesús, y

0: va a estar bien. Yo sé que lo sabían y que hoy mismo tendré la misa del Padre para testimonio de ti, porque tú eres el mismo de ayer, de hoy, de siempre. Los milagros siguen vigentes. En el nombre de Jesús, bendice la vida de mi hermana María de Los Ángeles. Guárdala y líbrala de todo mal, de su hija, Señor, de sus hijos. Y te pido que sigas obrando en su sanidad de ella. En el nombre de Jesús. Gracias. Síguela fortaleciendo porque es una mujer de fe. En el nombre de Jesús. Amén.
1: Gracias, Señor Jesucristo.
0: Dios me la bendiga, mi hermana María. Seguimos orando por usted y su familia. Amén. Gloria a Dios. Así también te pido, Señor, por la vida de Eder, Padre. Ahí en el hospital, por José Guadalupe también, Señor. Estamos creyendo en los milagros. Por Esperanza Solano, por Guadalupe, por María Guadalupe. Estamos creyendo en milagros ahí en su herida. Creemos que esa herida ya es sana y creemos que tú pronto, pronto, Señor, la levantarás en el nombre de Jesús. Y así también por Eder, Padre. Lo imposible para nosotros es posible para ti. Hágase su voluntad, Señor, y no la nuestra. Amén. Lo imposible es posible para ti, Señor. Amén. Por José Guadalupe, sé que él dará testimonio de tu poder. En el nombre de Jesús, fortalece a esa madre, la madre de Eder, Señor, y a su pareja, Señor. Sigue obrando en la vida de ellos, Padre. Sigue obrando en el milagro de Obed, Padre. Amén. Sigue obrando en el milagro de Obed y en la vida de mi padre. En el nombre de Jesús, Señor, para testimonio de ti. Sé que un día Obed dará testimonio de tu poder y tu milagro sobrenatural en el nombre de Jesús. Gloria a Dios. Bendiciones.
2: Buenas tardes, pastora Fanny. Soy yo, Nancy.
0: Mi hermana Nancy, bendiciones.
2: Nada más para darle las gracias por hacer oración por mi hermana.
0: Gloria
2: y por decirle que ya le dieron resultado del tumor.
0: Amén.
2: El tumor no ha crecido.
0: Gloria.
2: Sigue, está ahí, que como quiera es ganancia.
0: Amén.
2: Porque que le cambiaron la válvula, pero dijo el doctor que no es necesario.
0: Gloria a Dios.
2: Que la válvula está bien, o sea, que no es necesario o hacer una cirugía. Está bien. Y primeramente Dios, creo que la van a ver en 6 meses de nuevo.
0: Gloria.
2: Pero
0: Dios.
2: No, muchísimas gracias de verdad por la oración que hicieron por mi hermana.
0: Mi hermana Nancy, yo sé que María Magdalena.
2: Digo, el tumor estaba, o sea, pensamos que iba a ser otro diagnóstico, pero no.
0: Amén. Yo sé que María Magdalena.
2: De hecho, lo que cae, mi hermana está bien.
0: Gloria a Dios. Gloria a Dios, sí. Mi hermana Nancy. Qué buena noticia, Rosa.
1: Amén.
0: Qué buena noticia.
1: Sí,
2: salieron otras cositas, pero no, todo eso puede solucionar, pero lo que más teníamos miedo era lo del tumor.
0: Sí, amén.
2: Y lo de la válvula.
0: Gloria a Dios. No hay cirugía, bueno, sí. Para la gloria de Dios. Cita hasta dentro de 6 meses, tumor inactivo, inoperante, y sin ningún daño que va a volver a hacer en el nombre de Jesús. Porque ahí lo va a tener, sí, a lo mejor ahí lo tiene, pero sabe una cosa, lo tiene para dar testimonio de que mira, a pesar de lo que tengo, aquí estoy de pie, dándole la gloria al Rey de Reyes y Señor de Señores. Gloria a Dios, mi hermana Nancy.
2: De verdad, muchísimas gracias, mis pastores, de verdad, gracias.
0: Amén. Sabe que les amamos y peleamos la batalla de la fe, porque es lo que Dios hace, mi hermana. No podía ser la excepción. Yo les he dicho que mi padre tiene también ahí un tumor en la cabeza, y ahí ese tumor está inactivo, inoperante, y también ya hasta lo dieron de alta ahí, hasta que no haya algo que diga que sea una urgencia, pero mi padre ya tiene años dado de alta de neurología, cirugía de ahí de donde hacen la cirugía en neuro, y para la gloria de Dios, ahí está mi papá. Ahorita está combatiendo, sí, está ahí, pero ahí está de pie para la gloria de Dios. Sí, sabemos que tiene oxígeno, pero ahí está de pie para la gloria de Dios en el nombre de Jesús.
2: Sí, bendito sea Dios, de verdad, los agradecemos mucho.
0: Amén, mi hermana Nancy. Amén.
2: Toda la gloria para mi Señor Jesús.
0: Toda la gloria para Dios, y seguimos orando por ustedes.
2: Muchas gracias, pastor, los queremos mucho.
0: Amén. También los amamos en el nombre de Jesús. Gloria a Dios. Dios bendiga la vida de mi hermana Nancy y su familia. Oración por la esposa de Arturo.
1: Sí.
0: Y Lourdes. López Mendoza está enferma. Bernardo. Bueno, vamos a orar porque ya nos quedan 2 minutos. Vamos a orar en el nombre de Jesús. En el nombre de Jesús vamos a orar. Padre bendito, en esta hora, Señor, estamos clamando, Señor, por la esposa de Arturo Mata Peña. En el nombre de Jesús. Creemos, Señor, que tú vas a hacer algo sobrenatural en su vida. Dice ahí Lourdes López Mendoza, está enferma, pero en el nombre de Jesús estamos declarando sanidad y medicina. Estamos declarando un milagro sobrenatural por Bernardo también. Y por su hijo, Padre, por su nuera, Padre,
1: que hoy tendrán audiencia, Señor Jesucristo.
0: En el nombre de Jesús,
1: en esta hora te pedimos que tú seas
0: el nombre poderoso de Jesús.
1: Y por
0: levanta bandera, Señor.
1: Levanta bandera,
0: Padre, en el nombre de Jesús.
1: En el nombre de Jesús.
0: En el nombre poderoso de Jesús. Levanta bandera.
1: Amén.
0: Por esta situación.
1: Y también por Damar,
0: por libertad.
1: Torres,
0: por libertad, por... Padre, en el nombre de Jesús. Por libertad. Declaramos libertad para
1: su hijo y su nuera.
0: En el nombre de Jesús. Oh, Santo, hoy te ponemos como juez y abogado justo. Levanta bandera, Señor, en el nombre poderoso de Jesús.
1: Amén.
0: Por Roxana
1: amén,
0: Torres, en el nombre de Jesús.
1: En el nombre de Jesucristo, la pastora Roxana Torres pide por la pastora Cristina.
0: Ok.
1: Por una operación para que Dios se glorifique y Dios
0: Roxana
1: sufra.
0: Roxana Torres, pastora, por la pastora Cristina, en el nombre de Jesús.

0: cirugía. Sabemos, y creemos, Padre, que si es tu voluntad, ella va a llegar a esa cirugía. Y si no, Padre, tú puedes hacer ese milagro en la vida, Señor, de la pastora Cristina. Te pedimos, Señor, que la bendigas y la guardes y la sanes y hagas esos milagros sobrenaturales en cada uno de ellos. En Bernarda, en el nombre de Jesús, en su hijo y su nuera, y también en Roxana Torres, y también por la petición de ella, de Cristina, y también, Señor, por Arturo Mata, por su esposa, Lourdes López Mendoza, en el nombre de Jesús.
1: Amén.
0: Gloria a Dios. Bueno, estamos dando ya por terminar. Le damos toda la gloria a Dios. Dios les bendiga y creemos en los milagros que ya están hechos para sus vidas, en el nombre de Jesús. Y aún, Señor, esa llamada que iba a entrar, creemos en que tú vas a hacer un milagro sobrenatural, en el nombre poderoso de Cristo Jesús. Amén y amén. Bendiciones para todos.
1: Amén.

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1: Vamos a prepararnos para disfrutar de la buena música con la agrupación La Hormiga. Y comenzamos con uno de los temas que seguramente es uno de los más icónicos, y esto se titula Con Toda Tu Polenta. Y me decían, oiga, ¿y qué significa eso? Pues es decir, con toda tu fuerza, con todo tu fervor, con toda tu pasión, con toda tu infundia. Ahora sí, como dicen, hay que soltar el fuá para decirle, Señor, aquí estamos dispuestos a servirte. Así es de que disfrute este tema con La Hormiga, que próximamente, recuerden, mes de septiembre, en vivo, desde Argentina, para usted.

la participación de la hormiga que estará con nosotros directamente desde Argentina en una gira de conciertos espectacular y usted no se lo puede perder. Estaremos en la Gran Comarca Lagunera, en la ciudad de Torreón, en el Auditorio Gosén. Si usted necesita mayor información, le voy a dar un número de teléfono donde usted puede adquirir sus boletos. Lo mismo que en la gran ciudad de Monterrey, estaremos en el Río 70. Recuerda, en el mes de septiembre, todos vamos a participar en este gran concierto de la agrupación La Hormiga, que tienen su reencuentro de vuelta otra vez tras años de no estar en los escenarios, pues hoy están de regreso. Hace 30 años este grupo musical estuvo en el top, en los primeros lugares, porque este ritmo que trajeron, que se llama ska, ellos son los pioneros, son los responsables de haberlo introducido dentro de la iglesia, que en aquel tiempo decían, pero qué escándalo es este. Y muchos jóvenes que querían servir al Señor, pues en ese tiempo tendrían 20 años y se activaron con el mensaje y con la música, se apasionaron por el Señor, y esos jovencitos de 20 hoy son jovenazos de 50 años. Muchos de ellos tenían sus 15 años, pues ya ahorita andan por sus 45. Imagínense, aquellos que tenían 25, 30, pues ahorita ya andan por los 55, 60. Unos son papás, otros son abuelos, pero qué bueno que pudimos juntar tres generaciones y decir, mira, este grupo yo lo escuché, me recibí el mensaje, y mire que no ha pasado de moda, siguen muy vigentes, y por todas partes donde usted menciona La Hormiga, pues son conocidos. De tal forma que vamos a un tema musical que se titula América Latina, porque realmente han recorrido todo el continente con sus conciertos. Usted puede adquirir sus boletos al siguiente número telefónico, que es el 81 84 58 70 28, 81 84 58 70 28. La gira de conciertos comienza el jueves 17 de septiembre en el Auditorio Gosén, en la ciudad de Torreón, en la Comarca Lagunera. El viernes 18 de septiembre será en el lugar icónico de Monterrey, que es el Río. Oiga, qué hermoso auditorio propio, ¿verdad?, para una presentación de La Hormiga. De ahí estarán en la ciudad de Culiacán el día sábado, que será 19, y se cierra el domingo 20 con una presentación en lo que es la ciudad de Los Mochis. Entonces, los teléfonos para que usted se informe es el 81 84 58 70 28, 81 84 58 70 28. Nos vamos a la música.

0: musical y seguimos con más de la agrupación La Hormiga, esta reconocida banda de música cristiana con este ritmo del ska. Cuenta ya con casi 3 décadas de trayectoria y han recorrido el continente americano literalmente trayendo alegría, compartiendo la fe y sobre todas las cosas un mensaje muy claro. Vamos a ir a un tema que se titula Lo que me preocupa. Y como ellos en sus inicios mayormente empezaron dando mensaje a la generación de adolescentes o a la generación que estaban pasando de la adolescencia a la juventud, pues ¿qué puede preocuparle a un joven? ¿Qué será lo que puede quitarle el sueño a un joven? Que usted dice, pues no tiene obligaciones de mantener una casa, no tiene obligaciones como los adultos que tienen que arreglar muchas situaciones, pero bueno, ellos pensaron en qué puede preocuparle a un joven, y este tema espero que ustedes lo disfruten. Recuerde que el concierto que se estará llevando a cabo en las diferentes ciudades es para que usted aproveche al máximo este grupo y pueda atraer a las nuevas generaciones a recibir este mensaje que pues está muy actual. Así es de que regresamos en un momento y le recuerdo las giras y el número de teléfono donde usted puede adquirir sus boletos. Nos vamos a la música, volvemos.
1: Quería conocerlo.
2: Tranquilo, Jaime, tranquilo, ya va a llegar.
1: Sí, ya va a llegar, pero mientras tanto, ¿qué hago, pastor?
2: Orar, Jaime.
1: Ah, orar, yo no tengo ganas de orar, yo tengo ganas de tener novia.
2: Jaime, dice la Biblia, todo tiene su tiempo.

0: así, Jaime. ¿Sabes lo que pasa? Es que si vos no te comandás a las manos de Dios, tu corazoncito y el de ella pueden salir mal heridos.
1: Sí, pero yo me la banco bien, ¿eh? No habría problema, por eso soy fuerte.
0: Mirá, yo también una vez dije que soy fuerte y cuando me dejó mi primera novia me quedé

sido el tema, lo que me preocupa, ¿será que los adolescentes tienen también esta misma preocupación? Pues seguramente, ¿verdad? Pues la hormiga ha tratado mucho con ellos, celebrando la fe, celebrando la vida, todo compartiendo el consejo para que venga sabiduría a nuestro corazón y a nuestra mente también para tomar las mejores decisiones. Estaremos en concierto en el mes de septiembre, jueves 17, arrancamos en el Auditorio Gocén en la ciudad de Torreón, en la gran comarca lagunera. Continuamos el viernes 18 en lo que es el Río, acá en la gran ciudad de Monterrey, y también estaremos en la ciudad de Culiacán el sábado 18.

9 y cerramos el día domingo 20 en la ciudad de Los Mochis. Esta es la gira que La Voz está presentando en este momento juntamente con Vintra Radio, para que todos podamos tener la oportunidad de ser parte de esta visita histórica, porque ya tenían muchos años fuera de los escenarios, pero una vez más a través de La Voz se une la agrupación original de La Hormiga para traernos todos estos temas musicales. Y usted puede llamar en este momento para preguntar por los boletos, si este es el número 81 84 58 70 28, 81 84 58 70 28. Y bueno, vamos a uno de los temas que han hecho historia. Esto se titula Lo Fundamental, porque es muy importante la unidad. Quizás no estamos de acuerdo en muchas prácticas, en muchas formas, en muchos estilos de orar, de adorar, incluso de enseñar, pero entendemos que tenemos un solo Señor, que tenemos una sola palabra y que tenemos un mismo Espíritu, y que todos somos parte del cuerpo de Cristo. Y lo fundamental es lo que nos tiene que unir. ¿Y qué es lo fundamental? Pues reconocer que Jesús es el Señor y cumplir con la gran comisión. Créame que la división no viene de Dios. Lo fundamental es permanecer unidos. Jesús dijo: Padre, no te pido que los quites del mundo, sino que los guardes de él. Y también dice: Padre, así como tú y yo somos uno, que ellos también sean uno, para que el mundo crea que tú me has enviado. Es decir, que cuando los cristianos están unidos, la gente cree. Pero cuando los cristianos se dividen, se pelean, se critican, hacen discordia, dan un espectáculo al mundo que realmente deja mucho que desear, y en muchos trae desánimo, trae tristeza. Pero lo fundamental es que podamos unirnos, y esto es lo que en su momento La Hormiga trató en este excelente tema musical, el cual vamos a escuchar a continuación.

Esta es la banda argentina de La Hormiga. Oiga, está conformada por sus fundadores, que es Yankee Venegas, Juanco Venegas y Yanco Venegas. El grupo pues es conocido por su música alegre, su estilo tan versátil, los valores que comparten, insisto, esta mezcla de rock y pop conocida como ska. Pues ellos son los que prácticamente la introdujeron dentro de las iglesias. Imagínese esas congregaciones que cantan con himnarios, congregaciones que no permiten una guitarra eléctrica, que no permitían una batería, y de repente llegan estos locos revolucionando dentro de la iglesia. Pues oiga, los jóvenes salían a las calles, salían a los parques, salían a los lugares donde esta banda estaba compartiendo su música, pero realmente una música de fe. Y uno de los temas que llaman mucho la atención es el que se titula "Que no todos los burros son tan burros, aún los burros entienden". Y esto hace una referencia cuando la burra de Balaam no quería avanzar porque dice que miró a un ángel del Señor, y Balaam no lo miró, y él estaba terco en hacer caminar a su burrita hasta que el ángel se le reveló. Y dice por eso que no todos los burros son tan burros. Así es de que disfrutamos de este tema que nos hará reflexionar, nos hará reír, pero lo más importante es que nos presenta una verdad.

bien amigos, pues esta es la participación musical de la banda de La Hormiga, que próximamente estará con nosotros en concierto. Recuerda que el jueves 17 de septiembre será en el auditorio de Gocea en la ciudad de Torreón, en la comarca lagunera. El día viernes 18 estamos en lo que es el río, en la gran ciudad de Monterrey. El sábado 19 de septiembre estamos en la ciudad de Culiacán. El domingo 20 de septiembre en la ciudad de Los Mochis. Usted puede en este momento informarse acerca de los boletos en el número de teléfono 81 84 58 70 28, 81 84 58 70 28. La Hormiga en concierto. Espero que usted pueda disfrutar de este excelente tiempo y viajar. Me preguntaban los amigos de Tijuana, los de Ensenada, los de Tecate, oiga, ¿y no van a venir para acá? Sí, en una segunda vuelta los estaremos llevando para Baja California, pero ustedes pueden venir de Tijuana a Monterrey. Es un tiempo excelente, el mes de septiembre. Realmente los boletos de avión son muy económicos desde Tijuana para Monterrey, y creo que podrá usted venir y ser nuestro invitado especial en lo que nosotros llegamos hasta usted con la agrupación de La Hormiga. Una vez más le recuerdo el número telefónico donde usted puede reservar su boleto en este momento. Es el 81 84 58 70 28, 81 84 58 70 28. Bueno, entre los temas que tiene la agrupación de los que destacan, que nos llaman mucho la atención, y uno de estos temas es el que vamos a escuchar a continuación y se titula La Sabiduría. Uno de los temas que han revolucionado y que nos presenta una verdad que es indudable, basado esto en el libro de los Proverbios, pues le pusieron música y muy a su estilo nos hacen llegar este mensaje.

0: Este tema musical, el de la sabiduría, oiga, pues vamos a tener un repertorio muy amplio, ya que son muchos temas musicales los que han hecho a través de sus discografías, y ahora pues también seguramente irán a presentar algo de lo más nuevo que han estado escribiendo, y no cambian su estilo, no cambian la forma como ellos han estado compartiendo el mensaje, a pesar de que ya han pasado los años, siguen muy vigentes todavía, y espero que podamos aprovechar al máximo esta gira. Vamos a despedirnos con un tema de La Hormiga. Este tema se titula Café con Leche, y vamos a disfrutarlo. Oiga, pues hablando del café con leche, pues ya como que necesitamos nosotros también aquí, ¿verdad?, un cafecito. Bueno, vamos a ver si lo encontramos en un momento, pero por lo pronto le voy a dar la información dónde será esta gira única de conciertos a través de La Voz y Vintra Radio. Primeramente estaremos en la gran ciudad de Torreón, en la comarca lagunera, el jueves 17 de septiembre en el Auditorio Gocén. Estaremos el día viernes 18 de septiembre en El Río, en la ciudad de Monterrey. Estaremos en la ciudad de Culiacán el sábado 19 de septiembre y en Los Mochis el domingo 20 de septiembre. La Hormiga, completamente en vivo con todos sus integrantes originales. Y para que usted pueda adquirir sus boletos, comuníquese en este momento al 81 84 58 70 28, 81 84 58 70 28. Y bueno, pues nos despedimos con este tema musical que se titula Café con Leche, y esperamos próximamente tener más información y entrevistas con la agrupación La Hormiga.
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1: ¿Qué tal, querida audiencia? Les saludamos deseando que estén pasando un feliz día. ¿Sabe? Hoy tenemos un programa maravilloso, un programa donde vamos a darte información positiva, información que te puede transformar la vida. Así que ya está con nosotros Rosy de Alka for Life. ¿Qué es Alka for Life? 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
1: 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Hoy es importantísimo que usted sepa que en diversas ciudades el agua puede estar contaminada. ¿Y qué clase de agua usted está bebiendo? No nada más usted, sino su familia. Así que, Rosy, háblanos un poco de lo que es el agua alcalino. ¿Para qué puede servirle a la gente? Porque tenemos entendido también que el tener agua alcalina en casa nos ayuda también a nuestra, bueno, a nuestro rendimiento diario, ¿no?
2: Sí, claro. El agua alcalina tiene muchos beneficios. Por eso es que el agua alcalina es muy cara. Es el agua que se le ha regresado los minerales y el hidrógeno que se le quita cuando pasó por el osmosis inversa. Es el agua que realmente nuestro cuerpo necesita en este tiempo, basado a todo lo que estamos respirando y lo que estamos comiendo. Entonces nosotros, el agua alcalina de nosotros, yo siempre he dicho, no toda el agua alcalina es igual, porque hay sistemas de agua alcalina que van a alcalinizar por medio de minerales sintéticos, y nuestro cuerpo no está preparado para minerales sintéticos. Nuestro sistema trae un cartucho de Red D. Somos la única empresa en Estados Unidos que está moviendo este cartucho, y este es para detener virus y bacterias en el agua. Es lo que más estamos batallando en este momento o en estos tiempos. Tantas personas con bacterias en el estómago, con virus, tantos, cada rato las noticias hablando de diferentes virus que están saliendo. Nosotros tenemos un cartucho que detiene virus y bacterias, y tenemos el cartucho que se encarga de detener las cloraminas o las PFAS que vienen en el agua de la ciudad. Si la gente entra al EWG, que es Environmental Working Group, esa es la base de datos en Estados Unidos, ellos pueden ver por medio del zip code de la ciudad de ellos cuántos contaminantes peligrosos están llegando a su casa. Entonces lo que queremos es que la gente se dé cuenta qué es lo que les está llegando, para que no estén cocinando con agua de la llave. Desafortunadamente mucha gente piensa que hirviendo el agua, ya el agua está lista para tomar, o ya pueden usarla para cocinar, y no. Al hervir el agua solo va a morir virus o bacterias, pero no los contaminantes peligrosos. Hay ciudades donde el arsénico está muy alto, hay químicos como uranio, ácidos muy malos, y lo que queremos es que la gente sepa lo que le está llegando y que puedan tomar la decisión de tener un sistema de agua en casa, porque la gente ya está gastando en agua contaminada.
1: Así que, Rosy, el sistema de agua de Alka for Life es un sistema que se instala en la casa del cliente o de la persona y tiene un sistema de cartuchos que elimina virus y bacterias en el agua. Me hablas del Ready, que es un cartucho que elimina los virus, bacterias y tengo entendido también los hongos en el agua, ¿verdad?
2: Sí, claro.
1: Y de ahí tiene un cartucho que es de carbón catalítico, ¿correcto?
2: Carbón catalítico de coco orgánico y es preparado especialmente para detener cloraminas y PFAS que vienen en el agua.
1: Y ahora, háblanos un poco más del siguiente cartucho que es de carbón catalítico de coco orgánico. Háblame de eso.
2: Ese es el cartucho que detiene las cloraminas. Está hecho de una manera especial, nada más para detener esas cloraminas. Las cloraminas son los contaminantes como, vamos a poner por ejemplo el arsénico, viene en el agua de la ciudad. Cuando la ciudad le pone cloro al agua para tratarla, es cuando ese contaminante se une al cloro y se convierte en cloramina y se hace más peligroso.
1: Y ahí no para, de ahí pasa por un, tengo entendido que pasa por una membrana que es lo que llama la gente o lo que se llama un reverse osmosis. ¿Por qué un reverse osmosis?
2: Un sistema de reverse osmosis es un sistema que es compuesto por medio de una membrana. Y si tiene una membrana, va a dar un agua completamente purificada. Si no hay una membrana, no hay purificación. Nuestro sistema es un reverse osmosis que trae el cartucho de Ready para detener virus y bacterias, trae el carbón catalítico para detener todas las cloraminas de la ciudad. Y lo que pudiera pasarse va a quedar en la membrana. Yo ahí digo que ese es el cartucho, el mero mero de todos, porque de ahí va a salir el agua completamente limpia, purificada.
1: Ahora, de ahí tengo entendido que de ahí todavía pasa por otro sistema más que la hace alcalina. Cuéntame de ese cartucho que alcaliniza el agua con minerales naturales. Tengo entendido que no son químicos, sino es natural. Por eso este sistema es hecho en Estados Unidos, certificado en Estados Unidos con garantías de por vida. Cuéntame sobre ese cartucho que alcaliniza el agua.
2: Ese cartucho es el que se va a encargar de regresarle la vida al agua, porque cuando el agua pasa por el reverse osmosis se le quita todo lo malo, pero también le quitan lo bueno, que son los minerales naturales que traía y el hidrógeno. Entonces nosotros la llamamos agua muerta porque ya no trae nada de nada. Y el hombre ha inventado el agua alcalina para regresarle la vida a esa agua que pasó por un reverse osmosis, para regresarle los minerales, y nosotros estamos poniéndole hidrógeno, estamos poniéndole antioxidantes, y entre los minerales que trae, trae magnesio, trae potasio, trae zinc y trae calcio. Pero el calcio que nosotros le ponemos es calcio de coral. Entonces nos preocupamos mucho porque todo sea natural, porque nuestro cuerpo le tenemos que poner más natural todo lo que podamos, no estarle metiendo tantos químicos, porque ya nada más lo que respiramos nos está haciendo mucho daño.
1: 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Yo sé que la gente se está preguntando en este momento. ¿Esto es muy caro? ¿Lo puedo tener? ¿O solamente, como dicen por ahí, los ricos pueden tener esto? No. Quiero decirles que precisamente por eso es que invitamos a Rosy para que ella nos dé toda esta información. Pero antes de ir a los costos o cómo puede obtener la gente estos beneficios y cómo la gente puede tener este sistema en su casa y que es un sistema que está al alcance de cualquier familia, Rosy, eso me encanta. ¿Sabes, Rosy? Me gustaría también que les hables un poquito sobre, desde la llave que tiene este sistema, tengo entendido que es de material quirúrgico. ¿Por qué?
2: porque nos preocupa también por dónde va a pasar el agua. Todo el sistema está hecho de un material que no va a contaminar el agua, no la va a contaminar de plomo, ni el tanque de almacenamiento, ni la llave. Hay sistemas de muy baja calidad que ya nada más cuando pasa el agua por la llave ya la contaminó de plomo. En nuestros sistemas nos hemos preocupado por poner material que no va a contaminar el agua y que la gente va a estar segura de que el agua que va a llegar a su cuerpo va a ser un agua completamente limpia. Y como dijiste, Alex, podemos darnos esa vida de ricos, tener un sistema de agua alcalino en casa con el mismo dinero que ya estamos gastando en agua contaminada, porque la gente ya está pagando un sistema y se está quedando sin él. Ya están gastando en agua. Nunca van a dejar de tomar agua, porque tomar agua no es un lujo, es una necesidad para nuestro cuerpo. Y las personas que decidan tener un sistema de agua de Alka for Life no tienen que dar nada de depósito. Si ellos califican, no tienen que dar pago por 3 meses o hasta 6 meses no pago. Imagínate, Alex, todo el dinero que se van a ahorrar, tener un sistema en casa, no dar pago por 3 o 6 meses, y aparte de eso, un sistema hecho en Estados Unidos y con garantía de por vida. 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No tenemos demandas de ninguna otra empresa, ni de ningún representante, ni de ningún cliente. Todo mundo está contento con el servicio que se les ha dado. 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Somos una empresa que estamos para llevarle salud a las familias y cumplir lo que decimos. Nuestra garantía es de por vida y la damos por escrito. Así que los invitamos a que con lo mismo que ya están gastando en agua contaminada, ese mismo dinero o menos les va a salir el pago para que tengan su sistema en casa.
1: Claro, hay gente que está comprando las botellitas de agua, los garrafones de agua y todo esto, y esto es tan accesible. 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Rosy, tengo entendido también que probablemente estamos saliendo en ciudades como México o en otros países. ¿Se puede mandar también este sistema, se puede enviar a otro país?
2: Claro que sí. A todos los lugares donde llegue una compañía de paquetería, ahí vamos a poder enviar un sistema. Nosotros enviamos a muchos países del mundo. Entonces, claro que sí, podemos trabajar a cualquier lugar. Y mientras el sistema va en camino, nosotros ya estamos buscando el instalador o la compañía profesional con las licencias requeridas para poder instalar un sistema. Debe de ser una instalación profesional, porque yo estoy dando una garantía de por vida, y para sostener esa garantía requerimos personal capacitado. Entonces, lo que estamos haciendo es invitar a las familias que llamen. Nosotros podemos, si es dentro de Estados Unidos, mandar un representante que haga el test de su agua para que ellos vean lo que les está llegando. Es completamente gratis, sin ningún compromiso. Queremos hacer llegar la información importante a las familias. Es lo que más nos interesa, que las familias sepan el agua que les está llegando a casa, el agua con la que están cocinando, el agua que están comprando contaminada con microplástico y con el BPA, que es tan dañino para nuestro cuerpo.
1: 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Mira, Rosy, están sonando las líneas telefónicas, así que toda esa gente que está marcando en este momento, le vamos a dar toda esa información, ¿verdad, Rosy? Tienes personal calificado contestando llamadas, ¿verdad?
2: Claro que sí.
1: Así que bueno, Alka for Life, familia, está para servir a nuestra comunidad. Quiero decirles también que, bueno, a toda la comunidad, ¿verdad?, que está en toda el área de Los Ángeles también, hay personal que puede visitarles en su casa, ¿verdad, Rosy?
2: Claro que sí. Tenemos personal capacitado, muy profesional, que van a ir a su casa, les van a hacer los test de agua, les van a mostrar qué es lo que les está llegando y les van a dar opciones. Alex, nosotros somos fabricantes. Nosotros no somos revendedores ni somos ensambladores de producto que traen de otros países. Y nosotros siempre vamos a estar ahí para apoyar a las familias. ¿Qué tipo de sistema es lo que ellos necesitan? Siempre vamos a estar cubriendo la necesidad de cada familia. Entonces, queremos que tomen la decisión con lo mismo que ya están gastando en agua contaminada, pues tomen la decisión de tener un sistema de agua en casa. Imagínate, hay personas que están gastando 100, 200 dólares en agua embotellada, en agua alcalina contaminada con microplástico porque viene embotellada. Entonces, que tengan un sistema de agua en casa. El sistema, Alex, les va a dar 50 galones de agua purificada al día y 70 galones de agua alcalina al día. Van a poder tener las dos aguas en su sistema.
1: ¿Cuáles serían los beneficios de tomar agua alcalina?
2: Como te decía, el agua alcalina es cara precisamente por los beneficios que tiene. Ayuda mucho a perder el peso, desintoxica nuestro cuerpo porque es el antioxidante natural que podemos ponerle a nuestro cuerpo. Mejora la circulación, ayuda en problemas de la artritis, reduce los calambres, mejora el sistema inmune, es antioxidante y rejuvenece, mejora el dolor muscular, aumenta la energía, mejora la piel, mejora la digestión, reduce la migraña y reduce el riesgo de contraer enfermedades crónicas. Y digo que reduce el problema de traer más problemas en tu cuerpo o tener más enfermedades, porque ponerle un agua que realmente va a hidratar tu cuerpo va a ayudar a que tus órganos trabajen mejor, tu sistema inmune esté más fortalecido, y entonces así tu organismo va a estar mucho más saludable. Y también yo digo que mejora la digestión, porque cuando traes un cuerpo muy ácido, tu pH se inclina más hacia la acidez, pues tu cuerpo va a estar más inclinado hacia las enfermedades. Sabemos que todo lo alcalino es saludable.
1: 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Es importante que nuestra comunidad conozca, sepa lo que es el agua alcalina, sepa lo que son los sistemas de Alka for Life y tenga una opción en estos tiempos donde no sabes cómo está el agua que estás bebiendo, y que es mejor que conozcas más, que tengas un lugar donde te informes, que tengas un número de teléfono donde te puedan ayudar y donde te puedan dar toda la información que tú necesitas para estar mejor hidratado. Adelante, Rocío.
2: Sí, claro, y siempre vamos a tener un sistema de agua para la necesidad de cada persona. Tenemos sistemas para los ranchos, para las personas que tienen agua de pozo. Tenemos sistemas para las personas que tienen un restaurante. Tenemos sistemas para la gente que tiene un centro de nutrición. 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
2: Gracias.

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Hay quienes solo dejan pistas, en un suspiro, en un mensaje vago, en el silencio que nadie interpreta. 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Adopta un minuto, y deja que Dios hable incluso en lo que no se dice, porque entre líneas también hay milagros.

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¿Recuerdas ese instante donde una canción te quebrantó por dentro? ¿Porque dijiste justo lo que no sabías cómo expresar? ¿O aquella palabra sencilla que llegó en el momento más oscuro, como si alguien hubiese conocido tu oración en secreto? Ese minuto no fue casualidad. Alguien lo hizo posible. Alguien creyó, sembró, sostuvo, para que justo en ese segundo

tenemos un minuto. Tú tienes el minuto. Dios por el milagro. Adopta un minuto. Regala esperanza. Y deja que Dios haga en otros lo que un día hizo en ti. A veces no hay respuestas largas. Solo una voz que dice, aquí estoy.

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Hola, ¿qué tal? ¿Qué tal, apreciados amigos y hermanos que están en sintonía de La Voz porque la fe viene por el oír? Les saluda Alejandro Cruz, director general de esta cadena radial, y estamos agradecidos con el Señor por la oportunidad de poder llegar hasta ustedes a través de esta sintonía de nuestras diferentes frecuencias, llegando a diferentes estados, y pues alentándole para que usted se una a nuestra gran red de colaboradores y que juntos sigamos haciendo historia, que sigamos haciendo la diferencia. La radio es un medio de comunicación importantísimo que no debemos desaprovechar y tenemos que utilizarlo al máximo, por lo cual en este día pido que todo pastor que nos está escuchando, todo ministerio que tiene programas radiales, se una con nosotros y que juntos podamos avanzar y hacer nuestro mejor trabajo para que no falte la palabra y sobre todo que usted sea parte de La Voz. Hace poco conversaba con alguien y decía, ¿cuál es el propósito de la radio? ¿Por qué la radio está al aire? Le digo, porque somos obedientes a el llamado del Señor de compartir el Evangelio a través de los aires, lanzar la palabra a los cuatro puntos cardinales, al norte, al sur, al este, al oeste, y entendiendo que esta palabra no falte, sino que permanezca las 24 horas del día, a través de música, a través de enseñanzas, a través de testimonios, a través de los tiempos de oración. Pues de esta manera estamos sembrando una palabra en el corazón de las personas que nos escuchan, algunos por única vez, algunos solo por casualidad, algunos ya son oyentes habituales, algunos son simpatizantes, de repente nos escuchan, de pronto dejan de oírnos, pero siempre están atentos a estar por lo menos una vez a la semana escuchando la radio, sea que vayan en los trayectos de camino de trabajo, a dejar niños a la escuela o a hacer sus compras. Así es de que siempre tenemos oyentes en diferentes horarios y en diferentes lugares, por lo cual esta palabra no debe faltar, porque estamos afectando ciudades grandes, ciudades medianas y pequeñas, estamos cubriendo

fe y de esperanza. Y cada uno de ustedes que son parte de La Voz, pues muchísimas gracias, porque es por su generosidad que estamos avanzando. 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Creo que los que escuchamos la radio es porque el Señor nos ha puesto carga de ser parte de este proyecto de fe tan importante. La radio no es que transmite por casualidad. Estamos aquí transmitiendo, aferrándonos a la promesa del Señor, que a través de estas transmisiones muchos recibirán la palabra y su fe crecerá para creerle a Dios. 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Es importante que juntos sigamos avanzando y que comprendamos que somos el cuerpo de Cristo, somos sus manos, somos su voz, somos sus pies. Todos conformamos el cuerpo de Cristo y nos unimos para dar la buena noticia de salvación. Bueno, a continuación nos vamos a ir a la música y tenemos a la agrupación Herbeat Music, que estarán con nosotros amenizando junto a La Hormiga. Y vamos a uno de los temas que nos trae la agrupación Herbeat Music. Entonces vamos a escuchar este tema que nos presentarán seguramente en vivo en esta ocasión que vienen a ministrar con nosotros. Recuerda, el concierto con la agrupación de La Hormiga será el jueves 17 de septiembre a las 7 de la tarde en las instalaciones de la iglesia Gosén. Estaremos allí con la agrupación La Polenta y Herbeat Music, quien nos trae este tema que se titula Más. Disfrútelo y regresamos porque tenemos información del concierto que se estará llevando a cabo en Monterrey con La Hormiga.

0: Bueno, amigos, pues esta fue la participación de la agrupación Herbie Music con el tema Más. Espero que usted pueda disfrutarlo completamente en vivo jueves 17 de septiembre, 7 de la tarde en el Auditorio Ogocén. Y el día viernes 18 de septiembre nos vamos a lo que es el Auditorio Río 70, donde estará Resplandece Ministry, estará también el grupo La Polenta y por supuesto La Hormiga en este gran evento histórico, tanto para la comarca lagunera como también para la gran ciudad de Monterrey. Esperamos verlos. 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Este momento yo quiero decirle que para mí es importantísimo que estos conciertos los llenemos, que vengamos con algún invitado, que aprovechemos al máximo esta banda que viene desde el otro lado del continente, desde la Argentina, directamente para estar con nosotros en concierto durante estos días. Así es de que vamos a tratarlos bien y vamos a gozarnos con lo que Dios les ha dado. Así es de que todos vamos a participar. Bueno, de esta manera nos preparamos. Vamos a ir a uno de los programas que marcan nuestro día a día, y me refiero a Llamados para Triunfar con nuestro buen amigo el doctor Gabriel Cos, quien ha dejado un legado muy grande a través de la palabra, a través de los mensajes, a través de lo que Dios le ha dado para compartir con nosotros. Así es de que después de este programa regresamos, y una vez más a los colaboradores, gracias por ser parte de este proyecto de fe.
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2: Queridos amigos, qué placer nuevamente estar juntos a través de este segmento. Quiero agradecer enormemente los correos electrónicos, los saludos a las personas que desde distintos países. Quiero sumar a esta lista de saludos también a la gente maravillosa de Panamá, de Colombia y Venezuela, que nos escriben tan asiduamente. Que Dios los bendiga a todos. Un placer saber que ustedes están recibiendo nuestros programas y también cada consejo que está afirmando su fe, su visión de una vida de éxito y de victoria. Y gracias a los empresarios, médicos, doctores, estudiantes, ama de casa, mecánicos, gente de distintas profesiones que se han valido de consejos para poder obtener cada día un paso mejor de esta vida. En el programa anterior hablamos de la gente que requiere comprensión. Y aconsejábamos también a los que siempre reclaman ser comprendidos, aprender a comprender también a los que nos rodean. Y también hablábamos del juzgar. Hay personas que juzgan a sus semejantes y a veces son muy crueles en su juzgar. Ah, esta persona es así, y cuando conocen mejor a esa persona, dicen, ah, no era lo que yo creía. Fíjate vos que yo tenía una visión equivocada, esa persona no era lo que parecía. Hay personas que pueden ver a otra persona con un rostro adusto, serio, y dicen, debe ser un amargado, una amargada, debe ser una persona que repele a quien se acerca a él o a ella. Y cuando se trata con esa persona, dicen, no, realmente es un ser humano excepcional, tiene tantas cosas buenas. Y esto nos lleva a que muchas veces prejuzgamos a las personas sin conocerlas, y nos equivocamos tanto. Y qué bueno sería que a partir de ahora, si hemos pasado por esas circunstancias, no juzguemos a las personas por lo que simplemente nuestros ojos nos están dictaminando. Alguien dijo, no todo lo que brille es oro, y como alguien me escribía y decía, pastor, hoy en día hay que tener cuidado con la gente con la cual uno trata, porque a mí me han hecho daño muchas personas. Y yo le hago esta pregunta, aunque le hayan hecho daño, ¿no se merecen las personas que le rodean una nueva oportunidad de volver a creer en ellas? Si hay un pecado grande que en esta vida podemos cometer, es no seguir creyendo en la gente. Porque pueden haber personas que hayan cometido errores con sus semejantes, pero también hay mucha gente buena. Y qué importante sería no juzgar, sino que como Cristo nos amó y nos dio el chance de cambiar nuestra vida, y a través de la palabra de Dios, la gente que se acerca al Señor hoy va cambiando sus actitudes, su forma de ser, su forma de hablar y su forma de pensar. Nosotros que somos personas que tenemos un buen corazón, qué lindo es que confiemos en la gente, que también los valores morales que a nosotros se nos han impregnado los podamos transmitir a otros, y así cada uno poder no solamente transmitir gozo y alegría, sino buenas palabras, buenos pensamientos y buenas actitudes. Crea en la gente, ame a la gente, no juzgue a la gente por lo que ve exteriormente. Detrás de cada ser humano hay un mundo, hay dolor, hay una historia. Y sabe, Dios le puede usar a usted para que muchas personas con un pasado duro, difícil y malo sean cambiados a través de sus palabras y sus actitudes. No por casualidad Dios nos permite conocer y tratar con la gente que nos rodea. Ame, respete, no juzgue y ayude con el amor de Dios. Hasta nuestro próximo encuentro, querido.
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0: programa. Regreso con ustedes. Mire qué excelente programa, Llamados para Triunfar. Levante el ánimo, trae palabra. Y bueno, estamos muy agradecidos con cada uno de nuestros oyentes que ya se están sumando a la red de colaboradores que dicen cuente conmigo. También los que están ordenando ya sus boletos. Mire qué importante tenerlos con tiempo, y recuerde que este es un concierto, concierto con causa. ¿Cuál es la causa? Pues que la radio permanezca, que la radio continúe transmitiendo, que la palabra no falte y que muchos de ustedes sigan participando con nosotros también a través de los diferentes programas. Yo creo que tenemos un pueblo bendecido, un pueblo que ora, un pueblo que es generoso, y con ustedes podemos caminar. Sí, Señor, podemos caminar para llevar la buena semilla. ¿Por qué? Con los que dicen cuente conmigo camino, y con los que dicen yo hasta el final con ustedes me muero. ¿Por qué? Porque están haciendo el esfuerzo que nadie más ha querido hacer, no porque no pueden, sino porque no quieren, ya que todos están invitados, y muchas veces nos sentamos a platicar con personas muy influyentes, personas muy ricas, personas muy importantes, les expongo la visión, les doy testimonios de la radio, les digo lo que Dios hace a través de la tele, pero no les llama la atención. Ellos dicen, no, pues en otra ocasión será, no, pues ahí después. Y de pronto los veo que andan financiando eventos de conciertos que por un día, por una noche se acaba y ya no vuelve. Pero bueno, cada quien hace lo que quiere con su dinero. Lo único que yo digo es que la inversión en los medios es la mejor inversión que se puede hacer, porque se anuncia el evangelio las 24 horas del día, todos los días del año. Así es que a pesar de todo, seguimos avanzando. Y usted es parte nuestra. Sí, señor, a usted es parte importante. importantísima de la voz, y sabemos que tenemos recompensa para vida eterna, porque Dios paga y paga bien. Dios no es injusto para olvidar tu obra, el Señor no es injusto para no mirar tu esfuerzo, al contrario, cuando tú pones a Dios primero, Dios te pondrá a ti también primero. Tú pones a Dios primero y su obra, tu familia estará delante de Dios, tu negocio estará delante de Dios, su bendición estará sobre ti. ¿Por qué razón? Porque eres parte de un engranaje, parte de un equipo muy grande que está diseñado y dedicado para ganar almas para Cristo, ganar almas para Cristo. Así es de que una vez más a todos los colaboradores, avancemos como uno solo y celebremos juntos la victoria de Cristo. ¿Cuál es la victoria de Cristo? Pues estar aquí transmitiendo 24 horas trayendo la palabra para que en cualquier momento de la madrugada, el día o la noche, oigamos el testimonio: alguien le entregó su vida a Jesús, alguien se reconcilió con Dios, alguien dijo: Señor, perdóname, yo hoy regreso a casa. Y es lo que deseamos con todo el corazón, y es lo que oramos todos los días: Señor, que se salve uno más para ti, uno más que venga al conocimiento de tu palabra, uno más que se pueda salvar. Y estamos conscientes de que lo estamos logrando con la ayuda de cada uno de ustedes. Bueno, en este momento vamos a prepararnos para ir a un tema musical, nada más y nada menos que con la agrupación La Polenta. Viene esto nuevo que han grabado, y es un medley o una cadena de coros, vamos a decir cadena de coros, ya está muy sofisticado, un medley, sí hombre, una cadena de coros tradicionales, muy al estilo de la cumbia lagunera. Así es de que nos vamos con La Polenta, quienes estarán amenizando en el concierto con La Hormiga, jueves 17 de septiembre, 7 de la tarde, en el Auditorio Gosén. Los boletos están disponibles para usted. Comuníquese en este momento, le va a atender Junior. Lo único que tiene que hacer es comunicarse ahora mismo al 81 84 58 70 28, 81 84 58 70 28, y nuestros amigos en Monterrey, vamos al concierto, y los de Tijuana, vénganse, el avión está barato aquí, ¿verdad? Les damos un tour por Monterrey para que se gocen y para que juntos celebremos. Vamos a la música, regresamos con ustedes en un momento.
1: Vamos a una pausa. Ya regresamos.

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1: Pues esta es la música de fe, pues poco larguito el tema, pero por eso es popurrí, por eso es medley, por eso es una cadena de coros que nos trajo la polenta. Y pues estamos avanzando en el tiempo y compartiendo una palabra de interés, y es que tenemos que seguir adelante a pesar de los embates de la vida. No importan las tragedias, no importa la adversidad, la enfermedad, el problema. Dice la escritura que nosotros no somos de los que retroceden, sino de los que vamos hacia adelante para salvación y para vida eterna. Es decir, los de Cristo no se rinden, los de Cristo no tienen temor. Los que son de Cristo son hombres y mujeres de fe que están dispuestos a caminar hasta lo último con tal de hacer la voluntad del Señor, que eso es lo que más importa, el ser obedientes a lo que Dios dice en su palabra. Y si Dios dice que hay que anunciar el Evangelio, pues hay que anunciar el Evangelio. Si Dios dice tienen que dar tres vueltas a la izquierda y dos a la derecha, pues demos vueltas. Si el Señor dice da un brinquito y cae donde mismo, pues ahí caemos, porque Él es el Señor, Él es el Rey, Él es el que manda, Él es el que dice qué hacer y qué no hacer. Y si somos sensibles a su presencia, pues sabremos qué es lo que Él quiere de usted, qué es lo que Él quiere de mí y qué quiere de todos nosotros juntos, para que su nombre sea puesto en alto y para que su salvación llegue a todo aquel que la necesita. Y por eso es importante entender que este medio pues es un medio de fe, porque dice la escritura que nuestra lucha no es contra carne ni contra sangre, sino contra principados, contra potestades, contra gobernadores de maldad que habitan en las regiones celestes. ¿Qué significa? Que hay potestades o demonios controlando sectores de la ciudad. Si tú vas, por ejemplo, a un lugar donde hay mucha prostitución, mucho alcoholismo, tú sabes que ahí hay un espíritu que está ahí de fornicación, de adulterio, que hay un espíritu ahí que está atando las mentes y perturbando a todos los que habitan ese lugar. Tú puedes encontrar lugares que son controlados por la droga. Tú no puedes entrar, pero ni de visita, porque rapidito te sacan de ahí a punta de balazos. ¿Por qué razón? Porque hay un principado reinando y controlando las mentes, las vidas de las personas que están ahí. Pero qué bueno cuando llega la palabra y cuando en los aires hay un choque de poderes, las tinieblas caen, las mentes son liberadas, aquellos que estaban haciendo lo malo se convierten al Evangelio. Y hoy tenemos testimonios extraordinarios del poder de Dios obrando a través de un medio como este, que es la radio, y aún más funcionando porque usted hace posible que la palabra llegue a través de su aportación. Así es que, apreciados colaboradores, muchas gracias. Y los que no han colaborado, hermanos, ¿qué están esperando? Únanse, únanse, Operación Hormiga, vamos todos aportando un granito de arena, todos haciendo nuestro mejor esfuerzo. Vamos, don't let me down, dijo el gabacho. No se me achicopale, no se me queden atrás. ¿Qué está pasando? Hoy es el día de levantarse y decir, hermano, cuente conmigo, aquí está mi semilla, aquí está lo que yo puedo aportar, y juntos llevaremos la palabra, juntos llevaremos la palabra. Y por cada alma que se salva, usted tiene parte; por cada vida restaurada, usted tiene parte. Usted no tiene idea cuántas personas están recibiendo la palabra a través de estas señales, gracias a su generosidad. Así es de que para atrás ni para agarrar impulso, vamos hacia adelante. Tengo un amigo que tiene su barber shop, su peluquería, pues, hombre, el que le corta el pelo a la raza ahí en el barrio. Y pues él, ¿verdad?, tiene a unos que van ahí al servicio, y le dijo, pásele mi pelos valientes. Era un muchachito morenito, y ahí pasó, ¿verdad?, le cortó el pelo y se fue. Le digo, oye, ¿y por qué le dijiste pelos valientes? Ah, me dijo, es que esos pelos nunca se echan para atrás. Así, ¿verdad?, son los creyentes, que nunca se echan para atrás, son valientes, porque para atrás ni para agarrar impulso, al contrario, cuando Dios nos bendice, cuando tenemos posibilidad.

0: aportamos todo lo que podamos y más allá aún de nuestras fuerzas, porque entendemos que es compartir la palabra de Dios, enviar la palabra de Dios. Por eso siempre estoy diciendo, si tus pasos no pueden ir, que tus pesos vayan por ti. Si tus pasos no pueden ir, que tus pesos vayan por ti. Bueno, estamos avanzando en el tiempo y nos vamos a un tema musical. Viene La Hormiga y precisamente hay un tema que se titula Damos la Vuelta, y esto tiene que ver con los muros de Jericó, cuando dijeron es imposible que ese pueblo pueda derribar los muros y conquistar la ciudad, pero no sabían que el Señor les había dicho solamente van a dar una vuelta y no van a decir nada, se van a retirar, y al siguiente día darán otra vuelta, no digan nada y se retiran. Pero al día final, ese día, el Señor dijo, ahora no van a dar una vuelta, ni dos, ni tres, ahora darán siete vueltas, y van a gritar, un grito de júbilo, un grito de alabanza, un grito honrando a Dios, tocarán trompetas, y la ciudad será entregada en sus manos. Y ese día que los vieron dar la vuelta, dijeron, ahorita se van. No, dieron más vueltas. Dijeron, ¿ya qué hora se van a ir? No sabemos, pero cuando oyeron el chofar, cuando oyeron la gritería, en ese momento se estremeció la tierra y los muros de Jericó se desplomaron. Los muros de Jericó fueron insuficientes para detener aquel grito de júbilo, aquel grupo de grito de alabanza, aquel grito honrando al Señor y pidiendo su ayuda. Y bueno, tomaron ellos la ciudad, y de eso se trata. Está basado en esta historia, esto que se titula Damos la Vuelta. Usted también dé la vuelta y dígale el problema, vas a ver, porque te caes en el nombre de Jesús, le vas a decir la enfermedad, doy la vuelta y vas a ver cómo el poder de Dios te va a destruir, y usted tiene la seguridad de que su oración será contestada. ¿Cuándo? Clame al Señor, crea su palabra, camine por la fe con el Señor, y usted verá cómo su vida cambia de una persona ordinaria a una persona extraordinaria. Aquí está el tema, da una vuelta y regresamos en un momento.
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2: Bien, amigos, continuamos adelante. Gracias por su sintonía, que es su preferencia. Bienvenidos los que recién están llegando en este momento y se conectan. Pues estamos escuchando La Hormiga. 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Vamos ahora con uno de los programas que marcan diferencia a través de La Voz. Disfrútelo y regresamos más adelante con usted.

0: caballero que tengo en mis manos me dice lo siguiente. Señor Palau, usted bien dice que la solución a nuestros problemas radica en recibir a Cristo. Pues bien, yo recibí a Cristo. Me duele mucho decirle que abandoné por un año la carrera, durante el cual pequé contra mi padre. Me arrepentí, pero el pecado no duerme. Sigue molestándome y afligiendo mi alma. Los pecados pasados me afligen cada día cuando recuerdo que habiendo yo sido bautizado, pequé contra Dios gravemente. Y así continúa la carta. Quiero contestarle con cuatro pasos o cuatro puntos esenciales, porque es probable que muchos de mis oyentes estén en la misma situación. Un día lo recibieron a Cristo, un día se rindieron a Él, pero por diversas causas se apartaron del camino de Dios. Bien, primero, Señor, busque amigos cristianos verdaderos, de su edad y su propio sexo. Muchas veces las tentaciones las producimos nosotros por colocarnos en situaciones que no convienen. Un grupo íntimo de amigos de su propio sexo y más o menos de su misma edad le van a ayudar mucho. La Biblia dice que debemos tener comunión los unos con los otros. Segundo, sea honesto consigo mismo y con los demás. No pretenda ser más santo de lo que en verdad es. Yo he descubierto en mis años de servir a Cristo y andar en círculos cristianos que cuanto más pretendía ser lo que no era, tanto más fácilmente tropezaba yo. Desde que descubrí el poder de la sinceridad y la honestidad, comencé a triunfar. La Biblia dice en Santiago, confesaos vuestras faltas los unos a los otros, y esto con personas del mismo sexo. En tercer lugar, recuerde que ya ha sido perdonado a pesar de lo feo de su alejamiento de Dios, de su caída y de su pecado contra su padre. Estudie con fe las palabras del libro de los Hebreos capítulo 10. Allí se nos dice, nunca más me acordaré, dice Dios, de sus pecados e iniquidades. Está perdonado. Qué maravillosas son las promesas inquebrantables del Padre Celestial. Pero no olvide que a Cristo le costó su sangre lavarle sus pecados. No vuelva a caer. No tiene por qué caer si comprende, en cuarto lugar, y si tiene muy presente, que aquel que murió en la cruz vive ahora en su corazón. Cristo vive en mí, dice Gálatas 2:20. Cristo en vosotros, dice Colosenses 1:27 en la Biblia. Sí, Él tiene poder para darle todo el triunfo que usted y yo necesitamos. Yo lo necesito cada día de mi vida a Cristo en mi corazón. Usted también lo necesita. Y lo hermoso es esto, que lo tenemos. Siempre Él está a nuestra disposición. Con todos sus recursos sobrenaturales, qué asombroso, pero qué real. Cristo, que entró a mi corazón aquel día en que yo lo invité por la fe, vive en mí. Y si yo me dejo controlar por Cristo, Él me guarda de las caídas y los fracasos que arruinan a tantas familias y a tantas personas. Cuéntele a Jesucristo lo que me acaba de contar a mí en su carta. Y luego abra la Biblia y vea qué le dice Jesucristo a usted por medio de la lectura de la Biblia. ¿Le parece buena la idea?
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Bueno, pues estamos avanzando con lo que es esta promoción. Yo espero que juntos podamos hacer nuestro mejor esfuerzo. Unidos, unidos, recuerde, esa es la palabra clave, unidos. El pueblo cristiano unido jamás será vencido. Eso tenemos que gritarlo a coro, porque es una realidad. Y vamos a decirle a todo el mundo que los cristianos unidos podemos más que los que están divididos y los que están solos, porque hay unidad de propósito, hay almas que salvar, hay un mensaje que compartir. Estamos avanzando solo por la fe. Y gracias a todos nuestros colaboradores, una vez más, esperamos su apoyo el día de hoy. Esperamos que ustedes puedan hacer su mejor participación. Y bueno, pues nos vamos a la música. Vamos a oír uno de los temas que está trayendo la banda, pues una de las bandas que estarán con nosotros. Y creo que tenemos muy, muy buena música. Vamos a escuchar algo con Resplandece Ministry. Y pues para que usted se dé cuenta, ¿verdad? Pues que realmente será algo muy especial. Bueno, ya regresamos con usted en un momentito. Disfrute de este tema con Resplandece Ministry, una de las bandas invitadas.

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1: Que la oración tiene poder y que el Señor sigue respondiendo a través de estas peticiones que se presentan delante de Él. Quiero compartir que el tiempo de oración que dirigen los pastores de las 12 a la 1 de mediodía y también por la noche de las 9 a las 10 de la noche, pues un éxito. Hay muchísima gente comunicándose, mucha gente ya dando testimonio, lo cual nos da mucha alegría porque se está cumpliendo el propósito de dar esperanza y traer el mensaje de fe. Gracias a todos los que están participando. 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Bueno, pues tenemos también más palabra y viene clave a la felicidad. Este es un programa que tiene muchos años con nosotros y estas reflexiones pues realmente son de gran bendición. Disfrútelo y regresamos porque tenemos más música que compartir y más información.

A pesar de que había salido de ese estado hace 20

ayudarnos a alcanzar nuevas metas o desanimarnos hasta el punto de no querer superarnos. Que nosotros escogemos cómo responderemos a tales palabras. Ahora nos cuenta la historia de un ciego que gritó a Jesús pidiéndole que lo ayudara. Muchas personas

gracias por su sintonía y bueno, seguimos enviando cordiales saludos a los que recién están llegando a conectarse con nosotros. También saludamos al apóstol David Cerda, que se encuentra por allá en Villa Juárez. Y por cierto, pues todos los pastores que participan en la oración, pues ya están más listos que nada para el concierto con la hormiga. Espero que todos podamos llevar invitados, todos podamos llevar grupos de personas para que disfruten de este excelente tiempo, de esta poderosa administración con la agrupación de la hormiga. 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Y es que la hormiga pues tenía mucho tiempo de no estar reunidos todos, hoy lo hacen porque tienen con nosotros la gira Dame la Vuelta Otra Vez. Y espero que no se nos vayan, sino que se queden por mucho tiempo, porque queremos dar la vuelta con ellos a muchos lugares. Hay muchas ciudades donde necesitamos ir y visitar, y yo estoy más que seguro pues que será una bendición ir a su ciudad, conocerlo, platicar y juntos avanzar. 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Y también tenemos en este momento pues la bendición tan grande, tan enorme, de que estamos creyendo que ya viene una nueva etapa para la voz. La radio crece, la televisión crece, y usted es parte importante en este crecimiento. 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Bueno, pues nos preparamos para ir a un tema musical, y este es uno de los temas que nunca pasan de moda, un clásico de clásicos, y me refiero a la agrupación Renacer con el tema Yo Merecía Ese Lugar. ¿Por qué razón? Porque este tema es el corazón del Evangelio. Jesucristo vino a dar su vida en rescate por muchos. El Señor vino para que usted y yo tengamos vida y vida en abundancia, y Él tomó nuestro lugar. Él dio su vida por usted y por mí en la cruz, para que usted no tenga que pagar por sus pecados. Él ya lo pagó. Lo único que usted tiene que hacer es recibir ese regalo de salvación, ese perdón que viene de parte de nuestro Padre Celestial. Nos vamos a la música y regresamos.

ese lugar por mí, de que bueno Dios que Él tomó nuestro lugar y hoy usted y yo tenemos vida y vida en abundancia. Qué bendición saber que lo único que tenemos que hacer es recibir a Jesús como nuestro Salvador personal y el Señor nos dará a nosotros esa vida abundante, ese perdón, esa seguridad de salvación. Bueno, vamos adelante con más de la buena música y con más de las reflexiones que hemos preparado el día de usted, el día de hoy para usted. En estas reflexiones que hemos preparado y esta música, tenemos algo muy interesante, y es que tenemos el programa Diálogo con nuestro amigo el pastor Héctor Manso, a quien por cierto le enviamos un cordial saludo en este momento hasta Victorville, California. Allá se encuentra el Centro Cristiano de Fe, así es de que saludamos al pastor Héctor Manso y a todos los de Centro Cristiano de Fe. También saludamos a todos nuestros apreciados amigos y hermanos que en diferentes lugares recién se están reportando. Envío un cordial saludo al pastor Oscar por allá en Milpa Alta. Hasta allá se va nuestra señal, Milpa Alta, allá por el Estado de México. Bueno, viene Héctor Manso con este tema y volvemos con usted.

Consejos e instrucciones que se dirigen a los hijos, los padres, los esposos y por supuesto también a cualquier persona que la lea. Varias cosas se destacan

0: Escritura es inspirada por Dios, útil para enseñar, para corregir, para instruir en justicia, a fin de que el hombre de Dios sea perfecto, enteramente preparado para toda buena obra. Si usted quiere conocer a Dios, descubrir su voluntad y disfrutar de una vida plena y abundante, propóngase a leer la Biblia diariamente. Si lo hace y practica sus escritos, su presente, su futuro y su destino eterno serán diferentes.
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3: Bien, amigos, pues ya estamos de regreso. Gracias, gracias por su sintonía. Pues hoy tenemos variedad de programas, variedad de música, mucha información. También voy a enviar un cordial saludo a nuestros hermanos Fascineto, que estaban aquí con nosotros, pero ya van con rumbo a lo que es Ciudad en la comarca lagunera. Y qué alegría saludar a nuestro hermano Fascineto, su esposa, fieles colaboradores de La Voz allá en Ciudad Juárez, y que estuvieron aquí con nosotros compartiendo pues unos días, y ha sido una bendición. Bueno, también quiero decirles, estamos orando que el Señor los lleve con bien hasta su casita allá en Ciudad Juárez, y muy a la expectativa porque ya próximamente pues viene la televisión una vez más. Viene Voz y Visión TV a El Paso, Texas, Las Cruces, Nuevo México, Deming, Nuevo México, todo lo que es Ciudad Juárez, Villa Ahumada también, y hasta donde alcance esta excelente señal. Así es que pues esto será el primero de octubre, y estamos avanzando gracias a cada uno de ustedes por sus oraciones. Gracias por ser parte de La Voz, porque la fe viene por el oír. Tenemos comunicación desde la gran ciudad de Tijuana, y dicen, hicimos una aportación de $1,000 el día sábado. Espero que los hayan recibido. Bueno, sí, los recibimos. Muchas gracias. El Señor les bendiga. El Señor prospere la obra de sus manos. Y que juntos sigamos avanzando, porque recuerde, la obra es de Dios. Y se necesitan hombres y mujeres de fe para seguir haciendo este gran trabajo. Bueno, nos vamos a la música en este momento y vamos a cambiar un poquito el estilo. Ahora nos vamos con un tema muy al estilo de lo que es el dueto Moreno, y se titula Perdóname, clásico de clásicos. Espero que usted lo disfrute y que esta buena música, pues usted esté consciente que solo a través de La Voz se la presentamos durante la...

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siente. Porque hay situaciones que nadie entiende. Porque no hay palabras que consuelen. Porque no hay nadie cerca. Porque todo parece vacío. Minutos donde el alma no tiene fuerzas ni para creer. Donde el corazón solo respira para unirse. Donde el silencio pesa y la soledad lastima. Pero basta una voz. Una canción que entre con susurro. Una verdad suave con el viento. Que no empuja y te abraza. Que no impone y me guía. Y ese minuto, que parecía hueco, se convierte en lugar sagrado. En un encuentro con la tierra. Dios me habla. Incluso en el momento más breve. Adopta un minuto. Llena corazones vacíos con esperanza. Porque incluso en el minuto más callado, el cielo todavía está abierto. Y Dios, todo

de regreso. Pues qué alegre música estamos disfrutando, qué bendición poder comunicarnos con ustedes y saber que juntos estamos avanzando en este momento para llevar una palabra de fe, de esperanza, de amor a través de la música, a través de los mensajes, a través de los conciertos y todo lo que hemos preparado para usted, para su familia. Creo que para nosotros es sumamente importante que juntos avancemos y que pues ya rumbo al cuarto año de transmisiones aquí en la Comarca Lagunera, estemos cuidando lo que Dios nos ha dado, lo mismo que en Tijuana en la 1090 del AM y en Monterrey en 1190 AM. Frecuencias poderosas, frecuencias que alcanzan cientos de miles de personas diariamente las 24 horas del día. Y no tenemos que darnos por vencidos, al contrario, tenemos que animarnos, tenemos que esforzarnos, tenemos que unirnos, ponernos de acuerdo y seguir apoyando, porque los de fe somos muchos y los agradecidos somos más. Yo creo en este momento que tenemos muchos hombres y mujeres que nos escuchan, que nos siguen, que crean en lo que estamos haciendo y que quieren ser parte de este gran proyecto de fe. Así es que ánimo, adelante como uno solo. No debemos de aislarnos, no tenemos que dividirnos, no tenemos que separarnos por ningún motivo. Al contrario, ponernos de acuerdo, unirnos y levantarnos como uno solo. Por esa razón, pues siempre agradecemos a todos nuestros hermanos y amigos que de una manera u otra están aportando. Saludamos a los hermanos Colchado. Ya el pastor Fernando Colchado pues tiene el proyecto. Él cree que hay 3,000 personas en la laguna que pueden aportar 100 pesos y él ha empezado la cruzada de buscar 3,000 personas que aporten 100 pesos para apoyar la radio, 100 pesos al mes. Bueno, me parece excelente. Él me dijo, ¿usted cree que lo puedo hacer? Luego, hágalo. Si el Señor le puso el sentir, hágalo, porque seguramente si Dios pone el sentir, esto va a prosperar. Y bueno, ya hay como unos 100 aproximadamente, poquito menos de 100, pero ahí va creciendo, no había ninguno. Ya se están sumando poco a poco y yo creo que sí lo podemos alcanzar. A todos nuestros amigos y hermanos que nos escuchan, pues es importantísimo su apoyo. 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

la gloria. Estaba conversando con Erickson hace unos años en una entrevista cuando él grabó este tema, y es un tema de Andrea Crouch. Él lo escribió, él lo canta en inglés, y entonces Erickson se entrevistó con él en la ciudad de Los Ángeles, lo cantaron juntos y le dio permiso para grabarlo en español. Y me decía Erickson: sabes que yo sentía la presencia del Señor junto a este hombre, uno de los grandes, uno de los que Dios ha usado poderosamente, y me impactó su sencillez y me impactó que me haya dado permiso sin cobrarme absolutamente nada. Dijo: comparte la música, comparte el mensaje, porque para esto Dios me dio todas estas canciones. Y es una realidad cuando nosotros conocemos y entendemos que la gloria es del Señor y es para el Señor, ahí nosotros seguimos obrando. Todo lo que hacemos, sea de palabra o de hecho, es como para el Señor. Así es que disfrute este tema.

sintonía. Bueno, pues aquí estamos ya en los minutos finales antes de despedirnos, para que quede usted en compañía de su programa Encuentro y Conexión, quienes también tienen eventos muy interesantes, a los cuales, si tiene la oportunidad de viajar a El Paso, Texas, aproveche estos eventos. No díganles, mire, yo vengo de parte de La Voz Laguna, y verá que lo van a tratar de maravilla. Ahí estará el apóstol Amador Valenzuela, pues atendiendo, ¿verdad?, a nuestros amigos que siempre que llegan y dicen, yo escuché la radio, yo vi la televisión, pues se les atiende de la mejor manera, porque son parte nuestra, parte del trabajo que estamos haciendo en equipo. Así es de que vamos uniéndonos para alcanzar más entre todos. Bien, antes de despedirnos, pues tenemos la información. 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Todos tenemos que entrar, así como en el arca de Noé, vámonos todos para adentro, todos a disfrutar del gran concierto con la Hormiga. 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Vamos a la música, y vamos a recibir uno de los temas con la Hormiga. Uy, ya creo que hasta antenitas me están saliendo. Ya estamos, ¿verdad?, unidos, listos para trabajar en equipo. Todos poniendo nuestro granito de arena. A ver, vamos a ver un tema con la Hormiga, de los que casi no hemos escuchado. Pues tenemos uno que se titula Lo que me preocupa. Ese es un gran tema, porque pues hay mucha preocupación entre los adolescentes. ¿Qué será lo que les preocupa? ¿Qué van a estudiar? ¿En qué van a trabajar? No, ¿qué va? Están preocupados con quién se van a casar. Pero bueno, este tema es excelente, espero que usted lo pueda disfrutar, y quiero decirles que les amamos, les apreciamos, les damos las gracias por ser parte de este gran proyecto de fe que es La Voz, y que juntos estamos haciéndolo realidad. No se me eche para atrás ni se me eche para un lado, estamos juntos avanzando como uno solo. Y la gloria es de Dios, y en nuestra ciudad no tiene que faltar la palabra, al contrario, tenemos que unirnos más y tenemos que hacer nuestro mejor esfuerzo para que miles de personas sean impactadas, sean bendecidas por el poderoso, poderosísimo mensaje del Evangelio de nuestro Señor Jesucristo. Bueno, pues nos vamos con la música. Gracias por su sintonía, y a continuación llegará el programa de Encuentro y Conexión. Disfrútelo.

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dice: Dios le dijo a Noé: hazte un arca de madera de gofer, harás aposentos en el arca y la calafatearás con brea por dentro y por fuera. Luego, en este pasaje están las medidas del arca más adelante, y si sacamos las medidas actuales que hoy conocemos, se calcula que tenía 510 pies de largo, que es el equivalente a 155 metros, punto 448, o sea, 155 metros y medio, 85 pies de ancho, que es casi 26 metros, 25.908, casi 26 metros, y de alto tenía 24.695, que casi podríamos decir que casi los 25 metros. Y cuando venía leyendo, dije, voy a ocupar un poco el tiempo y acelerar un poco mi cabeza. En el pasado me gustaban mucho los números en la escuela, no tenía problemas con ellos, y fácil me puse a sacar el volumen del arca, y solo multiplicar 155, quitemos la fracción por 25, luego por 24, y deducimos que el arca tenía 93.000 metros cúbicos. ¿Por qué me incliné por ver eso? En pies cúbicos serían 305.040 pies cúbicos. Y me puse a pensar, ¿cuál es el volumen de un vagón de tren? Todos conocemos los trenes cuando pasan, y los vagones donde van distintas cosas, y tomé por base los vagones de 60 toneladas, que son cada vagón 55.4 metros cúbicos. Si yo divido los 93.000 metros cúbicos en 54, la conclusión es que el arca tenía el volumen de 1.722 vagones de ferrocarril. ¿Qué pudiera haber echado ahí Noé? En 1.722 vagones de ferrocarril. Y menciono esto porque hay mucha gente que es extremadamente necia, que alguna dice, bueno, si eso existió, además, pues son fábulas. ¿Qué pudo haber echado ese señor en su barquito para que se salvaran los animales? Pues nada más eso. Ahora, calculé el tamaño de un trailer. Esos trailers que vemos en las carreteras, en los freeways, y aquí hay cuando menos quizá uno que sea trailero, y tomé el promedio de 53 pies, que es lo largo de la mayoría de los trailers, a veces algunos son un poco más largos, con 8 pies de ancho y 9 pies de alto, son las medidas de esos trailers con 53. Ahora, lo que tienen son 108 metros cúbicos esos trailers. Y otra vez, 93.000 entre 108 le dan 861 trailers. Imagínense en el freeway. 863 trailers. A ver hasta dónde se lo lleva. El volumen. Volumen. Entonces, esto es muy interesante, este gran barco, que por cierto en Kentucky, si tiene oportunidad un día y está pensando, ¿verdad?, en mi niño de vacaciones, le

hay duda, está esa montaña de Ararat que tiene más de 5.000 metros de altura, casi siempre está nevada, y allí se ha encontrado esa madera, no se puede entrar, además no es muy fácil porque colinda, aunque está en la parte este de Turquía, tiene colindancia con Irán, tiene colindancia también con Armenia y no recuerdo el otro país, casi cuatro países coinciden y cada quien la reclama. El arca de Dios tiene grandes simbolismos, uno de ellos es la salvación para aquellos que confiaron en Dios. Ahora, para comprender plenamente esta idea, vamos a hablar del significado hebreo. En el texto hebreo encontramos el verbo kafar, que significa expiar, y que comparte en el hebreo la misma palabra Yom Kippur, o el día de la expiación. O sea, esa palabra kafar significa expiar. Eso mismo significa cubrirás el arca, cubrir, con brea, significando los que están dentro.

Y yo veo lo que Dios se propone hacer es quitar el pecado de sobre la tierra. En el verso 8 de Génesis 6 dice: pero Noé halló gracia ante los ojos de Dios. Y ahí fue donde me brincó en mi espíritu el hecho de compartirles un poco sobre esto. Noé halló gracia. Si Noé vivió 2800 años antes de que el Señor Jesús viniera, y la Biblia dice en Tito 2, 11 al 15, porque la gracia de Dios se ha manifestado para salvación a todos los hombres. O sea, el Señor Jesús era la gracia de Dios manifestada, viniendo al mundo. El Señor Jesús era la suma de la gracia encarnada para salvación a todos los hombres. ¿Cómo es que Noé, 2800 años antes que la gracia se manifestara, que la gracia se encarnara, que la gracia viniera al mundo, él halló gracia? O sea, se adelantó 2800 años al tiempo de la gracia. Trajo el futuro, lo trajo al presente. Tito 2:11, porque la gracia de Dios se ha manifestado para salvación a todos los hombres, enseñándonos que renunciando a la impiedad y a los deseos mundanos, vivamos en este mundo sobria, justa y piamente. Y así, aguardemos la esperanza bienaventurada y la manifestación gloriosa de nuestro gran Dios y Salvador Jesucristo, quien se dio a sí mismo por nosotros para redimirnos de toda iniquidad.

menosprecie. Noé adelantó la llegada de la gracia. El texto es claro en Génesis 6:8. Pero Noé halló gracia ante los ojos de Dios. Hay textos bíblicos que nos dejan indicación clara de que uno puede adelantar situaciones de su futuro a su presente. Puede ser en forma negativa o puede ser en forma positiva. Por ejemplo, acabo de hablar de un accidente de un joven de escasos 18 años y una jovencita de 17 años. Una vida en plenitud. Sin embargo, por X circunstancias, adelantaron su partida de este mundo. Y Noé procuró, en medio de un mundo, como vamos a ver, tan lleno de corrupción, y optó por aislarse y vivir en forma muy privada con su familia, bajo una conducta muy distinta, y eso agradó a los ojos de Dios y alcanzó a traer la gracia de Dios que había de manifestarse 2800 años después, la trajo al momento presente. Moisés, por ejemplo, Moisés vivió hace 1500 años antes de Cristo, 3500 años de nuestro tiempo acá, y la Biblia dice que aunque vivió, la ley le fue dada, él probó la gracia. Hechos 7:46, este halló gracia delante de Dios y pidió proveer tabernáculo para el Dios de Jacob. Hombres que por su vida, porque decidieron vivir de la mejor manera para Dios y para la gloria de Dios, anticiparon cientos de años cosas tan maravillosas como en este caso es la gracia de Dios que trae salud, que trae salvación, que trae perdón, que nos hace aceptos a Dios. ¡Qué maravilloso! Ahora, hay un pasaje en Números 27:1-11 de unas mujeres que hallaron gracia y provocaron un cambio en la misma ley de Moisés. Dios le había dado la ley a Moisés con detalles para llevar una vida moral, leyes aún militares, leyes para el cuidado del alma, distintos tipos de leyes. Pero este relato parece interesante, ¿verdad?

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de las familias de Manasés, hijo de José, y habla de estas mujeres. Una se llamaba Mala, otra Noa, otra Ogla, otra Milca y otra Tirsa. Ellas se atrevieron a ir delante de Moisés y del sacerdote y de toda la congregación y dijeron: nuestro padre murió en el desierto, y exponen el asunto. Él no tuvo hijos, por lo tanto ellas iban a quedar sin heredad del padre. ¿Por qué ha de ser quitado el nombre de nuestro padre de entre su familia por no haber tenido un hijo, en este caso varón, por las mujeres? Y ellos dijeron: dámonos heredad entre los hermanos de nuestro padre. Y lo que hizo Moisés, llevó la causa delante de Dios. El hombre podía hablar con Dios cara a cara. Y Dios le dijo a Moisés: ven, dicen las hijas de Zelofrad, les darán la posesión de una heredad entre los hermanos de su padre, y traspasarán la heredad de su padre a ellas. Y así hablarás a los hijos de Israel. Y añadieron cosas que no estaban escritas en la ley, o fueron añadidas por mandato de Dios, porque estas mujeres se atrevieron a creer algo, a hablar sobre algo que, aunque no estaba propiamente escrito, podía ser posible. O sea, el punto es aquí: ¿cómo uno puede convertirse como en el imán de atraer lo negativo o atraer lo positivo? Es importante. Aún en lo que hablamos está escrito: por tus palabras vas a ser justificado, por tus palabras vas a ser condenado. Entonces, el hecho de hablar, conversar, ver un futuro incierto, paniquearnos, vivir como el resto del mundo que no conoce a Dios, no es propio. Mencionaré mucho más sobre esto. Mateo capítulo 15, verso 21 al 28. Una mujer cananea. O sea, ustedes saben que el pueblo que Dios eligió primero fue el pueblo de Israel, y había una pared intermedia que separaba a Israel o a los judíos del resto de las naciones llamadas gentiles. Y el Señor Jesús vino para morir por la humanidad, pero a la vez derribar la pared intermedia de separación entre judíos y gentiles, de tal forma que en Cristo ya no hay judío ni gentil. Ahora, este relato de Mateo 15, 21 al 28, saliendo Jesús de allí se fue a la región de Tiro y de Sidón, una región de gentiles, no de judíos. He aquí una mujer cananea que había salido de aquella región clamaba diciendo: Señor, hijo de David, ten misericordia de mí, mi hijo es gravemente atormentado por un demonio. Pero Jesús no le respondió palabra. Entonces, acercándose a sus discípulos, le rogaron diciendo: despídela, que no goces tras nosotros. Él respondiendo dijo: no soy enviado sino a las ovejas perdidas de la casa de Israel. En otras palabras, eres una gentil, eres una cananea. No es el momento que yo te pueda socorrer. Vengo a la casa perdida de Israel. A lo suyo vino, mas los suyos no le recibieron. Sin embargo, la mujer, verso 25, ella vino, se postró ante él diciendo: Señor, socórreme. Respondiendo él dijo: no está bien tomar el pan de los hijos y echarlo a los perrillos. Note la respuesta, la negativa del Señor. Y tenía razón, porque de acuerdo al programa de Dios, como gentil, no podía obtener el favor que estaba, diría, consagrado en ese momento solo a Israel. Pero ella respondió: Señor, aún los perrillos comen de las migajas que caen de la mesa de sus amos.

Entonces respondió Jesús: oh mujer, grande es tu fe, hágase contigo como quieras. Y su hija fue sanada desde aquella hora. El punto es que quiero que entendamos que esta mujer adelantó el tiempo para que ella pudiera haber recibido ese favor que está suplicando. Tenía que esperar que el Señor fuera crucificado, muriera, resucitara y derribara la pared intermedia de separación entre judíos y gentiles, y la bendición de Israel pasara a ella. Pero ella, en su fe, en su insistencia, adelantó el tiempo. Jaló antes de tiempo el favor de Dios a su vida. Yo me pregunto entonces, nosotros los que creemos o decimos creer en Dios, en su palabra, ¿por qué hemos de ver un futuro oscuro, incierto, estar comiéndonos las uñas como el resto del mundo, etcétera, etcétera? Eso no es posible. Regreso al tema, pero mire, por ejemplo, la Biblia dice, según las palabras textuales del Señor Jesús, que vendrán cosas que el mundo va a desfallecer por temor y por la expectación de las cosas que va a haber, de las cosas que vendrán sobre la tierra, que las potencias de los cielos serán conmovidas y verán al Hijo del Hombre que vendrá en nube con poder y gloria. Luego el Señor Jesús dice, cuando estas cosas comiencen a suceder, ustedes erguíos, o sea, como me deja la idea, hasta levántense el cuello, ¿no? Erguíos y levanten vuestra cabeza, porque vuestra redención está cerca. Mientras un mundo palidece por las cosas que tienen que venir, hay un pueblo que confía, que sabe que eso tiene que suceder, y es provocado por el Señor Jesús a erguirse, a levantar la cabeza, no tener temor. Esta mujer, cuando el Señor le dice, no soy enviado, sino a las ovejas perdidas de la casa de Israel, y ella insiste, no es bien, le dice el Señor, quitar el pan de los hijos y echar a los perrillos, Señor, pero ella insiste en fe y adelanta los tiempos, trae ese futuro glorioso a ese momento presente. Y hay otro ejemplo, Lucas capítulo 23, versos 42 y 43, el ladrón en la cruz adelantó el futuro a su presente. El Señor Jesús todavía no muere, todavía no resucita, todavía no se entrona, y sin embargo el hombre dijo a Jesús, acuérdate de mí cuando vengas en tu reino. El hombre tiene una visión de futuro. Jesús le dijo, de cierto te digo que hoy estarás conmigo en el paraíso. Adelantó el tiempo el hombre. Por fe. ¿Por qué no creer, pues, en un presente maravilloso, glorioso, divino, que Dios nos ha prometido? Él ha dicho, la paz os dejo, mi paz os doy, no como el mundo la da, yo se las doy. No se turbe vuestro corazón. Y no solamente vivir de esa manera, sino mirar hacia el futuro en las promesas que Dios nos ha hecho y jalarlas a nuestro presente. Es lamentable que cristianos por toneladas vivan
mente de una manera melancólica y triste, añorando cierto momento de su pasado. Ay, me acuerdo cuando yo era feliz. Me acuerdo cuando cantábamos aquel canto. Quieren regresar a su pasado. Yo no me lamento de mi pasado. Le agradezco a Dios por mi pasado. Pero yo no quiero mi pasado, ya lo viví. Yo quiero mi futuro. Yo estoy anhelando mi futuro. Yo estoy anhelando lo que Dios tiene para mí. Le doy una expectativa hacia enfrente. No anhelo mi pasado, aunque no lo lamento ni lo lloro, pero no quiero, ya lo viví. Miren, por ejemplo, Elías le dijo a Eliseo: ¿qué pides antes que tú y yo nos separemos en términos llanos? ¿Qué? Fue Eliseo. Él pudiera haberle dicho: quiero lo que tú tienes y lo que hemos vivido, que venga conmigo. Él dijo: no, no, eso ya lo viví. Yo he estado a tu lado, ya he experimentado eso que ya hemos vivido, no, eso ya lo viví. Quiero una doble porción. Quiero vivir cosas que no he vivido. Quiero experimentar cosas gloriosas que no he experimentado. Y lo tuvo, ¿verdad? Lo tuvo. Entonces, voy al pasaje central, Mateo 24, 37 al 42. Mas como en los días de Noé, o sea, el Señor trae los tiempos de Noé a los tiempos del fin. Mas como en los días de Noé, así será la venida del Hijo del Hombre. El Señor no ha regresado a la tierra por segunda vez y lo hará. Pues en ese tiempo, o en las cercanías de ese tiempo, cuando estemos pisando, ¿verdad?, tiempos tan cercanos a su venida, van a ser semejantes como en los días de Noé. Verso 38. Porque como en los días antes del diluvio estaban comiendo y bebiendo, casándose y dándose en casamiento, hasta el día en que Noé entró en el arca. Y no entendieron, hasta que vino el diluvio y se los llevó a todos, así será también hombre. Entonces estarán dos en el campo, el uno será tu mujer, se estarán moliendo en un molinillo, y la una será tomada, la otra será dejada. ¿Veis a qué hora? En otras palabras, suciedad. Normas sociales que rayan muchas, sociales. Entretenimiento, que hay algo que quiere entretener mucha cuestión social. Ahora, yo no digo que eso sea la línea, se mundanalice, etcétera. Y así vivía esa sociedad. Vida bien ocupada, nada. Bueno, dice, y se arrepintió hecho hombre en la tierra corazón.

Usate corazón, como el ser de ti. Podés un ser para los que piden. Vamos a ver cómo se

Pero Dios sí, Él vio ese corazón,

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